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0: exactamente son 21 horas con 7 minutos. 7 minutos nos separan de las 9 de la noche. Hoy el abrazo enorme para toda nuestra masiva audiencia. El cariño enorme para Betito. Betito Valencia dice un saludo a la distancia, primo. Héctor para Lobo el Madrugador. Ah, el muchacho que hace el programa de la mañana.
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0: todo. Ahí está. Y Algilata Rubén Quispe.
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0: Nuestros compañeros de trabajo de la radio, le mandamos un abrazo. Ahí está, pues de seguro estar en la sintonía de la radio.
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0: Guillermo Mamani nos escucha allí en

cariño enorme para la gente linda que nos está sintonizando la radio. Ya viene las canciones solicitadas para nuestro gran amigo. A ver. Quien está escuchando el programa, para Javierito Paz. Javier, ya viene tu canción. Así que bueno, señoras y señores, vamos a ir con esta bonita canción para saludar musicalmente para Javierito, que está en la sintonía de la radio.

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0: 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Ay, ay, ay, ahí está el abrazo enorme para la gente linda.

Se lo presento, amigo, Alan Morales, que esta canción va a cantar para ustedes. Muchísimas gracias. Hijo, cantemos esta canción para todo nuestro lindo público. La canción dice...

0: Y el último grito, las chicas solteras. Gracias, La Paz. Muchas gracias.
1: ¡Vivio!
0: ¡Chao, chao, chao, chao, chao, chao, chao!
2: Gracias, La Paz. Muchas gracias.

Ay, ay, ay, qué cancioncita que estamos escuchando aquí en la radio, la verdad, de canciones que de pronto queremos compartir con ustedes. Esta bonita versión musical de Blanca, te puedes ir, dice la canción. Una de las canciones también solicitadas a través de la línea telefónica. Y bueno, dice Betito Valencia, un fiel oyente, ya se está volviendo con nosotros, che, Beto. Un abrazo enorme, Beto, ahí está. La cuñada le gusta el Beto, por si acaso le dice. Pero no sé.

0: Pero no sé, no habla, dice. Pero charlale, pues, amigo, ¿cómo así? A ver, Justin, no sé. ¿Cuándo es la entrada en Celina? Uy, hermano, el domingo la entrada en Celina, hermano. El sábado es el lugar. Mira, qué buena pregunta, che. Jefa, ¿qué recuerdos? Ahí empezó un capricho. Ay, cuántos recuerdos, hombre. Bueno, Justin, ¿cuándo es la entrada en Celina? Me pregunta. Bueno, Justin, querido hermano, y para todos los oyentes quienes están en la sintonía de la radio y a través del Face, la entrada de Celina es el domingo, por si acaso le aviso, ¿ya? El sábado es en Lugano. Así que bueno, aquellos que quieren ir a chequear la fiesta, quieren un poquito despejarse la mente, quieren sacarse la ¿cómo es esto? ¿Quiénes están con estrés? ¿Quieren sacarse el estrés? Yeah. Sábado en Lugano, domingo en Celina. ¿Está bien? Yeah. Oh, en serio, pues. Beto me dice, por favor, un tema más, ¿sí?
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0: Puede ser de Grupo Eclipse, un par de cervezas. Betito, ¿cómo no? No es que no, si tú me lo pides un par de cervezas, pues te lo pongo. No es que no, lo vas a tener tu cervecita, che. Beto, no me digas que estás con ganas de cañar. Allá, a ver, ¿qué? Una auténtica, ¿qué te vas a echar? Una paseñita, ¿qué te vas a echar? Mira, de acá... a ver, de acá un Aquiles, ¿qué quieres? Una Brahma.
2: Yeah.
0: O si no, una Estela.
2: Yeah.
0: No, dije Estela, no dije Estela. ¿O no? ¿Qué quieres tomar, eh? 9 de la noche con 28 minutos. Vamos a ir con más canciones. Pues Beto nos ha pedido una canción. Justin, ya sabes, ¿no? El sábado, prepárate, hermano, vas a ir a Lugano. Si la chequea en Celina el domingo, está, programate, hermano. Hacelo a tus citas, hermano, con tus amistades. Y si tienes por ahí una cholita, ya también, no hay ningún problema. Andate más.

¡Qué cancioncitas del recuerdo, hermano! ¿Cuántos años? O sea, ¿cuántos recuerdos con esta canción? Yo me acuerdo cuando estaba trabajando en una FM en la ciudad del Alto de La Paz. ¡Uy! Con estas canciones no sabes. ¡Ay, en serio! Con la agrupación Capricho hemos matado allá en el en colegio Vallián. Puro, todos los chicos y chicas del colegio nos escuchaban. ¡Ya! ¡En serio! ¡Qué recuerdos! ¡Ay, el abrazo enorme para la ciudad del Alto de La Paz a propósito! Y con estas canciones me estoy transportando imaginariamente. Estoy haciendo una, ¿cómo es esto? Una retro station. ¡Ya! O sea, estoy retrocediendo. ¡Ya!

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Agrupación Ramis. Ya recuerditos. Año 1900. ¿Qué año más o menos? 1900. Amigos, traigan cerveza. Que queremos, ¿cómo sería? Cañar. Yeah.

0: Ya tengo a un compañero aquí en la radio, está con nosotros mi amigo Chili Willy, se vino a presentar. ¿Qué tal, Chili Willy? ¿Cómo estás? Hola, hola, hola, Chili Willy, ¿cómo anda? ¿Anda bien o no anda bien? ¿Cómo es eso?
1: Hola, hola.
0: Ahora sí.
1: ¿No? Hola, ¿cómo estás, Feliquín?
0: ¿Cómo es, hermano? Me han dado el micrófono equivocado. En serio, qué barbaridad,
1: micrófono. ¿Quién casco?
0: ¿Quién casco, no ves? ¿Cómo estás, hermano querido? Un gusto de saludarte en esta linda jornada, en esta bonita tarde. Noche.
1: Tanto tiempo.
0: Sí, me dice que me cuentan que estás pasando súper bien acá en Gigante, ¿será cierto? ¿Cómo es la cosa?
1: Sabes que soy el jaujata.
0: El chicote.
1: El mandarín.
0: El mandacho.
1: Dios.
0: O sea, en otras palabras, saco largo.
1: Dios. Vos también eres saco largo, ¿no?
0: No. Yo el único saco largo tengo, no se llama saco, ese es tapado, el que yo me pongo para los acontecimientos, es tapado, no es saco largo.
1: Intocable, lo mejor.
0: Bien. Te veniste con todo el palento, oiga. ¿Cómo estás, Chiribini, tanto tiempo, eh? ¿Qué es de tu vida, hermano?
1: Acá nomás, hermanito.
0: Todo tranqui.
1: Gigante.
0: Chambeando. Laburando.
1: Oye, Félix, te comento.
0: Dime, hermano, ¿qué pasó?
1: Están entrenando abajo, puta, a full la reina hoy.
0: ¿De qué fraternidad es, hermano?
1: No sé, pues, de que de azulito está. Pues,
0: claro.
1: Están puliendo a full hoy.
0: Pero, ¿de qué hay una reina abajo?
1: Sí, hay una reina.
0: Aquí está su príncipe, ahora bajamos.
1: Yeah.
0: ¿En serio, pues?
1: ¿De quién será?
0: Es que no, hermano, aquí está su príncipe.
1: Bien, yeah. Casco.
0: Por eso, con casco y todo, vamos a ir.
1: Yeah. Ay, Jenny,
0: no te
1: sabes. Sabes que te van a agarrar del cogote.
0: ¿De dónde?
1: Del cogote.
0: No, es del cogote, de la mano.
1: Yeah. Bueno,
0: ya pasó, bro.
1: Es un placer compartir con tu hermoso programa. Ya estás a punto de cesar y un abrazo muy grande, Félix. Y estamos en Charrúa, ¿no?
0: Claro, bueno, vamos a ir, vas a ir a hablar con nosotros, ¿no?
1: Claro,
0: a chambear.
1: Como siempre.
0: Ahí están las cámaras del Mega Fiestero, vamos a ir a hacer los primeros paneos.
1: Ya sabes, pues.
0: Claro.
1: Yo soy tu camarógrafo, pues eres mi locutor.
0: Claro, sí, así es, maestro, así es. Dale, hermano, un gusto estar con nosotros. Gracias por estar con nosotros, ¿eh?
1: Un abrazo, Félix, y un abrazo para toda tu audiencia, a todos tus seguidores también. Un abrazo muy grande.
0: Dale, papacho, dale, papacho.
1: Un abrazo muy grande, Félix.
0: Gracias, hermano, por estar con nosotros. Un abrazo para vos, gracias por visitarnos.
1: En este momento estamos trabajando abajo, aún seguimos trabajando.
0: Eso, muy bien, me parece bien. Chili Billy, para vos esta canción, para despedirnos. Me dijeron que eres muy chichero.
1: ¿Sabes? Que eres abocato, no ves igual. No, seguimos trabajando, Feliquito, abajo. Están ahí, la reina está abajo y... Bueno.
0: Dale, hermano, vamos ya...
1: A diseñar.
0: A chusmear, como quien dice.
1: Yeah. Adelante, Félico.
0: Dale, hermanazo, un gusto. Gracias, hermano, por estar con nosotros, ¿ya?
1: Dale, Matito, hermoso. Listo. Seguí adelante con este hermoso programa que siempre los realizas. Actívate la 93.9.
0: Claro, eso, muy bien. Dale, papá. Gracias por estar con nosotros, ¿eh?
1: Listo, Feliquito.
0: Dale,

Karina, muchas gracias. Esto ha sido todo para hoy. Como siempre, mi nombre es Félix Jiménez, un amigo y servidor para todos ustedes. Dios mediante, nos vamos a volver a escuchar la próxima semana. La próxima semana estamos con ustedes compartiendo esta linda jornada. En este momento tan importante, seguro,

todas las canciones ya programadas en esta jornada, en este día de jueves. Jueves 17 de septiembre, por supuesto. Muchísimas gracias, gente linda, muchas gracias por estar en nuestra sintonía. Como siempre, quienes hablan en los micrófonos y puestos en el aire, Félix Jiménez para todos ustedes. Dios mediante, estaremos retornando la próxima semana, próximo jueves, estaremos con más canciones, con más novedades. Mientras tanto, quiero decirles feliz fin de semana y que lo pasen súper bonito este fin de semana. Las mejores canciones, sí, a través de su mega fiestero, como todos los jueves. Gente linda, un cariño enorme para todos ustedes, para quienes nos han visualizado, muchas gracias. Gracias a la gente que nos están escuchando fuera del país, allá en Brasil, en Chile, en Bolivia, en Lomas, lo mandamos un abrazo. Para toda nuestra gente linda, vaya, pues el cariño enorme. Gracias por estar en la sintonía de la radio. Gente linda, conmigo será hasta el próximo jueves. Mientras tanto, muchas gracias. Un abrazo, un cariño enorme. Tengan ustedes un feliz fin de semana. ¡Vamos arriba la mano! Muchas gracias. Buenas noches.

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0: ¡Buenas noches, Rivadavia! ¡Buenas noches, Argentina! ¿Cómo están? Muchas gracias a toda la gente del país que se ha llegado hasta acá para compartir nuestras canciones y nuestras emociones. Les agradezco profundamente. Y a partir de acá, vamos a vivir una fiesta. Que sea la fiesta de todos. Muchísimas gracias. Muy buenas noches. ¡Bienvenidos!
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oración de la mañana. En el nombre del Padre, del Hijo, del Espíritu Santo. Amén. Señor Dios, un día más empieza para mí. Los cantos de las aves y la brisa matutina dan la señal que tu amor se manifiesta una vez más en una nueva mañana. Por eso, solo tengo hermosas palabras de gratitud por todo lo que haces por mí. Te pido que te quedes a mi lado por el resto del día, cuidando de mí y de mi familia. Gracias te doy, Padre bendito, porque tengo la gracia de poder ingresar aire a mis pulmones. Gracias porque tienes la diferencia conmigo de llamarme un hijo tuyo. Gracias porque todo de ti es misericordia y bondad. Porque aunque no soy digno de recibir bendiciones, olvidas mis pecados y me brindas todo de ti. Estoy muy feliz al despertar, porque sé que este día tendrá muchos momentos para disfrutar y compartir. Enséñame a vivir los días que me regalas, a entender tus planes, abriendo mi corazón y a convertirme en un buen siervo tuyo, llevando el mensaje que quieres a los que más lo necesitan. Señor mío, sé tú quien guíe mis pasos en este día. Llévame por los senderos correctos y dame la sabiduría para tomar las decisiones correctas que puedan favorecerme y a los que me rodean. Dios de paz, aumenta mi fe en esta mañana y ayúdame a confiar en ti mucho más. Gracias por ser una realidad en mi vida, por multiplicar mis fuerzas y reavivar mi alma. Concédeme mucha más prosperidad y abundancia en este día. Bendice mis habilidades y dones para realizar mis actividades de la mejor manera y poder obtener lo que necesito. Quédate a mi lado, Señor. Vuélvete necesario para mí. Sacía la sed de mi alma y dame alimento para mi corazón. Derrama tus bendiciones y haz que brille tu gloria sobre mí. Sé tú la fuente de mi sabiduría para encontrar las respuestas a las pruebas que se me presenten hoy. Te pido en esta mañana por mi familia, por las personas que están constantemente a mi lado. Gracias porque el apoyo, el cariño y el respeto que siento de su parte es para manifestar el amor que tienes por mí. Te pido por sus vidas, por sus corazones y por sus problemas. Ayúdalos a mantener la calma para decidir juntos las respuestas que den solución a sus cuestionamientos. Bríndales paciencia y docilidad para aceptar que permites estas situaciones para luego demostrar tu grandeza. Cuida sus pasos en los destinos que visiten el día de hoy. No desampares ni un solo momento sus necesidades y haz que te reconozcan como centro de sus vidas. Te doy gracias nuevamente porque tengo la confianza y la certeza de que tus oídos están escuchando mis oraciones. Ahora me dispongo a empezar mi mañana. Gracias por tu amor y tu paz. Quédate a mi lado a lo largo del día, como lo eres, siempre fiel. Todo esto te lo pido, en el nombre santo de tu Hijo Jesucristo, nuestro Señor. Amén. Versículo de hoy. ¿Qué diremos frente a esto? Si Dios está de nuestra parte, ¿quién puede estar en contra nuestra? Queridos hermanos de oraciones, amor a Jesús, que el Señor nos bendiga en este día, en el nombre del Padre, del Hijo, del Espíritu Santo. Amén.

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6 de la mañana con 21 minutos, sí señor, 6 de la mañana con 21 minutos. ¿Qué tal? Buen día, muy buenos días a la familia activa. ¿Qué tal? ¿Qué tal, metal? ¿Todo bien? ¿Todo joya? Espero que bien hoy, espero que bien. Como yo siempre los viernes acá tengo que ordenar un chairo, oigan. En serio, pero bueno, oiga, gente, la raza que nunca entiende. Viernes para renegar hoy, en serio. Amigos, buenos días. Llegó viernes, el mejor día de la semana, ¿sí o no? Claro, mejor día, claro, para cañar, ¿no?

Ay, ay, ay, gente, en serio. Bueno, bueno, ¿qué vamos a hacer? Así es. Uy, uy, uy, uy, uy, gente, les comento mucho. Mejor no les comento nada porque la temperatura está... Ya tengo calor, en serio. Aire, no, tampoco así. Atención, amigos, somos viernes 18 de septiembre. De a poquito, lentamente el invierno se nos va. Se aproxima otra nueva, linda, hermosa estación. Y voy a ser obviamente primavera, ¿sí o no? Claro, la gente que tiene para gente la va a pasar bomba, ¿sí o no? Yo. ¿Alguien por ahí? ¿Alguien por ahí? Para pasarlo muy bien el 21. Gente, arrancamos la mañana nosotros, obviamente ya tú sabes, y por eso hacemos programa, emitimos programa toda la mañana de lunes a viernes, de 6 de la mañana a 8 y 25, alguna vez 27, en serio. Ah, porque 8 y 30 si viene clasificado, si un punto no, a veces se atrasa, un poquito, el colectivo dice, no sé, será cierto, no sé. Bien amigos, bienvenidos, ya estamos en vivo a través de la página de la radio, vía streaming, Facebook Live. Live, claro. Live se escribe live, pero se escribe live. ¿Sí o no? Así es, ya sabes. Sí, atención. La hoja está borracho. Se quedó borracho la hoja también. Enseguida vamos a salir por la página de TikTok de la radio, ¿sí? Claro, página ya estamos obviamente, así que si estás buscándome, perfecto, ya estás llegando. Regálame un me gusta, un dedito. Quiero solamente un dedito y luego pues... Yo me hago cargo, ¿ok? Claro, usted va compartiendo. Si es que te gusta el programa, pues se nota todo bien, ¿eh? Y si te gusta, tiempito. Ah, no, mejor dicho, primer paso es dedito, ¿no? Segundo paso es comentar. Hola, buen día, ¿qué tal, papi? No sé, lo que quiera, pues. Tercer paso a compartir. Si es que te gusta el programa, si no, está todo más que bien, amigos. Bienvenidos. Por fin es viernes, sí, señor. Por fin. Por fin es viernes, gente. Vamos, gente. Arrancamos la mañana, gente. La mañana hacemos cargo nosotros. Usted. Estás invitado, ¿ok? Es la cadencia, esencia. La protección de Malagata lo dice Luciérnaga.

Luciérnaga. Oiga, qué buen tema, ¿eh? Luciérnaga. La participación de Mala Gata. ¿Cómo se enciende y se apaga? Sí. Día viernes. Penúltimo día laboral para la gente que trabaja en la empresa, obviamente. Oye, lindo, oiga, trabajar en la fábrica o empresa. Es genial, hoy viernes. Esperamos que llegue 4 o 5 de la tarde. Listo, hasta el lunes. Genial, oiga. Y ahora, trabajadores independientes.

0: los lunes algunos se amanecen. Claro, ¿sí o no? Sí.
1: Con cariño.
0: Mala gata. Esa gata, pero qué gata, oiga.

Atención gente, mi nombre es Primo Héctor, somos del programa Activando con Lobo Solitario. Bienvenido a la gente que va ingresando, bienvenidos changos y changas. Hoy lo vamos a, pero muy bien, muy bien. ¿Quién está dediando? Uy, Hernán, tempranito, oiga.

0: qué buen tema, qué buen tema. Los años 90, ¿qué año fue esto? 90, 92, 93, ¿no? Más o menos por ahí. ¿Quién conoció? Dice, no, es re religio. ¿Cómo?
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0: mamá? Re viejo, dice, sí.
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0: Estas eran cumbias pepapachos. La voz del Marco Antonio, no. Antonio Ríos.
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0: ¿Sí o no?
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0: Estamos ingresando a la página de la radio para quienes están ahí comentando hoy. Uy, Miki. A ver. No veo nada hoy. ¿Allá? Es que qué bárbaro, ¿eh?

Saludos para su jefe, Juan Carlos Ramos. ¿Qué tal, jefe? Buen día, buen día, buen día. Buen día, jefe. Hay muchas novedades hoy. Quejándome, Dios mío. Bienvenido para los amigos, José Calicea. ¿Qué tal? Buen día. Bueno, lo visto por hoy es viernes, soltero, ¿sí es soltero? Saluda a todos, dice. Hoy se come carne, se toma chela y lee el libro. Oye, eso está grave, ¿no? ¿Pero te dejará?

0: ahora muy importante en todo lo que es República Argentina, sobre todo Capital Federal. 6:30 con 30 minutos. 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
0: Saludos para la gerencia de la radio. Nuestro jefe Hernán Quispe. Saludos donde quiera que se encuentre hoy. Por supuesto, por eso el director de la radio, Juan Carlos Ramos. Va ingresando Daniel Agostini. A pesar de que se fue agosto, pero él se quedó ya. Agostini se quedó, ¿eh?

amor. Saludos para Fabio Brillantay, gracias por llegar. Sí. Calle Isaya, Jorge, Josecito, gracias. Para Edgar. Gracias, Edgar. Bueno, ahí está Juan, también está ahí. No sé si va llegando a la página. Vamos dejando su comentario. Así para mandar saludito, ¿ok? Vamos.

Estamos aguardando mensajitos, sus pedidos, sugerencias, tema musical, los de cumbia, gente de cumbia, cumbia visera, cumbia sureña, ¿por qué no? No está permitido, ¿sí? Convóquenlos, llámenlos, chicheros, que vengan hoy.

0: Viendo un añito más de vida hoy viernes. Atención, desde ya documento, tenemos regalito, oigan. Sí, sí, sí, tenemos regalito a la gerencia de Local Gigante. Prepárate. Hoy voy a regalar un riquísimo chori, oiga.
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0: No, no, no, no. Riquísimo caras. Hoy viernes está buenísimo, oiga. ¿Vas a venir? ¿Te lo vas a perder? No creo, no, no. Estate atento, ¿ok? Estate atento, ¿sí? ¿Tú quieres ganarte?
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0: Ya tú sabes qué es lo que tiene que hacer, ¿no? Estar atento. A las direcciones exactas, números, sobre todo. Miki, tengo que pensar hasta el lunes, oye, sea serio. Sí, tengo que pensar muy bien, ¿eh?
1: Sí.
0: Dígame, jefecito, voy a dar personalmente, ¿sí? A ver, ¿qué onda? Claro, tengo un jefecito que dice, arriba, no o sí, así pues, ¿vale? Tú me entiendes, caos. Vamos, gente, vamos, canción. Recuerdito. Bienvenida, Mari. Buen día, buen día, buen día. Bien, buenos días. ¿Sí? Miki, buenos días, ¿cómo le va? Sexteto Imperial, no dice boquita perfumada, oiga.

Ay, ay, ay, mujeres golosas, sí. mujeres, manden cartita o mensajito a sus novios, sus tóxicos. No quiero rosa, díganlo, vamos. Si realmente ese hombre te quiere, que te mande un buen regalo, ¿sí o no? Pida una heladera, una cocina. No pidan rosa, en serio. Se te regala rosa, bótelo a patadas. ¿Quién sigue? Yo, ¿viste? Ya saben, gente, ya saben, mujeres. Si este tóxico te regala una rosa, bloquéelo. Mándelo a Dubai hoy, en serio. Dile que te regale una cocina y heladera. Heladera, sí, amarilla. Ali, ¿te regalo yo? No sé. ¿Sí o no, Ale? ¿Tengo razón o no? Yujra, Miguelito. ¿Qué tal? Buen día, jefecito, dice hoy. Ya saben, gente, mujeres, mejor dicho, mujeres. Oye, mujeres, digo, hombres, prepárense, ¿eh? Ya dije, este 21, nada de rosas, nada de flores. Mujeres, ¿escucharon o no? 28 años, pero. Me está llamando mensajitos. Si me manda rosa, vete para Chabobo, dígale, ¿ok? Oye, ¿por qué rosas? Regalo algo bonito, oiga. Por suerte ya me salvé, no tengo a nadie. Yo me salvé, por eso estoy hablando, ¿eh? Oye, viernes, el jefecito dice, va a haber, obviamente que sí. Hoy sorteamos para ti. ¿Cuál sería mejor regalo? Para mí, si vos querés regalarme a mí, a ver. Quiero ropita, oiga, ropa quiero. Sí. Unas zapatillas. Una remerita. Allá no sé cómo dicen. Efra, buenos días, ¿cómo le va? Efra, prepárate para tu toxia, prepárate. Campera, sí, ¿por qué no? Sí, si yo quisiera. Tenis, uy, sí, por eso acá llamamos zapatilla. Tenis, eso. Zapato casi no uso, pero bueno. Estas zapatillas. Así que amigos, hoy regalamos riquísimo caritas, oiga. Saludos para la gerencia del local evento de Gigante Mataderos. Todos enseguida vamos a hablar, ¿sí? Pero tengo que echar las bolitas. Háblamelo, si no, pues nada, me dijo, en serio, oiga. Así, condiciones, ¿eh? Para el 21 ya hay cholita para llevar a Puerto Madero. No sé. Gilata, ¿qué tal? Buen día, compita, buenos días, saluditos, saludos. Así que amigos, ya lo saben, tienen tiempito, poco tiempito, en serio, no sé si tienen tarjetas. Yo cuando trabajaba en la fábrica tenía muchas tarjetas, ¿sabes? Tenía banco, tarjeta Santander, Credicop, Banco Nación.

0: Banco francés, puras fallas, oiga. Hoy por hoy, nada tarjeta hoy. Ni tarjeta planero no tengo, puras fallas, en serio. Oiga. Yo estoy preparando, voy a mandar por WhatsApp una heladera. ¿A quién? Puta, qué lindo, oiga, está bien, heladera, bien ahí. Bien. Aprendan el del EFRA, oiga. EFRA, líder. Está líder, bien. Mi exnovia va cantando. ¿Qué dice? Fuiste.
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0: Ali, que va llegando a la página. Ali, buen día, gracias, corazón.

0: arriba 10 platitos, ¿ok?
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0: No, no, llevan y comprando 10 platitos te regalo a veces el día. No, no, te los llevamos. ¿Quieres 2, 3, 4? Te los llevamos, ¿eh? ¡Oh! Atención para hoy. Ganemos tiempo, gente, ganemos tiempo. 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Ok. Recuerditos, gente, recuerditos, ¿eh? Estoy guardando mensajitos. Por si tú vas a sugerir. Mientras tanto estoy pasando mi gustito, lo que me gusta a mí. En serio. Caricia. Para vos, quinceañera.

Título que lleva quinceañera. Ale, buenos días. Por aquí, mi amigo Lobito. ¿Qué tal? Buen día. Buen día, ¿todo bien? Ofelia, ¿qué va a pedir regalito? Para el día, para el

0: 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El WhatsApp de radio, atención gente, WhatsApp de radio, chicos.
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0: Producción.
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0: Ok. ¿Cómo era?
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0: Este tema por todas las coquetas, para todas las coquetas faltosas, dicen quererte, luego mirando al otro y sea serio. Tendré que celebrar sola. ¿Solo? ¿Cómo que solo? Solo dirás. El día del 21, o me vengo y o me vengo.
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0: Darío Rubén, ¿qué? Hola, dice, hola, ¿qué tal Rubén? ¿Todo bien? Un gusto, pues. No, Darío. Ali, o me vengo. Bromita, cuidadito, Germán Aranda dice, buenos días, Lobito, saludos cordiales a tu audiencia, abrazos. Hermancito, buen día, jefe. Buen día, ¿sí?
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0: nada de amor, dice, oiga. Ni por ahí, ni por allá. Un cachito, ¿sabes?
4: De Latinoamérica.
0: Una raspadita, ¿qué dices? Una raspadita. ¿Qué es raspadita? Ajá, un sasis, listo, se acabó, ¿eh? Vladimir, ya te vi. Atención, gente, la temperatura actual en todo lo que es... Uy, ¿en serio hoy? Hoy viene 18. La temperatura actual tenemos en todo lo que es Capital Federal, 15 grados, oiga. La máxima vamos a llegar a 20 grados. Precipitaciones de lluvia 10%. Humedad tenemos 80%. El viento corre a 13 kilómetros por hora. Es lo que nos comenta el servicio meteorológico.

la buena. Sí, la buena, porque la mala. Atención, la línea A, la línea H, la línea P, el subterráneo acá en Capital Federal, está en su horario, están saliendo el horario habitual. El recomendable mío de mi persona siempre salga con anticipación, ¿sí? Anticipación. ¿Qué quiere decir anticipación? Antes, por ahí salía a las 7, salga menos 20, como yo, ¿viste, loco? Acá llego yo, menos 10 llego acá. Hasta ordenar la mesa, todo, ya pasa la hora para... Atención, la mala es porque la estación B, la estación Medrano está continúa cerrado, la línea C, la estación La Valle cerrado por el trabajo, lo propio la estación D de Tribunales cerrado, la línea E de Entre Ríos Urquiza cerrado por obras del trabajo, dice. Atención,

Lobito, que entiendo tus bromas. Sí, sí, bromita picada, o sea, tú sabes. Soy un triste payaso. Coqueto así eres. No. ¿Cómo así? Betecita. El Lobito dice, feliz viernes, sí.

Abriendo los oídos, alistando los lápiz y hoja o cuaderno, no lo sé. Ok. Un riquísimo caro, ¿sabe cuánto está costando? No. El que lo conoce lo sabe, ¿eh?

Gisbert Pérez, ¿qué tal? Buen día, hermano, buen día. Le va llegando un mensajito, primer mensaje a través del... Por WhatsApp de la radio, atención. Nos dice, por ejemplo, buen día, Lobito. Pasamos de los enganchados. No, enganchados, manda que ver. En serio. Faltoso, enganchado, quiere mirar. ¿Cómo así? Enganchado, manda engancho en este horario. No, no, no. ¿Qué horario está acostumbrando a pasar enganchado? Sea en serio, oiga. ¿Cómo así? Yo ya quiero. Golosa. Chicos, no me piden enganchado, ¿sí? Porque si no... Papá, se me va el tiempo, la hora, en serio. Voy a averiguar qué hora ya está pasando enganchados, ¿eh? Me voy a quejar, ¿eh? Prohibido pasar enganchado, en serio, sea en serio. Claro, un temita picaosa. ¿Cómo enganchado ya? Hay mucha gente que escucha, ¿no? El único, faltoso. Almendrado. Te quiero demasiado, nena. Nena.

0: Ayer estuve viendo una página que me compartieron de Brasil. ¿Lo viste, Ofelia? ¿Lo viste a las princesas, a las reinas? Una mejor que la otra, ¿sí o no? Me entretení en la noche. Estaba bueno, ¿eh? Sí, sí. Y esa página lo empecé a seguir hoy. Pero para la gente de Brasil, oye, ahí seguramente disfrutaron, ¿no? Yo lo disfruté viendo a las chiquitas. Taguazo, oye.
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0: Ali, ¿estás ahí? ¿Lo viste ayer o no? Anoche.
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0: La participación del Grupo Almendrado, por si no lo sabes, La hora muy importante, 6 de la mañana con 50 minutos. ¿Cómo pasa la hora, oiga?

está, Gilata, gracias por tiquitiqui, Gracias por tiquitiqui, tacataca, tocutuco, muy bien, Gilata Santos. Gilata, thank you. Gracias por tu miénteme. Gracias por tu riñoncito. Amigos, 7, digo 5, 6 de la mañana con 53 minutitos.

Grupo Néctar nos canta El Arbolito. Hablando de arbolito, grandes recuerdos que tengo para Javier Heredia, la gente que conoce acá en Argentina, Buenos Aires. Si los arbolitos hablaran hoy, en serio.

0: completamente picaosa.
1: Aquel arbolito, ¿dónde está escrito?
0: Parque Avellaneda, para mí era un lugar muy importante hoy. Sí, señor. Es que no había plata, pues.
1: Sarita.
0: Salvación, el arbolito, en serio. Dice, buenos momentos, pero bueno. Gente, nos vamos a la tanda de la radio, ¿sí? Tras la tanda, vayan programando canciones, ¿ok? Escríbanos por WhatsApp. Te lo comento, WhatsApp de la radio, 1161-2598-25, WhatsApp de la radio. Gente, vamos a la tanda, así que volvemos con mucho más.
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0: Adolfo dice, hola, me pasas un tema de los Carcas. Hoy no hacemos Carcas más, va a disculparse. Los Carcas hacemos nosotros los días miércoles, música nacional. Va a disculpar, ¿ok? Mayir. 7 de la mañana con, 15 minutos, increíblemente pasó rápido, pasó volando, Dios mío, ¿cómo así? Ok, vamos con esta canción para... No sé quién me pidió, oiga. Alguien me pidió.
1: Esto para vos, Caleta Olivia, con mucho amor, ¿eh? ¿Cómo dice?
0: Ah, Mayir, Mayir digo María. Mensaje a través de la página, digo, de la página radio. María Rosa dice, hola, buenos días, Lobito. Feliz viernes, solteros y solteras, y tu cuerpo lo sabe. Uy, qué rico. Que pases un excelente día. Saludos desde Loma de Zamora. Bienvenida, Rosa Godoy.
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0: Sí, pidió, sí. Se enamoró, se echa enamorada, Dios mío. Rosa, digo, Mayir. Llegó Oli. Llegó la mujer enamorada. Hoy es viernes. El cuerpo por seguir, el ganso.
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0: Oli, pasó volando, Dios mío. Hola, buenos días, ¿cómo estás? Espero que bien, Lobo, saludos. ¿Será que me puede pasar un tema de Amaral? Cada quien por su camino. Sí, sí. Grecia, Grecia, ¿cómo que Grecia? Ah, atentamente, Edson del taller Yo las Máquinas. Salud para el compañero de trabajo Johnny, Johnny Tancara. ¿Qué te me da? Cada quien, Guzzi, o este mazo, ¿eh?

mejor knockout sería, ¿no? No. Mayer, Baltosa. Te hiciste chistosita vos, ¿no? Bandida

Delirios, tema comerciante, porfa. Aquí estamos a fuerza. Somos verduleros trabajando desde las 3 de la mañana. Atentamente, Elías. Entonces arrancamos bailando, ¿te parece? Yo nada, sí, golosa, vas a ver. Si te das cuenta, lobo. Mair, María, juego de palabras, ¿en serio? Sí. Amaral. Cada quien por su destino. Nos dice. Nuestro amigo Johnny Tancara. No. Elías. No, Edson, mejor dicho. Armando Cruz. Para...

bienvenida para Rosa Godoy, que va compartiendo musicalmente. Rosa, para Kisber Pérez, Florencia López, bienvenida, López. Atención, amigos, regalamos riquísimos caras. Gracias a nuestro amigo de El Gigante de Mataderos. Todo sencillo, sí, ok. Para nuestras casas comerciales, estamos hablando de

Se aproxima 21 de septiembre. Mujeres, vayan anticipando a sus tóxicos, que le vayan regalando heladeras, cocinas, no sé, menos rosas, ok, menos flores. Se le regala flores o qué sé yo. Échelo, ok. ¿Quién sigue? No sé, digo yo. Basta regalar rosas, basta. Regalo algo bueno que sea útil para ella, ok. Porque las flores amarillas, no, flores amarillas, no. Nada que ver, oiga.

Así que, hombres, ya lo saben, ¿eh? Vayan juntando moneditas. Vayan juntando. Rosas, no dije, o sea, serio, polaco. Ya, ya, ya, oye, a tu novia regala algo bueno, pues. Rosa, ¿qué? Se va a secar hoy, ¿no da? Una heladera, imagínate. Una cocina, ya.

Atención, amigos. Recuerden que somos Radio Activa 93.9 FM. Transmitiendo en vivo desde Buenos Aires, República Argentina. Tema de fondo, vamos a escuchar rápidamente. 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

0: La hora muy importante, 7 de la mañana con 29 minutos.
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0: Va ingresando Estefania Aguilar, mi exnovia. Cosa que ella nunca supo, oiga. Me rechazó, me negó. Costurero no, me dijo ella, en serio. Tu amor, buena mentira.

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1: Papá, yo no te pedí.
0: Belinda Torres nos dice: uy, niña abandonada. Para esas niñas, de repente quedan abandonadas por culpa de los hombres, oye. Serios, no, hombres. Perdón, ¿eh? Por culpa de unos hombres, de repente quedamos mal todos los hombres. Pero no somos, oye, no todos, no. A lo personalmente, no. Polaco. Hay mujeres también faltosas, en serio, oye. Conocen a otro hombre, se van. ¿A dónde? A Brasil. Ese es el polaco.

en serio, agradecimiento mucho a todas las mamás que pelean todos los días por sacar, ¿cómo así? Por sacar adelante a sus hijos. Porque cuando son grandes, los hijos también somos mal agradecidos, en serio, ¿sí o no? Pero como siempre digo, un día nos va a dar la razón. ¿Por qué el papá o la madre dice, ¿dónde estás? ¿A qué hora llegas? Ella piensa que le estamos molestando, ¿sí o no? Pero bueno, ahora entiendo como padre, entiendo mucho, en serio. Antes le ignoraba a los tíos, a los papás que decían, ¿dónde estás? ¿Qué haces? Hoy por hoy, yo soy el que digo, pero a veces los hijos se molestan, pero bueno, ¿qué vamos a hacer? Ay, mamás, es papás, es lo que cumplen doble, ¿cómo que doble? Doble rol de madre-padre. En serio, que Diosito, pues que les dé mucha fuerza, sobre todo salud, Vamos, tema para nuestra amiga Rosa. Nos pidió este tema de Rolly López. ¿Por qué te vas? No lo sé. Porque seguramente no viste nada hoy, por eso me fui.

Un tema de Luciérnaga, Mujer Fría. Hola, Fría, ¿qué tal, Fría? ¿Todo bien? Buen día a todos, dice. Ahí está. Salud. Bueno, buenos días, Oli. Ahí está, ¿eh? A ver, vamos a ver, ¿sí? A ver, ¿de qué se trata tu tema, oiga? ¿Dónde está Luciérnaga?

Hola, Lolita, un tema de que no puede faltar es de Histeria Chiquita. Chiquitita, atentamente, papazo. ¿Qué papazo? Sea serio, oiga. ¿Cómo que papazo, oiga? Sea serio. Papazo, ¿sí se llama? Mira, mira, mira. El faltoso. Sí, papazo. Papá, pídeme tú, vamos, apurá. El siguiente paso, ok, vamos pues, papazo. Papazo, oiga, ¿cómo así? Bueno, amigos, llegó el momento de mandar saludos a nuestros amigos. No trabajo con ellos, pero pues vamos a hacer charlar saludos, obviamente, porque tengo hoy, tengo un riquísimo caras. 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Atención. Ahora un cochito. Vamos con esto porque si no, nos va a cachetear este. Vamos. Este tema vamos a cantarlo y cantarlo. Si no, mejor no digo nada hoy. Escucha la letra, ¿ok? ¡Lárgate, cachú! Tema de fondo de Lirios. Vamos a enchufarnos. 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Por eso, amigos, hoy vamos a sortear riquísimo cara para los oyentes, ¿ok? Juan Condori, buen día, papazo, dice. Hola, papazo. Así es serio ella. ¿Cómo va a ser papazo? El hombre, la mujer tiene que ser papazo.

0: importante dejar su DNI y nombre. WhatsApp, vamos.
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0: Les voy a preguntar, chicos, ojito,
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0: Amigo, porfa, pasa un tema de los Fender, tema Linda Muchachita, dedicado a mi novia Jimena. Oh, está escuchando por la luz. Elías, ¿cómo está la Jimena que conozco? Para mi ex sería. ¡Ali!
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0: Oli, ¿estás ahí? Ya se viene, mujer.

¿Cómo que chichero? Sí, sería Ali. ¿Cómo está Oli? Su tema del Oli. Pausa en el bloqueo de Chimoré. ¿Cómo así?

Ok, gente, ya sé. Hora. Pasó el tema de la música de Púrpura Aventurera o de Juanel y Brujito. Uy, qué temazo. Gracias, Ofelia, gracias, Por favor, Lobito Vegetariano. Un poco más y se te sale el gallo, sí. Ya tú sabes. Imagínense sin desayunar. Y en la mañana hacemos todo el esfuerzo que podamos salir, tratar de un poquito afinar, no sé qué sea, pero bueno, ahí estamos, gente. Una cuenta, ya se viene, uy, él se viene, pues, los Brujitas, todo lo que quieras, dale, ya se viene, Jorcita. Vamos por más, gente. Quédense por acá, quédense. Lobito, yo quiero caras, soy David. Sí. En otro mensaje, Tobas, ahora no, no te voy a nada, vos. Yo quiero caras, nombre, ve, causa, sí, en serio. Un día yo quiero participar por el cara, mi nombre Fabiola. No voy a decir nada hoy, porque la gente con última hora en la semana no me dice ni un hola, lobo, papi, papucho, nada hoy, nada. ¿Por qué son así? Interesadas.

Ven dejando su mensaje al 1161-25-9825 para Yo Quiero Mis Caras, mi nombre completito. El que no, le voy a bloquear. A ver, yo digo, hola, yo por él que estoy llamando, mandándome, hola, buen día, ¿cómo anda? Buen día, el programa está bueno, más o menos. Mi nombre es tanto, mis tres últimos tantos. Yo quiero cara, por favor, papi, así más o menos. Pues algo bonito, pero no tan frías. ¿Por qué quieres que te digan papucho? Porque soy papi, a mí no me nada. ¿Y qué ha sido? Vamos con el tema que me pidió. Aventurera, dice. Para todas las aventureras, saca vuelteras. ¿Dónde están los saca vuelteras? Vamos, anímense, vamos, grite. Púrpura P, Causiña. Para vos, saca vueltera. Guillermina, hola, hola, ¿qué tal? Soy tu DJ. ¿Cómo te quedó el ojo? Charito, Charito, Madina, no creo.

Regalo grande no, vas, acá no, no es mi... Quiéreme nomás, ¿ok? Nicasio. Sí, pero acá regalos grandes, los leones no. Quiéreme nomás quiero, en serio, no es mi cuenta. ¿Y qué va a hacer la gente tirando leones? No te mitan, no. No hay tema. Sí, claro que no. Claro, digo, claro que sí. Mande. Bueno, cuando quiero participar, no, porque vos no me mandas mensaje. Papi dice.

cerrando la segunda horita, bailando cebollito. La participación de Coralí para vos, para todas las brujitas. Y sí, soy papi para todos los hombres y mujeres. Ya, Ale, dime papi, apura. María Elena, dame papi, dime, vamos. El que me dice sos mi papi, lo regalo de una, en serio, de una. Este tema, tío, dice, ¿cuál tema? No hay.

gracias, Lobito, por no. Agradecido soy yo, en serio, ¿eh? Muy buenos días, primo Héctor, bendiciones de NI. Yo quiero mi cara, atentamente tu papá. Ah, te bloqueale. Yo soy el único papá acá, sean serios. Ney, apura. ¿Cómo que Ney? María Elena, apura, vamos.

dice. No, mi tema no hay. ¿Cuál era? Chicos, estamos bailando, si sos bailando, baila, baila, baila, baila. Saca la cholita amarilla, vamos.

0: Hay una que se chiquita, ¿qué?
1: Hay linda autocita tan bonita.
0: Qué valiente, obviamente que se. Ay, chicas, hoy es viernes. Jamás se dice. Vamos, chicas faltosas. Por fin es viernes, gente, por fin es viernes. Por supuesto, Radioactiva.

0: vida.
1: Por todos los golosas, Davicho. ¿Cómo llegaste, Davicho? Uy, Davicho. Leones no, leones no, acá no, acá no, ¿eh? Guarda, guarda los leones. Guarda el león, ¿ok? Ya gané, no ganaste nada vos, faltoso. Gente, me voy a la tanda de radio. ¿En serio? Es la cuenta de radio, papacho. Leones no, guardale. El King Kong estelar, guárdalo. Gente, me voy a la radio, me digo, me voy a la tanda, tanda, tanda, tanda, tanda, tanda. ¿Cuál toca? ¿Cuál tocaba hoy? Ya me olvidé. ¿Me entera? Creo que era esto ahí, no sé. Vamos, gente, vamos.
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Traducción de los Fenders, Fender, linda muchachita, nos pidió a nuestro amigo Elías, ¿no? No. Mete Matío, decía, Elías, esta para tu novia, Jimena. Le conozco, creo, ella, en serio. Amigo, ¿qué tal? Bienvenido a los amigos que van ingresando ya. Estamos en los últimos minutos que nos quedan, ¿sí? Entonces ya dentro de unos minutos nos vamos, porque tengo que sortear, gente, tengo que sortear, ya nomás. Llámenme. Los que están concursando, que vamos a la 1, a la 2, a la 3, llamen pero ahora, vamos. Vamos, gente, vamos, si no me voy a dar a la página, ¿eh? Ajá, ¿qué pasó? Llámeme al 11-61-25-98-25, no, claro, 11-61-25-98-25, vamos, llame pero ahora, sí o sí. Y tiene que llamarse, no, no, ¿eh? Mientras tanto, vamos con el mensaje, atención. Gracias, hola tío. Pasó el tema de Tomás Pichicho. Digo, Pichico. Pichico la cuñada, no es Tomás, no es Pichico, oiga. Es Pacheco. Se hace.

buenos días, Lobito, excelente programa, dice. ¿Quién eres tú? ¿Quién eres tú? Paola. Paola. Noel dice así, baile, oiga. Ok. Dale, Paola, bienvenida, ¿sí? Huele lo que decía él. Escuchen bien. Hola, tío, dice, pasé un tema de los Tomás Pichico. La cuñada, atentamente, Alan de Lomas. Se está trabajando, va a chuparle, Alan, ¿eh? Soy muy bandera, ¿no?

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1: En Buenos Aires, Argentina.
0: Hoy te pasa el tema de niños por este pechito. Pedro. 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

tiempo. Atención a la temperatura para mañana, sábado, te comento. La mínima 16, la máxima 20. Para el domingo la mínima 14, la máxima 21 grados, ¿sí? Vamos a ver qué pasa el domingo, ¿sí?

0: otra.
1: Vamos a la página, vamos a la página. La gente que vaya a la página, atención. Para Blanca, Blanca. Para Ticona, Eddie, ¿qué tal? Buen día, bienvenidos. Alfredo, Oscar, bienvenido, ¿eh?

0: Hola, buen día. Hola, hola, buen día. Buen día, buen día. ¿Tu nombre?
1: Rocío.
0: Rocío, Rocío. ¿Cuánto? ¿El apellido?
1: Yucra.
0: ¿Vizcarra? ¿Qué, qué?
1: Yucra.
0: Yucra. Dígame, ¿dónde se encuentra el local gigante? 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
1: ¿Cómo se llama el dueño?
0: Edwin.
1: ¿La conoces, no?
0: Sí.
1: Ah, entonces no. Larry, pásame escrito tus tres últimos, por favor, ¿sí?
0: Dale.
1: Nombre completo de sus tres últimos. Ojo, María, ¿lo me dijiste? No. ¿Qué nombre me dijiste?
0: Rocío.
1: Rocío, por favor, es para comer acá, no es para llevar.
0: Dale.
1: Para que me entiendas, sí. La Rocío, pues, gracias, buen provechito. Es tu amigo. No. Vete, si esa no es mi amiga, no lo conozco yo. Sí, Rocío, ojo, Rocío. Mira que estoy revisando, no me mandaste ni un momento, ni un mensajito, ni un tema, ni nada. ¿Qué pasó? Tiene que ser dinámica conmigo. ¿Ok?
0: ¿Qué?
1: Tiene que ser dinámica. ¿Qué es hacer dinámica? Estar todos los días, pedir un tema, un hola por lo menos, no sé. Eso es hacer dinámica. ¿Bueno? No te lo pierdas, porque si no, acá voy a poner, ojo, no regalar, voy a poner tu nombre, en serio. Data, pues, yeah. Listo, escríbame tu tema, tu nombre, apellido y tu DN tema. Dale, gracias. Buen fin de semana, Rocío. Chaucito.
0: Gracias.
1: Ok.
0: Chao.
1: Betty, no es mi amiga, ¿cómo así? Igual yo voy a poner que la próxima no va a repetir ya, porque la gente... Oye, Hernán, te voy a bloquear, ¿eh? En serio, sea serio. Betty, tú ya, mejor no digo nada, ya no. No vale repetir, acá no repite nadie. Al año tal vez, ¿eh? Gente, nos vamos, gracias. El encuentro conmigo el próximo lunes, si así Dios lo permite, ¿ok? Lobito, ¿no pasaste el tema de chiquitita? ¿Cuál tema? Ya pasé, Histeria. A ver, vamos a ver. Histeria. No llego, gente. Se quedó en puerta el Pechito, digo Pacheco. Pechito era, ¿no? Claro. De lunes, ¿eh? Ya se viene siguiente programa, avisos clasificados, 8:30, luego se viene San Jorrita de Juan Carlos Ramos. Dale, gente, gracias. Lindo día. No se molesten, ¿ok? No se molesten. Suerte, pero esta vez por la de Rocío, ya lo voy agendando acá. En serio, yo pongo, cuando digo ya así, este no sortear más. Voy a poner en su nombre, en serio. Nunca me llamo aquí, en serio, es la primera vez, pero bueno, vamos a ver. Siempre la primera vez, sé que Rocío... Ok, Rocío, gracias pues. Amigos, nos vamos. Esto es, lo será el Lobo, activando con el Lobo Solitario todas las mañanas de lunes a viernes. Ok, gracias a todos. Bendiciones. Recuerda que la vida es una sola. Hoy es viernes, mañana sábado, pueda que no exista. Mientras tanto está con ella, con él. Disfruten y háganse disfrutar. Gracias, gente.

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8 de la mañana con 41 minutos. Comenzamos con los avisos clasificados del día de hoy. Y les recordamos que si les llega a interesar algún aviso clasificado o también quiere dejar alguno, se pueden comunicar al 1130-1964-31. 1130-1964-31. Atención, se alquila una habitación con baño privado y cocina independiente. Esto queda en el segundo piso. Estamos ubicados en la zona de Mataderos. You need to bring the beat. Se pueden comunicar al 1154-85-99-39. Urgente, se busca rectistas, doblistas o overlockistas oficiales. También hay ayudantes para taller de gabardina y que manejen todo tipo de tela. Para pantalones y sacos, se paga muy bien. Se pueden comunicar al 11-56-30-95-30. Se vende de forma urgente mesa de corte de 3 módulos y una cortadora Golden de 12 pulgadas. Ambos están nuevos y en oferta. Buen precio por motivo de viaje. Se pueden comunicar al 11-51-43-31-55. Se precisa una señorita que sepa over y collareta, o recta y over, y una señorita para ayudante de trabajo en cadena, solo tela de punto, remería. El sueldo es a convenir, zona Mataderos. Se pueden comunicar personas responsables al 11-58-27-22-84, 11-58-27-22-84. 11-58-27-22-84. Se precisa talleres grandes o familiares que tengan buena terminación de prendas y que sean responsables para pantalones, camperas y sacos. Se pueden comunicar al 11-56-30-95-30, 11-56-30-95-30. Se precisa con urgencia rectistas oficiales que sean múltiples o parejas que hagan prendas completas, pantalones, shorts, sastreros en tela lino, zona Mataderos. Se pueden comunicar al 11-38-19-26-30, 11-38-19-26-30. Se necesita consumo urgencia, dos rectistas, un doblista y un múltiple. Y también ayudantes responsables. Este es para la confección de bermudas y pantalón de jean y gabardina. Estamos en la zona de Flores, muy cerca de las líneas de subte, Plaza Virreyes. Se pueden comunicar al 11-53-31-31-13, 11-53-31-31-13. Esto es para la confección de pantalones de jean clásicos y bermudas. Se necesita un colletista oficial para taller familiar, pago por prenda, todo de nena, que sea de la colectividad boliviana, presentarse con DNI o mandar mensaje al 11-70-33-04-98, 11-70-33-04-98. De forma urgente, se necesita una cocinera con experiencia en comida boliviana. También se necesita ayudante de cocina con muchas ganas de trabajar. Con la suma urgencia, trabajo es en
en un restaurante en la zona de Flores. Se pueden comunicar. Perdón, restaurante en la zona de Floresta. Se pueden comunicar al 11-25-81-05-86. 11-25-81-05-86. Se necesita ver loquista y coiretista con experiencia en remeras y shorts, que sean responsables. Se paga por prenda. Zona Caballito, Parque Chacabuco. Se pueden comunicar al 11-65-74-99-46. 11-65-74-99-46. Se dan anticrético una pieza 3x3 para persona sola o parejita. Esto está por Piedra Buena y Avenida Argentina. No es en la villa. Se pueden comunicar al 11-23-29-80-32. 11-23-29-80-32. Urgente, se necesita rectista, doblista, atraquista o grupo completo. Y para planchar bolsillo, también un ayudante oficial para jeans de dama. Todo con retiro, zona Parque Avellaneda. Se pueden comunicar al 11-25-18-08-49. 11-25-18-08-49.

Alquilo una casa en Mataderos de tres ambientes sin garantía propietaria. 500 mil por mes. Se pueden comunicar al 11-65-15-50-30. 11-65-15-50-30. 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Presupuesto sin cargo. Se pueden comunicar al 11-31-84-94-15. Será en una casa en Anticrético, una casa en Anticrético que consta de dos habitaciones 4x4, cocina, comedor y baño. Todo independiente más garaje, preferentemente a familia boliviana. Esta está por la zona. Se pueden comunicar al 11-37-85-61-15. Urgente, se venden dos casas en planta baja de tres ambientes a $80,000. Y la otra planta alta de tres ambientes a $70,000. Este está ubicado en Mozart al 90. Cava. Se pueden comunicar con Rebeca al 11-63-72-52-39. Se busca una chica para tarea de limpieza, pegado de botones y doblado de pantalones de jean. Con ganas de trabajar, de 18 a 25 años. El trabajo es con retiro, con preferencia que vivan en capital. Y es muy importante que tengan referencias. El trabajo es media jornada y se paga por hora. Estamos en la zona de Flores. Escribir solamente personas que cumplan los requisitos al 11-62-64-98-86. Se alquila taller o también para mesa de corte. Es compartible o como depósito. Tiene garaje para descargar y baño. Es de 5x6. Esto está por Parque Mataderos, a tres cuadras de Lisandro de la Torre. Se pueden comunicar al 11-61-15-70-40. 11-61-15-70-40. Se alquila departamento con un pequeño estar con sala, comedor, cocina, baño en la zona de Matadero, cerca de la parada del colectivo 8, a media cuadra de la parada del 180. Este está a media cuadra de una escuela, Rapipago y librería, calle Alvariño, entre Gregorio de la Ferrer y Francisco Bilbao. Para familia pequeña, solo para vivienda en planta baja. Este es de dueño directo. Se pueden comunicar al 11-32-97-93-88. Atención, se venden máquinas industriales over y recta usadas en buen estado. Se pueden comunicar al 11-39-42-80-03. 11-39-42-80-03. Se da en Anticrético una casa ubicada en la zona de Lugano. Se pueden comunicar solamente los interesados al 11-44-20-41-60. Estos fueron los avisos clasificados de esta mañana. Si le interesó alguno o quiere dejar alguno, se pueden comunicar al 11-30-19-64-31. 11-30-19-64-31. O también nos pueden encontrar en Avenida Ea Perón 5950. Avenida Ea Perón 59.

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Buenos días a la vida, buenos días al amor, buenos días, señor Sol. Bueno, cuando mi reloj marca las 9 de la mañana con 12 minutos en la República Argentina. Les damos la bienvenida a todos y cada uno de ustedes quienes están en la sintonía de la radio. Bienvenidos, bienvenidos sean todos ustedes como siempre a este nuevo viernes. Bueno, ¿cómo están todos? ¿Cómo están todos? ¿Cómo están familia? ¿Bien? ¿Cómo se levantaron? ¿Cómo les sí? Ahí está, con el pie derecho como tiene que ser, ¿eh? Con el pie derecho como tiene que ser. Siempre con el triunfo hacia arriba. Vamos cerrando la jornada, sí, la semanita, ¿eh? ¿Uno pensó cuando arrancamos nosotros el lunes? Decimos, es lunes, bueno, ¿cómo nos cuesta comenzar el lunes? Bueno, miren que ahora estamos en viernes, ¿eh? Sí, estamos en viernes, señores. Para nosotros un placer desde los estudios de la radio, estudio mayor de la radio, que es Radio Activa 93.9 FM. Che, me comentaba, me decía Juan Carlito, no está saliendo muy bien la radio en algunos lugares, sí. Tenemos algunos problemas técnicos que estamos tratando de solucionar con la parte técnica, ¿eh? Están un poquito revisando la antena también, para poder verificar qué lugares más o menos tenemos inconvenientes con la salida, en este caso, de el éter de la radio a diferentes lugares donde llegamos nosotros o llegábamos, ¿no? Bueno, les quiero comentar, sí, que está trabajando la producción también y también la parte técnica, así que no se me afligan, por favor, saquen la papa. Digo, saquen la papa para no que me interferencia, Pero con calma, con mucha serenidad, vamos a llegar como siempre al punto de encuentro, familia, ¿eh?

0: Sí que estamos trabajando en eso, no se me preocupe, por favor. Hay que calibrar esa situación, ¿eh? Ya hablamos ayer con la parte técnica y bueno, estamos calibrando esa situación para poder tener la emisión, como siempre, que corresponde, como siempre, a diferentes lugares donde llegamos y llegamos y llegábamos también, ¿eh? Así que mucha tranquilidad, serenidad y paciencia como Calimán, por favor, ¿eh? Sería como Solín, no Calimán, ¿eh? Bueno, en los controles técnicos ya está nuestro compañero de trabajo, sí, el pulpito de la mañana, Esteban Calleja. Bueno, señores, también tenemos en la producción a nuestro grande también productor que tenemos nosotros, que es Mario.
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0: Sí, eso que no te quepa la menor duda. Bueno, quien les habla, como siempre, sí, su amigo, no voy a decir fiel, ¿eh? Porque a veces también pasan las cosas y no voy a decir, sino un amigo de la radio, Juan Carlos. Bueno, señores, 15 minutos. Les quiero recordar a todos ustedes, sí, por favor, estamos, sí, yo la verdad digo, estamos contentos, ¿por qué? Porque llegó el viernes. Hoy es viernes, coda. Hoy es viernes, damos el permitido. Hoy es viernes, coda. Hoy es viernes, coda. Hoy es viernes, lindo día, viernes. Había una cosa, ¿por qué siempre festejamos los viernes? Hay que festejar los lunes también. No siempre los viernes, porque los lunes es como el arranque de la semana, Nosotros lo hacemos también así, ¿no? Un arranque de la semana, Bueno, se cierra como siempre el viernes y a fin de semana hay muchas cosas que de verdad las vamos a contar nosotros también el día de hoy. Uy, ayer habló el vicepresidente Lara. No está de acuerdo en el tema de ampliar el estado de excepción, pero ya está. No hay otra cosa. Y bueno, ya están casi 500 policías viajando como siempre a diferentes departamentos de nuestra querida Bolivia para hacer respetar el estado de excepción. Que no se estaba respetando en la pregunta. Bueno, van militares también. Y por otro lado también les quiero comentar que se está preparando también la entrada folclórica universitaria que mañana se va a realizar en la ciudad de La Paz. Y otra cosa también que me decía la producción cuando entramos, sí, tenía que ver la fiesta de Viacha, una fiesta muy importante también en Viacha, pero por luto y dolor, esto se suspende hasta nuevo aviso. Así que, bueno, en Viacha ya se estaban haciendo preparativos antes de lo que pase también esa desgracia, ¿no? Se puede decir enorme que se ha vivido en Bolivia, ¿no? En el cuartel, ¿no? Bueno, ahora se ha suspendido, eso quiere decir que por ahora, bueno, no hay señal de fiesta en Viacha, Le quiero comentar un poquito, ahora vamos a estar desarrollando también esa información aquí en la radio, Buenos días, alegría. Bueno, señores, atención, no te olvides que estamos saliendo por nuestras queridas plataformas de transmisiones y el Facebook de la radio, que es Radioactiva 93.9 FM Oficial, sí. También estamos por la página web fmactiva939.com.ar y la aplicación de la radio, que es Radioactiva 93.9. Y el WhatsApp de la radio, atención, que es el 1161-2598-25. ¿Sí, lo anotó? 1161-2598-25, línea de WhatsApp. ¿Para qué? Para darnos el permitido el día de hoy. ¿Sí? ¿Usted quiere escuchar la canción que más le guste? Bueno, va a escuchar la canción que más le guste, por favor. ¿Comenzamos? Comenzamos la mañana, señores. Hasta las 11 menos 5 nos quedamos aquí en la Sacrorita de la Mañana, en este viernes del permitido.

unas canciones que están explotando, como siempre, las canciones del momento. Histeria, Rumi con Cazú también. Qué buena canción, señores. En el comienzo de este viernes, regresando como siempre al fin de semana. Fin de semana. Impresionante. Dándole la bienvenida como siempre a todos nuestros buenos amigos oyentes que están en la sintonía de la radio de esta querida 93.9 de tu dial. Siempre para arriba. Sí, señores, siempre para arriba, como decimos nosotros aquí en la radio.

0: Aquí llegó.
1: Bueno, qué viernes que le tenemos el día de hoy, de verdad. Un gran saludo para todos nuestros grandes amigos. Ahí está Raulito también con nosotros en la sintonía de la radio. Un gran saludo para él, de verdad, que esté en la sintonía, escuchando también y trabajando muy bien. Bueno, como decimos nosotros, hoy viernes.
2: ¡Todo bien!
1: Bueno, gracias Raúl, nos pide una canción, por favor, de Bronco. Puede ser, Juan Carlitos, un temita de Bronco. Mírenla, mírenla, así titula el tema. Pasalo, hoy es viernes permitido, dice por hoy. Saluditos a toda la radio, muy bien, gracias.

0: Buen día, Juan Carrito. Dice por acá otro mensaje. Ahí está nuestra buena amiga Vilma, que también está en la sintonía de la radio. Nos pide un temita de Segundo Rosero.
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0: El teléfono, así titula el tema. Bueno, minutito, estamos ya programando su canción también, el de Vilma, que también nos está escuchando como siempre, atención, en Ciudad Oculta. Muy bien, Vilma, ya sabes que estamos en...
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0: Sí, señores, estamos en viernes, el permitido que nos damos también nosotros aquí en la Sagra Horita de la mañana de hoy, viernes, ¿eh? Bueno, sin dejar al lado también de lo que tenemos que contarles también el día de hoy. Bueno, vamos a recordarles que estamos en viernes 18 de septiembre también para todos ustedes, 18 de septiembre de este 2026, familia, sí. En este momento tenemos una temperatura ya actualizada, lindo día, ¿eh? 18 grados 6 décimas, la temperatura actualizada.
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0: Bueno, para arriba es la temperatura, sí, para arriba, porque también tenemos una humedad del 72%. Uy, uy, uy, qué día que vamos a tener. Los vientos corren casi al 11 kilómetros por hora. Precipitaciones, un 10%, casi nada. Tranquilo, kilo, no pasa nada, empanada. Así que bueno, todo tranquilo, ¿eh? Todo tranquilo por hoy. Vamos a tener un lindo día, maravilloso, con una máxima de 23.
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0: Cielo mayormente nublado durante toda la jornada, con vientos del sector este. La temperatura para el día de hoy, viernes. A ver qué, cómo se prepara el día de mañana, sábado. Sí, atención, vamos a arrancar con una mínima de 15 y una máxima de 23. Sí, cielo mayormente nublado, con buen clima y también vientos del sector norte. ¿Cómo se pinta el día domingo? Bueno, sí, se viene la lluvia el domingo. Ay, no, no, por favor, todo preparado para el domingo. Bueno, el domingo tendremos una mínima de 14 y una máxima de 25, familia. Domingo, mínima 14, máxima 25, cielo parcialmente nublado, con algunas tormentas y también vientos del sector este. Es el pronóstico que tenemos nosotros para el día domingo. Mínima 14, máxima 25, lindo día, pero nublado, con algunas tormentas que te dicen que, bueno, se viene la lluvia nuevamente. Bueno, vamos un poquito, como siempre, a ver qué nos dice un poquito las cotizaciones, cómo están las cotizaciones, cómo cerraron ayer. El oficial se mantuvo, se sigue manteniendo ya durante 3 días consecutivos, atención, para la compra del dólar oficial, 1.400.

0: 1.885 y para la venta 1.535. Sí, señor. El euro para la compra 1.734 pesos, te lo compran, y 1.736 te lo venden. El real, atención, para la compra 293 pesos y si te lo venden, te lo venden a 294 pesos.
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0: Lo que sí, tenemos un cambio en el mercado paralelo, el dólar blue, por favor, sí, bajó 5 centavos, está cotizando para la compra 1.535 centavos y venta 1.555 centavos. Es la cotización en el mercado paralelo, digo, según oficial, pero alternativas quedan muchas, y no, nadie obedece a este valor, Vemos nosotros en caja de cambios algunos particulares que te lo venden a 1560, 65, hasta 70. Bueno, así que bueno, cada uno hace lo que quiere. Cuando hablamos de mercado paralelo, cada uno hace lo que quiere. Igualito está pasando en Bolivia. Por favor, no lo puedo creer.
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0: A ver, marcame un poquito qué es lo que pasa, como siempre, con el dólar flexible en Bolivia, por favor. Dólar flexible en Bolivia, atención. Ayer jueves 17 de septiembre lo teníamos nosotros el dólar a 9 bolivianos 83 centavos, el más bajo después de varios días, sí. 9 bolivianos con 83 centavos lo teníamos ayer, pero, siempre hay un pero, ¿no? Bueno, el Banco Central de Bolivia, 8 de la noche... en la página web del ente emisor, publicó la cotización del dólar oficial para el día de hoy, o sea, el dólar flexible, ¿sí? Bueno, que está cotizando ahora a 10 bolivianos con un centavo, señores. Eso es lo que te digo yo, es flexible. Ahora vuelve a subir. Sí, para hoy viernes 18 de septiembre, el tipo de cambio flexible, 10 bolivianos con un centavo. Bueno, tras una semana con descenso continuo, el valor del dólar volvió a registrar una subida, como siempre, hoy viernes 18 de septiembre, que cotiza, ya le vuelvo a reiterar, 10 bolivianos con un centavo. Más allá de todo esto, que uno dice, ¿no? Está bajando, bueno, todo bien, la economía... No, solamente es un pantallazo que de verdad, siempre he dicho yo, los pantallazos duran poco tiempo. Y bueno, es lo que está pasando en Bolivia, bueno, un pantallazo nada más de esta cotización que de verdad a mí me parece absolutamente mentirosa. ¿Por qué? Porque los bancos, escucha muy bien, tanto el Banco Central como los bancos oficiales de toda la de toda nuestra querida Bolivia, mejor dicho, no venden ni tampoco compran dólares. Clarito. Clarito te lo digo. Cuando vos has visto el desplome, en este caso se podría decir del dólar, hasta ayer, 9 bolivianos con 83, uno decidió ir, a ver, al ente emisor del Banco Central, o también a diferentes bancos que tenemos también en diferentes ciudades de nuestro querido país. Entonces, ahí, en la puerta decían, no vendemos ni compramos dólares. Entonces, ¿cuál es el dato que ejecuta desde el gobierno y también desde el Banco Central para poner... en este caso, un contexto de un dólar de 9 bolivianos con 83 hasta ayer. Y hoy a 10 bolivianos con un centavo. No. La clase común, la clase trabajadora, la clase real, ¿no? Que por ahí quieres una transacción comercial, se podría decir, en dólares. No. No pudo comprar ni vender el dólar. Ahí está. Pero sí, los libre cambistas o caja de cambios en Bolivia. Bueno, emitieron los dólares para comprar y para vender, porque es su labor, es su trabajo. Ahora, ¿de dónde consiguen dólar? No sé. Perdón. Perdón, no sé dónde consiguen dólar. En algún lugar deben conseguir dólar. O vienen todos a vender y todos empiezan a vender y todos vienen a comprar. No sé. Pero les quiero contar que el mercado paralelo está hacia arriba. Está hacia arriba, hermanos. Nada que ver en un contexto de verdad que en un momento se sentía como que tenía igualdad con el dólar flexible. Pero hoy en día lo tenemos al dólar en el mercado paralelo, ¿sí? Para la compra a 11 bolivianos con 40 centavos. Yo solamente te doy una base nada más. Todo puede pasar cuando te lo compran, inclusive te lo pueden comprar a 10 bolivianos con 45, etcétera, etcétera. Pero cuando te lo venden a 11 bolivianos con 25 centavos, muy por arriba de lo que de verdad cotiza en este momento con 10 bolivianos con un centavo, ¿sí? Según el Banco Central.

0: Federal de Bolivia. Vuelvo a reiterar, esto ayuda, no sé si ayuda, ¿a quién le ayuda? Ah, sí, a esos grandes que de verdad no se fijan en el dólar flexible para hacer transacciones, ¿no? Pero a la gente común que necesita los dólares para hacer algún cambio, etcétera, etcétera, o una deuda y todo lo demás, no. Y eso es lo que de verdad también enoja mucho a la situación en Bolivia, ¿eh? Ni hablar de precios que suben y luego no bajan.
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0: Bueno, 34 minutos, sí, de las 9 de la mañana en la República Argentina. Así estamos avanzando con todo lo que es la sacra horita de la mañana del día de hoy. Por favor, tenemos mensajes, sí. Vamos a ver los mensajitos que tenemos nosotros de los amigos oyentes que también están con nosotros en la sintonía en este viernes permitido, señores, ¿eh? Un viernes permitido, porque hay que darse el permitido, no solamente la abuela, también nos tenemos que permitir un poquito también, como siempre decimos nosotros, ¿no? Vivir la jornada de viernes. A ver, tenemos un mensaje, vamos a ver qué nos dice el mensaje, por favor. Si lo tenemos, mandalo, mandalo, por favor, Esteban.
2: Juan Carlos, ¿cómo estás?
0: ¿Cómo estás? Pasamos buen día.
2: La temita de... Virus de amor, mírame la cara. Ese es otro tema de sagrado, la suegrita. Porfa.
0: Sí.
2: Para eso va por allá, por Varela.
0: Ahí a que... tu suegrita. Sí.
2: Con la suegrita que está trabajando.
0: Ah, bueno, ya, ya te hiciste de suegra. Eso quiere decir que ya tienes tu señora. Guarda, ¿eh? Guarda con estar ahí haciendo, no sé, chiquilinadas. Por favor. Sí. Bueno, vamos con otro mensaje. Tenemos otro mensaje por ese lado. ¿Qué nos dice otro mensaje? Hola, Juan Carlito, dice la sacra horita. Pasame un temita por obra musical. A ver, de Tomás Pacheco, Cuñadita, así titula el tema. Saluditos a todos los oyentes, atentamente. Leo de Flores, ¿qué tal, Leo? ¿Cómo te va, hermano? Un saludo para ti. Bueno, tenemos otro mensaje. Mandame otro mensaje, mandame otro mensaje. Vamos. ¿Qué nos dice el próximo mensaje, por favor? Buen día, Juan Carlos. Feliz, bendecido viernes. Saluditos a todos los escuchantes de FM Activa. Me pueden pasar un temita, por favor, de Amor Sagrado Pica Pica. Saluditos al profesor Ricardo Montaño Villarruel y a todos los compañeros de Locución y Oratoria, dice por ahí. Un gran saludo para todos ellos. Estamos, dice, aquí sintonizando en la zona de Lugano. Sí, atentamente, Rolly. Por fin es viernes, mi hermano. ¡Felicidades! Vamos con otro mensaje, por favor. Tenemos otro mensaje. Hola, Juan Carlitos, tu programa está súper. Dice, como siempre, puedes pasarme a ver un temita. A ver qué temita. Del grupo Maroyu, dímelo. Gracias atentamente, Mario, que también está con nosotros el día de hoy. Buen día, Mario. Bueno, señores, así estamos con 37 de las 9 de la mañana. Vamos un poquito con la música. Vamos con la música. Después les voy a comentar muchas cosas también que tengo el día de hoy, viernes. Sí, porque es viernes. Sí, por favor. El cuerpo lo sabe. El cuerpo lo sabe. ¿Por qué me miran así? Ya, yo dije que el cuerpo lo sabe, nada más, ¿eh? Ahora, si hay otro Satanás por ahí, que esté mirándonos y diga, bueno, hoy es día de pecado. Mejor nos vamos con Bronco, Bronquito Bronco, desde Oaxaca, México. Directo, como siempre, a Radio Activa 93.9. Desciende del avión para cantarnos esta hermosa canción de recuerdo.

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0: Esta es la canción de Virus.
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0: Virus de amor. 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
0: Ay, no, así.
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0: Esto para su suegrita, de nuestro buen amigo, compañero, también que está en La Plata. Bueno, por fin se hizo de pareja, ahora debe estar feliz. Tiene una linda, hermosa suegra, me dice por acá. Bueno, feliz por ti, ¿eh? Bueno, ahí está para tu suegrita. Mírame a la cara y dime que soy el mejor yerno. Bueno, 47 minutos ya de las 9 de la mañana en la República Argentina. Así estamos viviendo nosotros, como siempre, esta linda y hermosa jornada. Aquí en tu querida Radio Activa 93.9. ¡Sí! ¡Sí, señores! ¡Como tiene que ser! Hoy estamos en viernes.
3: Por fin es viernes.
0: El permitido, como siempre, de la sacrorita de la mañana del día de hoy, ¿eh? Bueno, quiero mandarle un gran saludo a nuestros buenos amigos que también forman parte de todo lo que es la sacrorita de la mañana, el día de hoy. Ya están, como siempre, en actividad. Un, dos, tres. Un, dos, tres. Un, dos, tres. Muy bien, ¿eh? 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Gran saludo para todo el equipo de Bicicletería Flores que están trabajando ya arduamente desde muy tempranito, señores, arrancando la jornada de viernes, como siempre en Bicicletería Flores, ¿eh? 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

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Bueno, tenemos mensajes. Yo no fui. A ver los mensajes, por favor, los mensajes. Sí, ya se está preparando el próximo tema. Sí. Mi cuñadita, así titula, de Lucio y Tomás Pacheco. Ya está preparado, ya está ahí, en pista. Buen día, dice Juan Carlitos, excelente programa, complaceme con una canción de Encanto, Ámame, Quiéreme, así titula el tema. Gracias, atentamente, Rita Paola, atención, la romántica más feliz del viernes. ¡Oh! ¿En serio? Sí, del viernes nada más, te puse, el viernes nomás te pone romántica, no lo puedo creer.

0: Me muero, ¿eh? Oye, tu fiel oyente, te escucho desde Retiro. Ay, ay, ay, no lo puedo creer, ¿eh? Por favor, mi fiel oyente, no lo puedo creer, por favor, ¡vuelve a mí! Mira si es un varón, vuelve a mí, ¿cómo se con Carlos? No, por favor. A ver, dame un mensaje más por ese lado, te quiero girar la tanda, si un temita me pones, por favor, te pido, ¿eh? A ver qué dice el mensaje. Sí, dale. Mandale mensaje. ¿Es mensaje de audio? Bueno, mandale nomás el mensaje de audio.
1: Buen día, Juan Carlitos. ¿Cómo estás? Como siempre, acá son te la aguante. Pasan el tema de Jambao, mi hermosa. Dale, por favor.
0: Uy, qué buen tema. Con
1: programación. Atentamente yo. ¿Quién más? Y todas.
0: Grande Tobas, que también está con nosotros el día de hoy. Jambao, mi niña hermosa. ¿Para qué niña será eso? Por Dios, de verdad. Vamos con otro mensaje. Dice, buen día, Carlito. Dice un temita, por favor, de... A ver, Shocking Blue, ¿sería así? Ah, de Shocking Blue. No te cases con un ferroviario. Así titula el tema. ¿Por qué? Para todos tus oyentes, espectacular el programa. Gracias, amigo. José de Celina, un saludo de parte del taller ATR. Sí, un gran saludo para vos, hermano. Es tanto tiempo para Iván. Siempre nos acompaña, sé que nos acompañas. Gracias. Uy, me salté. A ver, vamos con otro mensaje. Buen día, don Juan Carlos. Dice, primera vez que lo escucho acá en Ciudadela. Puede ser un temita de los chicos sensuales, cómo no. ¿Cómo no? Hay sensuales y también sexuales.
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0: No seas malo, por favor. A ver, el título es Corazón Enamorado. Por favor, gracias atentamente, Nico. ¿Qué tal, Nico? ¿Cómo estás? Un saludo para ti, hermano. Bueno, la Romántica Romana dice gracias, excelente programa, muchas gracias Romántica, espero que te enganches ya a partir del lunes con nosotros. Bueno, pero acá es la temática. Bueno, no puedo ponerme todos los días así. Medio raro. Solamente los viernes, Bueno, cortame la música y mandame la canción. ¿Cómo es ese tema? A ver, decime, ¿cómo es ese tema? Mi cuñadita. ¿En serio? A ver, ¿quién lo canta? ¿Quién lo canta esa canción, mi cuñadita? ¿Quién lo canta? Lucio y Tomás Pacheco, señores. Para con Lucio y Tomás Pacheco, son sinvergüenza, mi cuñadita.
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0: Pacheco.
1: Mi cuñadita tan linda, ay, no sé qué hacer.
2: Así, Pacheco.

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0: Ahí está la cumbia. Para todas las niñas hermosas que escuchan la radio. Sí, señores, así estamos arrancando la segunda horita de programación con los pedidos también que han sido programados, como siempre, a esta hora de la mañana aquí en Activa 93.9 de Estudial. Y en la sacra horita de la mañana, señores, qué lindo saborear esa rica sacra horita de la mañana musicalmente. ¡Arriba! 20 minutitos, ya pasaron como siempre de las 10 de la mañana en la República Argentina. Así estamos avanzando con todo lo que es la sacra horita de la mañana del día de hoy. Viernes, el permitido de la tarde. No, de la mañana, perdón.
1: ¡Es de la tarde!
0: Ah, y hoy tenemos programación, también vamos a tener programación el día de hoy a partir de las 19 horas. Nos vamos a quedar nosotros, sí, haciendo un buen programa especial de Activa. Sí, con buenos enganches, música en vivo, no en muerto. Así que aquellos que quieran acompañarme hoy viernes, me voy a permitir también estar con todos ustedes, pero con mucha música, adrenalina hacia arriba, a partir de las 19 horas. Están invitados, aquellos que quieran. Tengo premios, sorpresas y mucho más. 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
2: ¡Qué calor que tengo yo!
0: Señor, se viene verano. Estoy preocupado. Sí, de verdad. Los más pochoncitos estamos preocupados. De verdad, en serio. Aquellos que tienen buen físico van a estar contentos porque se van a... sí, ya sé lo que van a hacer. Van a hacer su striptease. Stripper sería, ¿no? Bueno, se van a sacar la poleita, la verdad, y van a estar contentos. Pero aquellos que somos pachoncitos nos vamos a tener, no sé, una faja. Imagina con una faja. No lo puedo creer, de verdad, en serio.
3: Sin vergüenza.
0: Sí, una faja que me apriete todo, todo. Bueno, señores, se viene el calorcito, se viene también. ¡Ah, y otra cosa! ¡Me olvidaba! Por favor, no me quiero olvidar de todo esto porque, aunque usted no lo crea, uno necesita, Después me está golpeando la puerta. 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
0: Tenemos mensajes, ahora vamos a dar lectura a los mensajes que están ingresando también el día de hoy, por favor, Por favor, sí. Pero antes te quiero comentar algo, mi hermano, mi hermana que está escuchando la radio también, ¿no? Ya se fijó para mañana 19 de septiembre esta entrada folclórica universitaria 2026. Hablamos de la 37ª entrada folclórica universitaria 2026 de la Universidad Mayor de San Andrés, La Paz, Bolivia. Esto se va a realizar, como siempre, mañana, señores, 37 años, de entrada folclórica universitaria, que ya tiene, como siempre, un nuevo cronograma de actividades. Más que, a ver, una expresión artística, se podría decir, es una celebración que representa la identidad, la historia, el espíritu también de una comunidad que vive en la universidad, dentro y fuera también de las aulas. Y que él quiere mostrar, ¿no? A ese público cariñoso también, que de algunas veces dice, no, de verdad, yo prefiero ir a una entrada de universidad porque son jóvenes que tienen actitud, tienen energía, obvio, tienen energía, no como aquellos que somos de Canito. No, pero aunque no crea, hay también que si hay estudiantes que están ya grandecitos, pero también la hacen, la bailan, Bueno, así mismo, como siempre, dijeron que hay diferentes fraternidades, diferentes categorías, tanto la incluso que se va a realizar, como siempre, tanto en estas festividades muy importantes. Además, en este caso se puede decir, con esta entrada universitaria se demuestra la tradición que tenemos también en nuestra querida Bolivia y que los jóvenes también lo van a realzar al 100% recorriendo las principales calles y avenidas del centro paseño. Sin embargo, este año se reprogramó el cronograma para su realización en un contexto en el que también Bolivia rige, claro, un estado de excepción, luego de más de 50 días de bloqueos y caminos en La Paz y otras regiones del país. Pero bueno, va a seguir el estado de excepción, pero la entrada mañana se da a conocer. Bueno, qué bueno, qué bueno, por favor, va a estar bueno todo eso, sí, y va a estar lindo también, esa entrada linda y hermosa también. Lo que sí les quiero comentar también, no por los hechos que ha ocurrido también en la ciudad del Alto, sí, propio en Viacha, se ha postergado esa fiesta mayor, en este caso por el tema de las explosiones, porque ayer la Asociación de Conjuntos Folclóricos de Viacha resolvió postergar la realización de la entrada folclórica en devoción a la Virgen María de Rosario, la fiesta mayor del municipio, de ese municipio, en solidaridad con las familias afectadas por las explosiones, mejor dicho, registradas en el Regimiento de Artillería número 2, Bolívar. Hay un comunicado oficial que salió, hermanos, ayer, y bueno, esto salió la semana pasada, ¿no? Y se difunde hasta el día de ayer, ¿no? Donde el comunicado oficial se dará, como siempre, a conocer también ya en estos próximos días, pero ya salió esta normativa, donde, claro, informaron que no se va a realizar hasta nuevo aviso por esta situación también que está aconteciendo en nuestra querida Bolivia, en cierta parte, en la ciudad del Alto. Así que, bueno, sabemos nosotros que esta entrada es numerosa también en devoción a la Virgen María de Rosario, pero por esta situación no se va a realizar. Así que, bueno, están de duelo, de luto también en Viacha, y bueno, es por eso que también se suman, ¿no?, a los familiares que también están, como siempre, con mucho dolor. Así que esta fiestita se posterga, no se sabe día y fecha, pero por ahora se posterga.
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0: Chicos, estoy enamorado. De verdad.
4: Sin vergüenza.
0: ¡Ey, no!

0: para vos, mi amor. Oh. 29 minutos, tenemos mensajes, sí, tenemos mensajitos, por favor, te pido si tenemos mensajes. Vamos con los mensajes y luego con las canciones también que están programadas el día de hoy, por favor, sí, vamos con los mensajes.
1: Con la misma moneda.
0: A ver, dice, el viernes se pone romántica también. ¿Por qué? Seguro hay que coronar. Buen día, Juan. ¿Pero por qué? ¿Quieres poner un romántico? Sí, ¿por qué no? Pasame el temita. Sí, pasame el temita. Y yo después te lo difundimos el tema. Bueno, un gran saludo también a nuestro buen amigo, sí, Ismael, que está con nosotros en la sintonía de la radio. Nos ha pedido una canción también, ¿no? De Lucho Barrios, dice, por favor, Marabú. Si me lo pueden pasar. Gracias, Juan Carlitos. Un saludo a toda la radio y felicitaciones por el programa. Gracias, hermano. Pasame otro mensaje, pasame otro mensaje. Vamos, vamos con los mensajes que tenemos nosotros el día de hoy, por favor. Para todos nuestros grandes amigos que también están con nosotros el día de hoy en la sintonía. Hola, dice, buen día, ¿cómo estás, dinosaurio? Bueno, está bien. Sé que soy clasiquero, pero tampoco es dinosaurio. Nos conocemos, Juan Carlito, dice, te habla. ¿Qué? No, no lo puedo creer, ¿eh? Ismael. Un dinosaurio también. Bueno, ahí está, nuestro hermano. ¿Qué tal, Ismael? ¿Cómo te va? Buen día, ¿eh? ¿Me puedes pasar un clásico de los clásicos? Dice, de London Boy. Sí, cualquiera de los temas de London Boy. Bueno, no es London Beat, London Boy. Está bien, sí, sí. Un clásico, un dinosaurio. Se levantan los dinosaurios también el día de hoy, por favor, ¿eh? ¿Todo bien?
2: ¡Todo bien!
0: Bueno, tenemos un mensaje de audio. Vamos a ver el mensaje de audio. ¿Qué nos dice el mensaje de audio por ese lado? Si lo tenemos, mándamelo nomás, así nos vamos con los temas. Vamos, vamos.
3: Juan Carlos, ¿cómo te gusta ese tema, no? ¿Cómo te gusta?
0: ¿Qué pasó? ¿Pero qué tema? No sé. A buen entendedor, pocas palabras, dice por ahí. No, de verdad, no sea malo, ¿eh? Bueno, no sé qué tema, ¿eh? ¿Qué tema era? Por favor, ahí Little Rispy. Bueno, está bien, no sé, están locos todos, igual que Juan Carlos, están locos todos, están locos. Bueno, chicos, les quiero hacer una invitación que tenemos nosotros el día de mañana, se realiza esto, ¿no? Me invitaron, pero no sé si voy a poder bailar, chicos, no sé si voy a poder bailar, a ver, ¿de qué se trata? Vamos.
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1: Bueno, ya está hecha la invitación, ya está hecha la invitación. Por favor, sí, no sé si voy a poder bailar chichita, chicos. Yo soy un poco de dinosaurio, pero voy a hacer el esfuerzo de bailar chichita. Por favor, Chicha Fest. No se olviden, mañana, sábado, impresionante. Ahí en Tokio, de verdad, le mandamos un gran saludo a todos. Bueno, chicos, 33 minutos de las 10 de la mañana. Vamos un poquito a la música, vamos un poquito a la música, por favor. Porque la música es muy importante. ¿Qué, tengo mensajes igual por ese lado? Bueno. A ver, pásame ese mensaje antes que me olvide, así lo vamos preparando el tema. ¿Puede ser posible? A ver. ¿Por qué? Porque todo. Mándame el mensaje. Vamos, vamos. Está medio raro este día de hoy. Vamos a ver.
2: Hola, Juan Carlos. Buenos días, chinvergüenza. Nada, un temita, por favor, Juan Carlos.
1: Sí, cómo no.
2: Yagua, la morenadita esa, pero no me acuerdo el título.
1: Ah,
2: pero
1: bueno.
2: Es el único tema de Yagua, la morenada.
1: Bueno.
2: Por favor, un gran saludo a todos tus oyentes, Juan Carlos.
1: Gracias, hermano.
2: Viernes, por fin es viernes. A tomar una chela, Juan Carlos.
1: No, Satanás.

pero dime, no me mientas, dime. Y no me compares, dime la verdad. Por favor, te pido, Bueno, vamos a la música, señores. Corta la música. Y vamos a la música que tenemos nosotros el día de hoy. Arranca Maroyu, que nos dice... Dímelo, así titula la canción a esta hora de la mañana. Arranca nomás la sagradita.

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0: pica, pica, pica, párele. Sí, ahí está el pica, pica de Sagrado. Amor Sagrado es la canción, ¿no? Bueno, ahí están todos, chicheros. ¿Qué pasó?
1: ¡Muy bien!
0: ¿Algo pasó, por favor? Bueno, 46 minutos, así estamos avanzando como siempre. Ya casi en la recta final, sí, de todo lo que es, como siempre. La sacrorita de la mañana, el permitido del viernes. El permitido del viernes, por favor. Y me permití, ¿no? Yo desde el otro lado también mandarle un saludo enorme, sí. Ahí está el restaurante Patricia también, que este fin de semana está inaugurando. 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Hoy tenía que estar presente con muchos regalos. Me dijo, mira, Juan Carlos, se me complicó por tema de trabajo. Bueno, mándamelo un saludo a todos los oyentes de Radio Activa. Bueno, así que, bueno, están invitados todos, están invitados todos. 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
0: bueno, le queremos mandar un gran saludo a la señora Patricia. Gracias, gracias por la y la invitación también. Tienen que estar presente, dice. Tenemos que estar presentes, sí. Vamos a ir nosotros a comer todo. Mirá que Juan Carlos devora todo. Bueno, están invitados todos, ¿eh? El domingo, la gran inauguración. Esperemos que le vaya muy bien, porque es un emprendimiento muy lindo y hermoso también con nuestra comida, con todo lo que es la tradición, la comida nuestra y también boliviana, ¿eh? Así que ya saben, va a haber un menú completo, parrillita y todo. Bueno, ahí está, ¿eh? Por favor, yo no me lo pierdo, así que tengo que estar participando. Bueno, estoy cargado de muchos mensajes, no lo puedo creer. Por favor, vamos a la música, porque si no, no llegamos, por favor. Para aquellos dinosaurios, para aquellos que de verdad despertaron y dijeron...

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0: Por fin es viernes.
1: Bueno, señores, así estamos casi llegando a la parte final. La canción de Love Don't Boy. Uy, uy, qué buena canción. Recuerdo también el día de hoy. Impresionante. Casi en la recta final que tenemos nosotros, pero sin antes decirle el menú, por favor, de este fin de semana del restaurante El Nuevo Encuentro. 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Bueno, y Restaurar el Nuevo Encuentro, como siempre, te presenta la próxima canción que titula... Los chicos sensuales. No son sexuales, sensuales.
2: Sin vergüenza.
3: Los chicos sensuales.
1: Corazón enamorado, así titula la canción. Ya nos vamos de poquito. Ya nos vamos de poquito.

0: Entonces, ¿qué le digo si mi corazón estaba enamorado? ¿Cómo le digo que está mi corazón enamorado? ¿Cómo le digo no te enamores? Por favor, si vos ya te vas a marchar. Después de enamorarme. Después de decirme que me ama, me quieres, ahora te quieres ir. ¡Maldito dolor! ¿Por qué? ¿Por qué es el amor así? No lo puedo creer, ¿eh? ¡Las palmas hacia arriba! Aquellos, sí, aquellos enamorados y también, como digo yo, decepcionados. ¡Hey! ¿Para qué te enamoras? ¿Para llorar? ¿Para eso te enamoras? No sé, de verdad. Estamos todos locos, estamos en viernes.
1: Por fin es viernes.
0: No, ahí está un Satanás, Raúl, otro Satanás está con nosotros el día de hoy. Bueno, nos quedamos un poquito más, sí, vamos a hacer el aguante a Rosita, sí, que está un poquito retrasada, se comunicó con nosotros. Haceme el aguante, dice, bueno, ahora un poquito, por favor, un poquito, tampoco mucho, no vamos a exagerar. Sí, vamos a complacer, tenemos dos temas todavía, así que vamos a, de a poquito, como siempre, complacer las canciones, Bueno, señores, ya nos estamos despidiendo, pero antes también no te olvides de Herrería Quille. 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

música, por favor. 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Y uno dice, no, en serio, sí, la vida es una sola. 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

Esta es la canción de Hiwaya cerrando la pro. Shh. Así nos dice. Shh. Bueno, familia. Shh. Nos cayó Hiwaya. Ya nos estamos despidiendo, de verdad, muchas gracias a todos ustedes. Espero que lo habíamos pasado muy bien, ¿no? Ustedes también, por ese lado, en este viernes permitido, como siempre, de la sacra horita de la mañana, ¿eh? Bueno, un desarrollo que hemos tenido junto a todos ustedes. Yo les invito esta noche, sí, vamos a hacer una programación especial nosotros de Radio Activa a partir de las 19 horas. Vamos a estar, como siempre, con todo el energy de todo el equipo, para hacer un programa especial, especial, de todo, todo, mezcladito, todo, ¿eh? Y vamos a estar compartiendo micrófonos también, ¿eh? Bueno, señores, vámonos. ¿Ya está preparado el tema que nos ha pedido último? Sí, de Bona, ¿eh? Bueno, con ese temita nos vamos, ¿eh? 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Y hoy nos vemos, como siempre, en el Salón El Gigante, 19 horas, caras y choricitos, ¿eh? 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Gracias, familia. Tengan una linda, hermosa tarde en compañía de la radio. Se viene ya minutito nada más Rosita, nuestra compañera, con el programa Sin Comentarios. Y luego se viene el noticiero de Activa con el profe Ricardo Montaño. A las 14 se viene el Cambita. A las 16:30 Marcelo Quispe con el especial de Salón El Gigante. Y a las 19 estamos nosotros con un especial de Radio Activa. Chao, quédense con la radio. Chao, chao, chao.

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0: Muy buenos días. ¿Cómo está mi querida gente? ¿Cómo estamos? Muy buenos días, señores y señoras, jóvenes, señoritas. Ya estamos con ustedes, señores. Hoy es viernes. Hoy es viernes. El cuerpo lo sabe. Y tú también. Así comenzamos 11 de la mañana con 19 minutos. Ya. Estás escuchando el programa Sin Comentarios, ¿eh? En la FM Radioactiva 93.9. Tenemos el clima 18 grados, señores, en este momento. Lindo día, soleado. 66% de humedad, viento 11 kilómetros por hora, viento acalmado. Sí, está calmadito hoy día. Hoy está tranqui, calorcito, solcito. Un viernes muy favorable.
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qué lindo. Vamos preparando. Hoy tenemos para los poemas, versos, ¿cómo era? Que tienen que mandar hoy día, ¿no? Vamos a estar sorteando en la segunda horita, yo creo que sí. Así que vayan preparándose, mis queridos amigos, oyentes fieles de la radio. Hoy vamos a estar con todo, con todo. Puedes pedir lo que tú quieras hoy día. Lo que quieras escuchar, ¿eh?

Soy, pero sí, soy, ya sabes qué, Cholira. Nos vamos con este temita que es de Miguel Orias y los... Llegares, ahí rampito.

Vamos a habilitar el número de la radio para toda la gente que está en la sintonía de la radio. Saludamos a la gente que está en Face. Saluditos, saluditos. Hoy se sortea. ¿Quién se llevará? Le vamos a dar una excepción a las mujeres también, ¿sí? Para que no se queden medio... ¡Ay, más nada! Esto es solo los hombres. Por ahí los hombres no tienen novia y no saben a quién van a regalar, ¿no? Las mujeres por ahí no tienen novio, quien les regale también se pueden ganar para que ese día, pues, digan, por lo menos no me quedé de espectadora, pero tú tengo mis amitos, ¿sí o no? Además, como es sorteo, no sabemos quién se va a ganar, ¿sí o no? Solamente los que van a entrar para participar tienen que mandar su verso o poema. A ver, verso me van a mandar tal vez Eres mi luz, así cortito, no sirve, ¿sí o no? Un poquito largo, chicos, ¿ya? Poema, un poemita. No sé, a ver, yo puedo iniciar con, a ver, ¿cómo? A ver. La tierra sonríe a través de las flores y tú sonríes a través de mí. ¡Bien! Ahí está, más o menos, che, me ha nacido. A ver, otro, a ver, ¿cómo me pueden hacer a mí? A ver, me voy a inventar, chicos, a ver. En mi casa tengo muchas flores. De todos los colores. Y las mariposas vienen, visitan las flores. Y todos bailan felices. Y tú bailas en mi casa conmigo. ¡Bien! ¡Yeah!

0: mucho amor.
1: Hola, hola, hola.
2: Hola, Cholita.
1: Buen día, Romer, ¿cómo estás?
2: Acá estoy triste. Estoy llorando por radio ya. Vos me estabas engañándome ayer, ¿eh?
1: ¿Con quién? ¿Con tu hermano?
2: No, con otra persona me estaba engañando. Por ahí no me contestaste ayer la llamada, ¿no, eh?
1: Pucha, che. Con otra persona, bien, chica. Pero eso ya sabías vos.
2: Pues yo me entero todo, pues. Ya estoy llegando, ya estoy ya sí. 3 cuadros más y llego al radio y ya.
1: ¿Acaso?
2: Te va a dar chanclas.
1: ¿Acaso vos nomás puedes tener amante? Yo igual. Claro.
2: Ya, ya.

0: ¿Te acordaremos para tomarse unas chelas?
1: A ver.
0: ¿Se acordaremos para tomar unas chelas? Yo tomo la chela y vos te tomas gaseosa, te invito un gaseosa.
1: Yeah, chica, gaseosita nada más me quieres invitar.
0: Si no tomemos ya chela.
1: Ya.
0: Una caja de cerveza. Una caja vos, un caja yo.
1: Ya, yo traigo.
0: ¿Qué dice?
1: Ya, cañamos. Yo traigo caña, vos traes cuchillo, ¿ya?
0: Dale, dale, dale. Uh-huh. Baila bien el cuchillo, pero dale.
1: ¿Qué? Voy a afilar bien. Vos tienes que afilar.
0: El cuchillito.
1: No, vos tienes que afilar tu machete, pues.
0: Por eso yo voy a afilar bien, pues. Machete,
1: ya.
0: Pues.
1: Ya. Ya, Romer. ¿Qué también te quieres pedir hoy día, Romer?
0: Ya, pasamos la temita de.
1: Me corto las.
0: Sagrado.
1: Me corto las venas, como sagrado. Siempre.
0: Ay, te gusta vos, ¿no? Pasamos de bonito de los Chagros, ¿a qué tema?
1: ¿Qué? A ver, a ver.
0: El grupo Chagros. Chagros, Chagros, no sé.
1: ¿Chairito?
0: Aún así no pasamos una. Pásame una tema de. De Eclipse, no me importa un carajo. Esa y otro tema de.
1: Ya.
0: Otro tema de Yoga, vos fuiste mi amor. Y la tercera tema, pásame el. Willy Roja me corta las venas, así te corta la vena vos ahora.
1: Cuatro temas siempre quieres pedir, oye, dale espacio a los demás igual, pues, amigo.
0: No, pasa pues una, no tal, y pasa otra, así cada rato,
1: ah,
0: pues.
1: Ah, ya. No, todo junto. Eclipses, ahí ya te anoté lo que has pedido, me importa un carajo. Ahí está.
0: Ajá.
1: Ahí está. El otro, me corto las venas después, ¿ya?
0: La corta de venas es para vos mismo. Cantátelo vos mismo, dale.
1: Para vos, pues, muchache. Vos
0: para
1: eres.
0: Vos
1: eres el. Vos eres el que se quiere cortar, se quiere hacer morder con el tren, con la puerta, no sé qué me has dicho.
0: Chao,
1: Cholito, chao, Cholito, te portas bien.
0: Ya, amorcito, un beso a su chiqui.
1: Ya, en mi psique, ya, aceptado.
0: Dale, chao.
1: Chao, baby.
0: Chao, amor, bombón de dos arroz.
1: Un caso este Robert, ¿no? Buenos días.
2: Hola, Rosita.
1: Buen día, ¿cómo estás, amigo?
2: Acá te habla tu ex marido, soy Elías.
1: Chica, mi ex marido, ya. Hoy día todos mis ex, repórtense en Z.
2: ¿Por qué me has abandonado? Pues a mí me has dejado. Yo no quise nada, pues.
1: Pero es que vos
2: otro
1: no.
2: Otro mejor que yo ha aparecido.
1: Sí, pues es que vos ya no jalabas.
2: Uno te hecho sentir.
1: Vos ya no jalabas, papito, pues. Te dormías nomás.
2: No, mamita, pero si estoy en edad de burro, estoy psio.
1: No, sí.
2: Grave,
1: pues.
2: Tú sabes, pues.
1: Pucha. Vos, pues, no jalabas por eso, pues.
2: Vos, cuando te vas a trabajar a radio, después sales a otro lado, te vas. ¿Por qué es así, pues?
1: Claro.
2: Me dicho, ¿qué interés, no?
1: Claro, aquí en la radio me gusta, pues, agarrar micrófono.
2: ¿Te gusta agarrar el micrófonito?
1: Grave siempre, grave siempre.
2: Es como una mañana. Muy, muy calentona eres.
1: Golosa.
2: Ajá. Con los ítares, ¿no ve?
1: Sí.
2: Oye, ¿cómo quisiera conocer? ¿De cuál lado te quiero conocer? Te quiero conocer todo.
1: Caliente. ¿Me quieres conocer?
2: Sí, pues.
1: ¿En serio me quieres conocer?
2: ¿Cómo? Sí.
1: Te voy a mandar mi foto, ¿ya? Te voy a mandar mi foto. Te voy a mandar mi foto.
2: Por favor, pues porque yo por aplicación te estoy escuchando y no sé cómo, quiero conocerte, linda voz tienes y muy alegre, divertida también de eso.
1: Ya, ¿qué cosita quieres conocer para que te mande foto?
2: Todo tu cuerpito, pues, tu cuerpo.
1: Ya, te voy a mandar, ¿ya? Te voy a mandar, ¿ya?
2: Bueno, pues un gustito
1: te voy a
2: hablar contigo.
1: Te voy a

0: Señor, a mi gallina cara con
1: cara, lo que te voy a mandar, esto quiero ver.
0: A mi gallina cara con que te voy a mandar.
1: Sí, vos eres cochalita, cochalita.
0: Bien cochalita, sí, sí.
1: Ay, pues yo soy bien paseñito, soy yo.
0: Paseñito eres, yo quiero chupar lengua encima de paseño para aprender aymara.
1: Hablo aymara yo, bien, sí, sí, yo soy de campo, pues, chuñumico soy, pues, moti, char.
0: ¿Dónde florezca el chuño?
1: Sí, pues, yo soy así siempre, pues, por eso te quiero conocer.
0: Ya.
1: Aunque Jotita, mándame, pues.
0: Ya, te voy a mandar, ya, de mi chuñito.
1: Ya te tus chuñito me vas a mandar. ¿Qué lugar es chuñito en tu cuerpo?
0: Pero me has dicho, soy come chuño, me has dicho. Come chuño soy, me has dicho. Te voy a mandar un chuñito, pues.
1: Sí, también charquisito me gusta. Charquisito.
0: Charquisito más, ya. Ay, de mí, este está charqui, está secando. Este va a
1: mandar. Tu charquisito, que mire, sequito nomás está.
0: Ajá.
1: Uy, yo puedo estar remojando, pues.
0: ¿No ves?
1: Me gusta, pues. Es tan de burro, pues. A ver, quiero, pues, no sé. ¿Qué me estará pasando?
0: Mierda, si la busa tuviera plata, con la busa me casaría, dices, ¿no?
1: Sí, pues. Ya, Rosita hermosita, pasamos un temita de delirios comerciantes. Eso pasa bien, pues. Acá estoy vendiendo, pues, mis tomatitos, cebollitas, zanahorias, todo lo estoy vendiendo, pues, aquí.
0: Chica, tomatera, huanca, sarasajne, dicen quicha.
1: Sí, pues, así que pasa este mi tía, por favor.
0: Ya, Elías, enseguida viene tu tema de delirios. ¿Qué me has dicho? Ah, comerciante.
1: Comerciante.
0: Ay, ya, ya.
1: Sí, por favor, ya, hermosita, okay. Mujercita, saluditos, un besito a hijitos.
0: ¿Ya?
1: No, donde estás imaginando, no donde estás imaginando.
0: Pero a hijitos siempre, pues, si me gusta a mí.
1: ¡Ya!
0: Ya, Elías, chao, chao.
1: Sabor,
0: sabor a quesito nomás, pues, guácala. Claro.
1: Chao, mamuchita.
0: Pero cómo te gusta arroz, pues, blanco con queso, ¿no? Mierda, eso sí, quito comes, pues.
1: Pues me gusta grave siempre.
0: ¿No ves?
1: ¿Cómo será de vos, pucho? Quisiera probar siempre, che, caramba.
0: Arroz lateta con quesito, grave. Así.
1: Tu charquisique más que todo, un charquisito me gusta.
0: Ajá. Bueno, Elías, chaucito, te me cuidas, prepara tu poema.
1: Ya, chao, mamacita, ya, te voy a cuidar siempre. Ya, mamita.
0: Chao, papito, te cuidas.

0: Ahí tenemos ya mensajitos. Hola, Cholita, un verso para ti y al pasar por tu casa. Ah, ahora, versos todavía no vamos a leer. En la segunda ahorita vamos a leer totalmente versos, nada más. Ahí te leo, dice, pasamos un tema musical de John Cicada. Otro día más.
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0: A ver, ¿este es verso o qué es, amigo? A ver, por si acaso lo vamos a leer. A ver, hola, Cholita, un verso para ti, dice. Al pasar por tu casa me tiraste con tu tanga, dice. Y con el olor me dio un infarto. Desde ese día ando moribundo.
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0: Ah, eso sí ya es para el concurso, ya no ve. A ver, otro. Hola, Cholita Sas, quiero invitarte a tomar una Coca-Cola, dice. Una colita, yo llevo la coca y vos la cola, dice. Buen día, Rosita. Me quiere invitar la Coca-Cola, dice Puchache. ¿Cómo así? Una colita para vos vale una coquita nomás era, pues. A ver, otro. Necesito un secretario acá que anote mis personas participantes, che.
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0: ¿Qué dice? Hola, buenas, Cholita. Un tema de Pasión Bolivia. Pagarás, dice. Y si puedes, un tema de Umbral Aventurero, porfa. Dice, sí. ¿Cómo estás, Normita? Rosy, cortarle a...

0: a Domper, ¿cómo? Cortarle a Domper es un hincha pelota, jaja, dice. Pásenlo, hincha pelota. Cortarle, Rosy, dice. Ah, la llamadita.
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0: Saluditos, Normita. Hola, Rosita, dice por acá. Quiero ese día, dice, disfrutar contigo nada más, dice, y se vuelva realidad mi deseo de poderte contemplar, dice. Esto ya es tu poema, amigo. Los que me están diciendo que es su poema, me van a poner un ok, así como un ok me ponen a sus frases que me están mandando, ya, esa manito que dice ok para que yo me dé cuenta. Ahí está, sí, sí, sí, ya es para el concurso, ya es. Ahí está. Para la segunda hora, entonces, las frases, hoy voy a pasar los temas lo más que pueda, así en la segunda hora leemos y hacemos el sorteo. ¿Qué dicen? Ahí está mi poema, dice, ok, ok.
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0: Buen día, hermosa, te escuchamos por primera vez acá en Ciudadela, dice. Un tema, por favor, de Iberia.
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0: Te casaste en privado, dice, gracias, atentamente, Nico. Claro, papito, me he casado en privado para que no se entere, pues, mis amantes.
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0: Sigue mis pasos. En privadito, en secretito nomás, ¿sí o no? A ver, otro mensaje por acá. ¿Qué dice? Tanta hablan, se me ha parado, dice. Ay, ay, ay, ¿en serio? Pobrecito. Está bien parado como el soldado allá queriendo ir a la guerra, ¿no? Amigo, vas a perder en la guerra, te lo van a matar. A ver, otro. Vámonos. Ay.

0: Hola, amigo, dice esta. Ah, no, esto no es mío, ¿eh? Hola, Cholita, ¿me puedes pasar el tema de hombre que mal me pagó? Dice, aguante Perú, dice. Ahí está, saludamos a Perú también. Nuestro amigo es peruano, ¿no? ¿O no? Quiero conocerte, soy de Perú, dice. ¡Eso! ¡Eso! ¡Hoy es viernes!
1: ¡Vamos a
0: ¡Vamos! ¡Vamos! ¡Vamos!
1: Si estoy a tu lado.
0: ¡Vamos activando ese cuerpito como la leche hervidita! ¡Sí, sí, sí, sí, sí!
2: ¡Ya!
0: Ya sabes cómo.

Hola, Chalita, un verso para ti, dice. Ah, ok, ok. Vamos a ir a la segunda con los versitos. Buenos días, Rosita, ya presente, escuchando tu programa. Feliz viernes, dice. Pasamos un tema de Eclipse. Te sigo amando, gracias.

0: ¡Como dice, como dice! ¡Cadera! ¡Mueve la cintura! Ahí en su sillita nomás, mientras usted costura, mueva así como lechi, como la lechicita, pues. A ver, tenemos un audio, vamos a escuchar este audio. ¿Qué dice? Nuestro amigo oyente, como siempre, nos hacen el aguante.
1: Hola, Rosita, buen día.
0: Buen día, papito.
1: En el programa, escucho

0: Gracias, ¿no? Ya te escuchamos por aquí. Ahí te mando la primera vez el mensaje.
1: Ya.
0: Está lindo. Ahí, lo haces con esa onda, con esa carisma en el programa. Está buenísimo, Rosita. Te pido un temita, por favor, de qué personaje.
1: Uy, qué lindo.
0: Adiós, amor. Por favor, sí, está lindo el programa. Soy Erwin.
1: ¿Qué personaje? Dice, ¿no? A ver, ¿qué personaje? ¿Qué me dijo, Oche? ¿Qué personaje? A ver, ¿qué personaje?
0: Esa carisma, ¿no? El programa está buenísimo, Rosita. Te pido un temita, por favor, de qué personaje. Adiós, amor.
1: Ah, adiós,
0: por favor,
1: amor.
0: Sí, está lindo el programa. Soy Erwin.
1: Adiós, amor.
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1: ¡Qué personaje! ¡Adiós, amor! ¡Chao, amor! ¡Chao! ¡Chaucito! Nah, mentira, mentira. Ahí está, qué personaje también ya tenemos programado. Rosita, te escucho por Flores, dice, mándame un saludo atentamente, papazo, dice. Mie, chica, el papazo, el papazote. El papazote, ¿no? Ese que, ¿cómo dice eso? El papazote. Saluditos, papazote. Hola, Cholita, dice. A vos quiero parcharte, dice. Voy, te animas a tener macho alfa. Oye, amigo, ¿qué cosa quieres parchar? Ni que fuera bicicleta, yo. Pocha, che. A la bicicleta, ¿quién se monta, pues? Por eso se pincha. A mí me quieres parchar, pero yo no soy bicicleta. Te puedo traer mi bicicleta, está parchado justo parado en mi casa. Si tú tal vez le puedes parchar. Hola, Rosita, muy buenos días, dice. Estás muy cotizada, tienes que hacer un sorteo para una cita, dice. Oye, ¿te imaginas que yo haga un sorteo para una cita y luego te traiga una chiva nomás? Bien, chico. Ahí está la chiva diciendo. Eso les puede pasar por golosos. Me pasas un tema de Dulce Veneno, maldita cerveza. Gracias atentamente, Mario, dice. Tu papuchito, dice. Que sueña contigo cada noche. Sueña conmigo, dice. Papuchito. Rosita, Rosita, Rosita. ¿Así sueñas? ¿Así hablando? Mamita, mamita Rosita, dice, ¿no, Mario? Ahí está, hermosa, saludanos acá en Ciudadela al taller que amo, dice, pero no te soporta, por favor. Uy, saludamos al taller que amo, ¿cómo es? Al taller te amo, pero no te soporto, por favor, dice, mía, chica. O sea, el taller que amas, pero no le soportas, sigo seguramente buena paga, pero la patrona con su cara de guiso será, ¿no? Por eso se llamará así, te amo, pero no te soporto. Ni modo, pues no, nombrecito por algo es. Ahí está, saluditos al taller, no te soporta, por favor, dice. Te amo, pero no te soporta, ahí está. Gracias atentamente, Nico. Ahí está Nico también. Vámonos con el tema que tenemos programado ya de grupo Eclipse. Me importa un carajo. Ahí está. Esto es de Zomer, ¿sí? Sí, es Zomer este. ¿Y qué más dice? A ver, te escucho por flores, mándame un saludo. Gracias, cariño, mi cuñado me decía papazo, dice.
3: Tu música suena.
1: Tu cuñado te decía papazo, ¿sabes por qué? Porque le estaba chequeando a tu mujer. Quería ganarse tu confianza a toda costa, papacito, te decía. Así que ya sabes, la persona que te dice, cuñadito, papito, o no sé, así con cariñito, es porque ya sabes, pues, que se está antojando. Así nomás, si ganan confianza, entran a tu casa y después se comen tu plato. Chica, no.

Hola, Cholita, arma un grupo de WhatsApp, pues, dice acá. Así agregas al grupo Cholita, dice. Vamos a armar el grupo Cholita, ¿ya? Pucha, yo no quiero armar grupo, ¿sabes por qué? Sus warmies les van a terminar por mi culpa. Y después, aquí a la radio van a venir a waikear, pues no, así no, pues. Acá en la radio se muere, a las 11 empieza y a la 1 termina el show, y ahí se muere, ¿sí o no? Acá el show empieza a las 11, termina a la 1, para reír, para llorar, para todo. Permitido hasta los casados, ¿sí o no? Su bromita mandan, ¿no ve? Las mujeres igual deben mandar mensaje, pues.

0: Vamos a escuchar este audio antes de irnos al auspicio que tenemos nosotros. Todos los días tenemos auspicio, mi querida gente.
1: Carajo, ustedes saben, pues yo soy del campo. No saben ustedes, caramba. Yo como pues chuño, mote, queso, charqui. Eso me gusta. No como ustedes. Fideos, arroza,
0: zapallo.
1: Niños. No, pues así, caramba.
0: ¿Qué más? ¿Aquí se come eso?
1: Yo soy del campo, pues, orgulloso, caramba.
0: Pucha, yo no soy, pues, de la ciudad, dice. Yo como todo charque nomás aquí, dice. Papito, acá en Capital, en Buenos Aires, ahora estás comiendo carne de verdad, pues, papito.
2: ¿Estás escuchando?
0: ¿Sí o no? Nada de charque, charque, charque, guármese a otro lado. No, mentira, mentira, es bromita, ¿ya? Cuidado que esté escuchando tu mujer, que te va a sonar en la noche, no sabes cómo. Cholita, pero puros solteros, pues, Cholita, dicen. Puros solteritos. ¿Cómo voy a saber que son solteros? Para el show todos son solteros, ¿sí o no? Todos acá, nadie es casado. Aunque tengan mujer al lado, debe estar escuchando ahí. Ahí está Eclipse, el comerciante. Me parece que esto, Eclipse, el comerciante, a la segunda hora se los voy a pasar porque ya me voy al auspicio que tengo, así para que no se quejen. Ay, me has pasado la mitad nada más. ¿Sí o no? Está volviendo.

0: Ahí está. Nos vamos al auspicio que tenemos, mi querida gente. Alisten sus lapiceros, sus biromes, sus marcadores, sus delineadores, las mujeres, sus labiales, su... Si estás haciendo un asadito, hasta el carbón sirve. Si estás en tu San Andrés, hasta eso sirve. Píntala ahí en el baño.
1: Y tanto me... ¡Yeah!
0: Puchachi, todo sirve, ¿no? 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

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Zapateadita, rompe taquitos. El número de la radio para que puedas participar en el concurso al 11-61-25-98-25. Vamos concursando. Y nos vamos a la tanda, mi querida gente, nos vamos a la tanda. Vamos pidiendo sus temitas.

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continuamos, continuamos. Así continuamos, 12 del mediodía con 09 minutitos. ¡Ya, ya, ya! Para toda la gente nueva que recién está sintonizando la radio, activa 93.9 FM. Estás en el programa Sin Comentarios, donde usted comenta lo que quiere para reír, para llorar, para lo que quieras, ¿eh? Así que ya saben, el programa se llama Sin Comentarios. Bienvenidas, bienvenidos a toda la gente nueva y a toda la gente que también nos hacen el aguante todos los días y nos escuchan por todas las aplicaciones de la radio. Bienvenidos y muchísimas gracias a toda la gente, sí, se los agradece. Y la gente que se va a ir conectando a TikTok también, regálenos su like, sí.

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1: Nos vamos con nuestros temas, señores. Nos vamos seguidamente, rápidamente, con los temas que tenemos ya programados, ¿sí? Ahí está, esto es de uno de los oyentes que nos ha pedido de Eclipse. Te sigo amando. Ustedes ya saben de quién es el tema, ¿sí? Pero ya tenemos programado en orden todas las temitas, ¿sí? Vamos a ir pasando mientras hablamos, también aprovechando el tiempo, ¿sí? Y vayan mandando, yo voy a irle, voy a leer todos los poemas y voy a poner, voy a anotar en un papelito para entrar en sorteo. Y a las personitas que ya mandaron sus poemas, pónganme sus últimos de DNI y su nombre completo, ¿ya? Por favor. Así yo para identificarme, ¿sí?

0: es de soltero y tú lo sabes. ¿Cuántas hoy le van a cantar este tema?
1: Dice, ay,
0: ¿qué será? ¿Qué será de mi vida? ¿Sí o no?
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0: La sigo amando.
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0: ¿Cómo dice? ¿Cómo dice? ¿Cómo dice? A ver, ¿qué dice? Estoy buscando una cholita, tal vez un tema más, un tema de histeria, dice atentamente Julián. Cholita estás buscando, Wowitime. Te va a salir caro, Wowita y Cholita. Los que están en TikTok, ¿tiene audio, chicos? Díganme sí o no. DJ, ¿cómo estás? A ver, vámonos con... ¿Qué personaje tenemos programado ya por acá? Para nuestro oyente de la radio. Hola, Rosita, dice, ¿cómo estás, DJ? Y mi canción, no te olvides, dice, el hombre que mal me pagó, dice, si no pases mi tema, te voy a ir a parchar a la noche a tu casa, cholita. Vení nomás a parchar, tengo dos bicicletas ahí parado. ¿De qué modos gratis me lo va a parchar, sí o no?

Ahí está. Ya tenemos participantes, ya tenemos participantes, ¿eh? A las 12:20 empezamos a leer los mensajitos. En 3 minutitos empezamos a leer los mensajitos. Tienen 3 minutitos más para mandar su mensaje, señores, su poemita, sus frases amorosas.

0: cortito, dices, poema cortito. Granito de trigo, granito de arroz, al año que viene me caso. A ver. Me caso con vos, dice. Los que me van a mandar sus poemas, mándenme al WhatsApp, chicos. O vamos a habilitar mi WhatsApp para que manden.
1: Adiós, amor.
0: 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Sí, con su platanito, huevito, eso les gusta, ¿no? Yeah.

Samuelito, mándame mensaje al WhatsApp de la radio, ¿sí? Ya que están mandando al WhatsApp de la radio, ahí nomás ya yo creo, porque ya no hay tiempo para darles mi número. Para otra oportunidad vamos a sortear directamente a mi número, me van a mandar para que no me pueda confundir, porque aquí ya me confundí. Ya no sé cuál era primero. Número de Lazario es 1161-2598-25, 1161-2598-25, ¿sí?

Oscarito, ¿cómo estás? Yeah. Ahí está tu yam. A ver qué dice por acá. Muy buenos días, Rosa cariñosa, dice. Mi filetita, dice, me desperté haciendo mi mañanero. A tu nombre, dice, Bebota, me volvés loco. Atentamente, tu media naranja, Hernán. Yeah, chica, en mi nombre dice que ha detonado.

0: A tu cuerpito, dice, pucha, mi cuerpo no tiene agujeros, papito. Está todo tapado ya. Ya me perdí, ¿cómo dice? Nilton dice que está feliz porque ya le perdonó su mujer, así que ya no va a llorar, dice, ahí está. Bien, bien, bien ahí, Nilton. Ahora tienes que cumplir con todos los requisitos que te ha pedido, Nilton, así no estés llorando, ¿eh?
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0: Ahí está, ya tenemos sus poemas. A ver, vamos a escuchar qué dice. Ya es y 20 y ya debemos leer, ¿no?
2: Hola, hola, buen día, Zacita. Ahí te mando mi beso que está dedicado con tu nombre. Vas a ver todas las letras mayúsculas. Ahí te mando otro poemita dedicado por el día de la primavera, Rosita. Ahí te mando, okay. Rosita, esos poemitas que te he mandado, lee siempre la letra que está con mayúscula. Es uno dice Rosita y otro dice primavera.
0: Siguiendo vas por la vida, orgullosa no eres, siempre atenta, ilusionas a todos con tu tierna sonrisa, a todos nos vuelves loco, dice. Para esa persona especial, riendo, alegrando, conduciendo tu programa, igual para todos, más no te olvides, aunque no te llame, verás que estoy siguiéndote, esperando siempre mi tema, razones tengo para escucharte ahora y siempre, ahora y nunca, ¿no?
1: Yeah.
0: Ahí está. Gracias, gracias. Gracias, Tomás. Ya te anoto ahí. Pásame tus últimos y tu nombre completo. Ahí te anoto en un papelito. Ya, ya, ya, no.

A ver, vamos a revisar desde abajo las frases, porque tal vez me estoy olvidando por acá. A ver, ¿desde dónde empezó los mensajes de esta mañana? Desde acá. Normita, también puedes participar. Pueden participar las mujeres. Chichero, a ver qué. Tanto hablan, dice. A ver. Vamos con el siguiente tema. Mientras hablamos, vamos a poner sus temas ya. Hoy día así vamos a estar. Aquí tenemos un tema que nos han pedido de... Uy, ¿qué es esto? Este debe ser. No sé si es esta lo que me pidieron, pero esa me salió. Bonnie M.

Ahí tenemos otro, ahí tenemos. Ves tantos mensajes, yo ya tengo que leer uno por uno ahora. A ver qué dice esta frase. Hola Cholita, un verso para ti. Al pasar por tu casa me tiraste con tu tanga y con el olor me dio un infarto. Desde ese día ando moribundo por tu amor, dice.

Ahí está. A ver, otro. ¿Qué más tenemos por acá? Mis tres últimos. Acá tenemos otro. Quiero este día disfrutar contigo nada más, dice, y se vuelva realidad mi deseo de poderte contemplar. Quiero contigo platicar, quiero perderme en tu mirar, quiero un momento en tu andar, quiero tus manos yo besar. Un momento singular es lo único que deseo, dice. Es por lo único que desespero, es por lo que desespero un mirar que jamás se llega a olvidar. Ahí está, John.

Ahí está. Seguimos con el siguiente tema que tenemos programado ya. A ver qué viene. Pasión Bolivia. Pasión Bolivia, pagarás. Ahí está, ya estás participando, Cuellar. Vámonos con otro mensaje. Después de esto voy a leer los mensajes de TikTok, ¿ya, chicos?

0: Otro, otro, a ver.
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0: Tenemos, tenemos, Rosita, mi tema. Parece que estás queriendo siempre un salto tigre, ¿no?

Ahí tenemos, hola, buenos días, dice Valdés. ¿Cómo estás? Saluditos. Saludos, saludos desde Guatemala, dice. Saludos, mi querido, saludos hasta Guatemala. Bienvenido, bienvenida. Rosita, pasame un tema, dice, de José Samuel Figueroa.

A ver más. Rosita dice por acá un tema de Emily Rocha. Olvídame, dice. Germán, ¿cómo estás? Rosita, quisiera ser fantasma para saludarte cuando pasas todos los días. Las personitas que me mandan sus frases me van a poner un dedito así para yo que para yo darme cuenta que es para participar, ¿ya? A ver, ¿cómo estás, Germán? Samuel, me puso un dedito, pero ¿dónde está tu frase? Ah, ya, ya, ya. Rosita, pásame un tema, por favor, Figueroa, a Samuel. Tu frase, Samuel,

Ah, ahí está, Samuel, ya encontré. Ahí te va mi poema, dice, cortito, dice, granito de trigo, granito de arroz, al año que viene me caso con vos. Ahí está su frase. Tu nombre y tus últimos tres, ¿ya? Tus últimos tres, DNI, tu nombre y tus últimos tres.

0: Ya lo leíste, claro, ya lo leí. Tu nombre y tus últimos tres, ¿ya? Samuelito, tu nombre y tus últimos tres.
1: ¡Ya!
0: ¡Vamos, vamos, Samuelito! 8, 9, 7.

0: Ahí está, ya lo tengo, Samuel. A ver, voy a mencionar a los participantes. A David, tenemos a David 253, a John Cuellar 842, a Samuel 893 y a Leo 465. Solo tenemos, a ver, ¿cuánto tenemos? 3, 4, 5 personas nada más. Completemos dos más, chicos. Con 7 vamos a sortear, y con 7. Nos vamos con el siguiente tema que tenemos programado por acá. Ah, hombre, qué mal me pagó.
1: Eso es otra cosa.
0: Hola, Rosita, dice, ahí te va mi frase, dice. En el cielo está el sol y las estrellas y tu corazón lo tengo yo, preciosa, me llamo Willy. En el cielo está, dice, el sol, las estrellas, dice, y tu corazón lo tengo yo, dice. En el cielo está el sol y las estrellas y tu corazón lo tengo yo, dice. Mía, chica. Papito, soltámelo, con razón nomás no me puedo enamorar. Con razón nomás no quiero a nadie, che, soltámelo de una vez.

0: A ver qué dice. Ahí va mi frase, Rosita. Ya hemos leído. Ah, no, no hemos leído todavía.
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0: Dice así.
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0: Rosita, mamacita, flor de tuna, con tu culo que pudara, dice.
2: ¡Paga mal!
0: ¡Ay, qué has dicho! Colita, por lo menos, decir. ¿Qué es eso? Muchachín. ¿Cuánto quisiera comerte? Te mando saludos. Un temita de Pepe Córdoba. Enfermo de amor, Juan de Lugano. Enfermo de amor, de no, no, enfermo de culito debes estar. Claro.
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0: Un caso son chistes, no.
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0: nombre y tus últimos. Juan de Lugana, nombre y tus últimos.

Ahí está, vamos con el siguiente tema, si no nos van a... ¿Qué dijo? Este me va a dar sas, dijo, a ver. Se viene... Dulce veneno, maldita cerveza.

Gracias por esa rosita, César. Gracias. Gracias, papi. A ver, vamos, Rosita, me olvidé un tema, por favor, de Anita Lizeth, dice. Necesito de ti. Sí, porfa, como me gusta, dice. Ok, ok. Muchísimas gracias por sus regalitos, chicos, gracias, gracias.

Más no tenemos, ¿eh? Ya te fuiste, así tenemos, Normita. Hola, Rosita, espero que sean hombres, ganen esas bellas rosas para sus mujeres, novios, amantes, dice. Espero que ganen, ¿no ve? Por lo... Participa, Normita. Los que, las mujeres también pueden participar, dije, ¿no ve? Última horita, improvisen, chicas, improvisen. Claro, ya que no tienen novio o pareja, por lo menos se van a ganar, ¿sí o no?

Ay, no, sin querer me entré, chicos. No, no voy a participar, chicos. ¿Cómo entró esto? ¿Cómo se entró para batalla? Si yo no acepté. Chicos,

aparecía en una batalla sin querer, chicos. Ahí está, muévanse, muévanse. Nos vamos con el siguiente tema que ya está acá programada. Solo tu amor, José Rivera.

ver qué dice. Las mujeres hoy día son amargadas, dice. Es que por culpa de ustedes, pues. Ustedes tienen la culpa por amargarle la vida. Por ser fríos y no detallistas y no románticos. Por choleros infieles. Por suchas. Ahora dicen las mujeres ya son amargadas. A ver, compláceme un temita, dice, de Peso Pluma, dice. Teo, ¿cómo estás? Imagina warmes amargados, contetan con cucharón o maigipe como saigue, caimanta pacha.

a sortear, chicos. Ya tenemos. Cesamos el concurso de poemas, ¿eh? Hey, alguien que me diga si me equivoqué o si me olvidé, mejor dicho. Tenemos a Juan Quispe. Ahí está, estoy repitiendo. A Willy, a John Cuellar. Y tenemos a David, a Samuel, a Leo. ¿Por qué tengo dos Samueles? A ver, dos Samueles, pucheche. A ver, Samuel, denme apellidos. Tengo dos Samuel acá. Que alguien me mande su apellido, por lo menos uno de ustedes. A ver, chicos. La hora pasa, tenemos dos, tres minutos, no vacían.

0: Samuel, mándeme su apellido, por favor. Chonita, quiero ver tus parachuchis, dice. ¿Cómo es eso?
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0: ¿Quiere ver mis chuchis o qué?
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0: Samuel, estás aquí, mándeme su apellido.
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0: Soy el único, dice. ¿Cómo así? Tengo dos Samuel acá, uno con 897 y uno con 893. A ver.

Ahí está, vamos a sortear, chicos. Vamos a poner el papelito en una bolsa y ahí vamos a sacar sin mirar. Ustedes son testigos los que están en el en vivo, chicos. Son testigos los que están en el en vivo, ¿sí? Vamos a sortear en la bolsita. Ya estoy poniendo, pues estoy procediendo ya a poner en la bolsita los papelitos. Y para que no haya fraude, en todo hay que ser realistas, ¿sí o no? Nada de fraude, nada aquí. No hay que ser igual que los políticos, ¿sí o no? Así que vamos.

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1: Ahí está, testigos los que están en el en vivo, chicos, testigos los que están en el en vivo.
0: 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Amanecer.
1: Chicos, mira, aquí está su papelito de ustedes bien dobladito. No hay, ni siquiera se ve ni el número ni el nombre, nada. Amanecer. Ok.

Ahí está, ya hemos sacado un papelito. Ustedes vieron que no hubo chanchulla ni nada. Así que seguramente el que se ganó, seguramente no se bañó. A ver, vamos a abrir, ¿ya?

0: van a entender mi letra. David 253 el ganador, ¿eh? David 253 el ganador del ramito de rosas por primavera. Así que David 253, háblame al 11 38 93 22 82. Sí, ahí te voy a mandar a qué hora vas a ir a recoger. Vas a recoger de acá de la radio. ¿A qué hora?
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0: El lunes, ya, el lunes.
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0: Bueno, coordinamos igual eso.
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0: A ver, Rosita, mi amor, te corono, estoy parada en la puerta, hoy sí o sí. El cholo de mataderos. ¡Cholito! ¿Cómo que estás bien parado ahí en la puerta de la radio? ¿O estás bien parado, como dice tu amiguito? Tenemos 12 del mediodía con 52 minutitos. Ya casi se va.

0: Ahora, chicos, vamos a escuchar este audio a ver qué dice. Vamos, escuchemos.
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0: David 253. ¡Bien, chica! ¡El Tomás había sido el David Cuno! ¡Se ve que no te has bañado, papito! ¿Yo quién será David? Te estoy diciendo. Tomás había sido David.
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0: Ahí está David 253. David 253 es el ganador.
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0: El lunes vas a recoger tu premio. Ya voy a dejar acá en las oficinas de la radio. Ahí está. Señores, ya estamos culminando nuestro programa. Muchísimas gracias a todos los hombres, porque solo hombres hubo participantes. Muchísimas gracias por participar, por su buena voluntad, por su todo, sí, por su ganas de participar también, porque no solamente era ganarse, sino también participar, echarle un poco de onda al programa y todo eso, ¿sí? Así que ustedes saben, el detalle no importa el tamaño, lo que importa es la intención, como siempre yo les digo. Así que el ganador estará recogiendo su premio, ¿sí? El día lunes vamos a dejar acá las oficinas de la radio y ahí se lo va a poder retirar con su nombre y sus dos últimas, ¿sí?
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0: Muchísimas gracias, chicos. 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Así que mi querida gente, conmigo será hasta el día de mañana. Como siempre, muchísimas gracias por estar presente en Radio Activa 93.9 y en el programa Sin Comentarios, de lunes a viernes de 11 a 1.

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2: ¿Qué tal, amigos? Tengan ustedes muy, pero muy buenas tardes. Estamos en viernes 18 de septiembre de esta gestión 2026. Gracias por estar y aguardarnos y poderse informar. Tenemos bastante información y particularmente suele, ¿no?, abultarse, por llamarlo así, mucha información, invitaciones. La colectividad tiene una movidita de carácter patronal este fin de semana, más allá de algunas fraternidades que van a elegir a su reina predilecta, Ñusta, Paya, y también una de las entidades que aglutina a todas las morenadas en particular, bueno, también va a tener su elección. Así que bueno, tenemos mucho. Ya están los artistas. Recuerdan que ayer dijimos, estamos invitados a la conferencia de prensa de este teatro boliviano, que fue muy saludable anoche, muy saludable, porque nos despejó muchas dudas. Uno, con el tema de los vecinos del cuarto B, cómo se convive, ¿no? Y te amo y no te soporto. Esto, te amo y no te soporto, será mañana en el teatro indicado, y el domingo los vecinos del cuarto, del 14B, sí, del departamento 14B. Bien, había preguntas muy interesantes, algunas poco alargadas. Siempre hay algo de narcisismo que tenemos algunos de nosotros, ¿no? Como que fuéramos los únicos y contrastando, y hasta a veces nos damos ese lujo, voy a llamar entre comillas, de hablar por todo el resto, particularmente de una zona, región, etcétera, ¿no? Y claro, estamos madurando, por llamarlo así. Este es un ejercicio, particularmente para quienes trabajamos en medios de radio, porque las conferencias de prensa generalmente es para personas que trabajan en los medios, ¿no? Entonces, igual asistió gente que no está atrás del micrófono o atrás de un periódico, ¿no?, de una prensa escrita, etcétera, pero hacían preguntas que no estaba lejos, pero sin embargo un poco alargadas, ¿no? Y esto también ha alargado tal vez las preguntas que algunos de nosotros quisimos hacer. Bien, por los tiempos también no había que sacrificarlo a los artistas, ¿no?

porque con nosotros estaba Iván Cornejo, Paola Belmonte y Estefanía Salas. Ellos ya están en Buenos Aires, ya llegaron, ayer estuvieron visitando algunas zonas y hemos solicitado si pudiera a la producción si nos pudieran asomarnos el día de mañana aquí al barrio de Villa 20 en Villa Lugano, donde se va a llevar a cabo la gran entrada folclórica en devoción, ¿no?, de fe. Habíamos comentado también al Señor de los Milagros, como el Señor de Laguna, Señor de Exaltación, en esta fiesta grande que se va a llevar a cabo mañana sábado y el próximo sábado la fiesta chica. Entonces esperemos, porque durante la gestión Iván Cornejo y el elenco estuvieron paseando en Bolivia. ¿Paseando por dónde? Por donde había eventos, ¿no?, como los carnavales, eventos patronales. Lo último que pudimos observar estaba en Potosí y en Sucre, con el tema de Chutillos y la fiesta de la Virgen de Guadalupe. Entonces, igualmente tenemos mucha amistad con él, ¿no? Alguna vez en Bolivia también logré asistir, ¿no?, a una de las obras de teatro que prepara, que ahora también ya lo está pensando para el 2027. Y bueno, fue un abrazo muy hermoso en cuanto ingresó a la sala pequeña que estaba preparado, que muy gentilmente había cedido Franz, el que antes tenía el Palacio del Buen Gusto. Hoy está al frente de un hermoso lugar sobre Rivadavia, y por otro lado, ¿no?, la atención y el espacio que tiene para poder atender con el título del conquistador. Entonces, con Iván fue un abrazo bastante de afecto, ¿no? Siempre me dice maestro él, porque alguna vez aquí hemos dirigido la conferencia de prensa y después charlamos amenamente en otro momento con él sobre nuestro trabajo periodístico o la radio, como Paola también, ¿no?, que con el esposo hacen su programa ya, son también de medios de comunicación. Estefanía no está lejos también de esto, y finalmente nos ha vinculado un poco esa amistad. Bien, entonces nos vamos inmediatamente a la temperatura en este instante en la ciudad de Buenos Aires. Temperatura actual 22 grados, la sensación térmica 22 grados, la humedad 52%, aguardamos una temperatura de 23 grados, ya estamos muy cerca. Esta noche tendremos 18 de temperatura. En la mañana parcialmente nublado, un poco más tarde puede ser que, de acuerdo al pronóstico, esté mayormente nublado. Mañana sábado, la movidita, ¿no?, la movidita, incluso esta noche mismo, porque va a ser la verbena que se va a llevar a cabo del evento de mañana, de la fiesta patronal del Señor de Laguna y Exaltación, en el barrio 20 de Villa Lugano. Va a haber la verbena, que se acostumbra en nuestro país, y van a estar presentes algunos grupos. Incluso está también convocado los caporales de Lugano, que están cumpliendo 50 años. Entonces, algunos vinieron ya en la semana haciendo bendecir la ropa, ¿no?, las máscaras, etcétera, en la novena, que finaliza esta noche. Mañana sábado, la mínima 16, la máxima 25. En la noche, 21 horas, va a estar 17 grados, parcialmente nublado. Para el domingo, la mínima 14, la máxima 25, parcialmente nublado, con probabilidades de tormentas. Ojalá no, porque en Villa Salina va a estar en pleno acontecimiento de la entrada folclórica, luego de la solemne misa, la Virgen de Copacabana, y bueno, ojalá no se presente por la zona, o particularmente simplemente nos cambie el servicio meteorológico de que no va a haber tormentas el día domingo. El lunes, que viene la primavera, ¿no?, y ya estuvimos comentando también, pero mínima de 15, la máxima de 19, parcialmente nublado y ventoso. Martes, mínima de 9, la máxima 16. Todavía estamos un poco con el invierno, otra vez entramos a temperaturas bajas. El día martes.

a estar mayormente nublado. El día miércoles mínima de 10, máxima de 21, un poquito, que va a ir graduándose y va a estar mayormente nublado. Después ya tendremos el pronóstico que nos indicará el servicio meteorológico. Lo tenemos hasta el día miércoles. Vamos con el dólar. El dólar oficial se está operando en el microcentro a 1.532. Así se lo venden y se lo compran sus dólares en el mercado oficial a 1.480. Mercado libre o paralelo, 1.555 para la venta y le compran a 1.522. El euro, el oficial, 1.665 a la venta y le compran a 1.609. Mercado libre o paralelo, 1.690 a la venta y le compran a 1.654. ¿Y en nuestro país qué está ocurriendo con el dólar? Recuerden que de 10.15 que estuvo antes de ayer, ¿no? Y que después, bueno, nos dio el día miércoles en la noche, ¿no? Pasada las 20 horas, que estaba bajando a 9.83, ¿sí? Con el cual se operó el día de ayer. Pero ya al atardecer, volvió a subir el dólar. En el mercado libre está 10 bolivianos con un centavo. ¿Pero qué ocurre? Hay muchas plataformas que hacen la cotización del dólar paralelo como también el dólar oficial. En este caso, a estas horas, ya no se está operando con 10, que una de las plataformas que es más oficial, reconocida, que decía 10 con 1, ¿no? 10 dólares con un centavo. En este momento se está operando. Se lo venden el dólar a 11 bolivianos con 73. Y se lo compran a 11 bolivianos con 71 centavos. Aguardemos qué va a ocurrir hasta esta tarde-noche. Mañana también hay datos del dólar. El mismo domingo, el lunes, ya conoceremos si ha bajado o ha subido, ¿no? Bien, ingresamos inmediatamente al ámbito de la información de la Argentina. Y hablando de la Argentina, vamos a saludar, porque hoy cumple 21 años. Y un amigo, y la esposa, como es una hija de corazón nuestro, bueno, está cumpliendo la hija que tiene 21 años, Giselle Belén Chambi. Ahora hasta las 14 horas, le van a, una vez que llegue de sus estudios, le van a agasajar. Así que nuestro abrazo de cariño, de afecto a toda la familia y en particular a Gisela, de parte de quienes habla y de Juanita, ¿no? Y que está junto conmigo, siempre estamos trabajando juntos. Bueno, somos la pareja que estamos aquí y allá, nos movilizamos por todos lados. Así que bueno, le enviamos de cariño a Gisela Belén Chambi miles de felicitaciones y muchas bendiciones. Ahora sí, con el permiso suyo, entramos a la información. Fallo. Conflicto en FATE. La justicia ordenó el desalojo de la fábrica y los trabajadores siguen con la toma. Sí, todavía la pantalla chica en el informativo del mediodía continúan con esto. Hace 9 meses fueron despedidos 920 empleados. Cuando los dueños de la compañía anunciaban su cierre definitivo, ahora la Sala 2 de la Cámara de Apelaciones y Garantías de San Isidro ordenó el desalojo de las instalaciones. Desde el móvil de Crónica TV se registra un momento de profunda incertidumbre a las puertas del predio. Allí se mantiene una doble modalidad de protesta. Por un lado, un acampe con carpas sobre la vía pública, a cargo de ex empleados y organizaciones de apoyo. Por otro lado, la permanencia de un grupo de trabajadores en el interior de la planta industrial. Ante la inminente de la medida dictada por la justicia este jueves, los gremios del sector, junto con organizaciones sociales y políticas, convocaron a realizar un abrazo solidario al predio industrial como muestra de respaldo a los operarios que permanecen en el interior. ¿Qué dijeron? Llamamos a todos a acercarse desde ahora mismo a la puerta de la planta
para apoyar a los trabajadores de FATE ante semejante injusticia, así como a reforzar la presencia en la madrugada. Y anunciamos que mañana 18, decían por hoy, a las 10 de la mañana se iba a realizar un abrazo y conferencia de prensa en la puerta de la planta, indicó el sindicato. Y atención con esta noticia. Alerta. La venta en redes de objetos robados creció el 50%. Se calcula que hay 93 denuncias diarias a fiscales que se abren por delitos bajo modalidad de robos y venta de lo sustraído en redes. La modalidad no para de avanzar ante las facilidades tecnológicas. El robo no siempre termina cuando el delincuente logra escapar. En muchos casos, apenas unos minutos después de sustraer un celular, una bicicleta, una moto o una herramienta, el objeto aparece publicado en Internet a un precio muy por debajo del habitual y acompañado por descripciones poco claras. Reitero, se registran, dice, 93 denuncias diarias vinculadas con este tipo de situaciones en un contexto de crecimiento anual del 50%. Entonces hay que tener cuidado cuando les llegue. Por ahora estamos también a la espera de alguna información de estafas, ¿no?, de terrenos o lotes, ¿no?, que han sido muchos compatriotas nuestros, la zona, todo indicaremos una vez que están haciendo las investigaciones sobre estas estafas. Por eso, para adquirir un terreno, ¿no?, porque muchas veces en zonas alejadas te ofrecen esto, el otro, que va a tener energía eléctrica, gas, electricidad, y después finalmente aparece el dueño y dice, no, estos son míos, todo esto, esta área de terreno es mío, no estaba en venta, y los estafadores te hacen, incluso ahí con abogados, hay un comunicado que llegó a la colectividad, que tengamos cuidado porque están investigando sobre esa estafa, entre comillas por ahora, de terrenos salados. Vamos con más. El Producto Bruto Interno cayó el 0,6% en el segundo trimestre. Solo crecieron las exportaciones. El Producto Bruto Interno, como se lo conoce, PBI, subió un 2% interanual en el segundo trimestre de este año 2026, al tiempo que mostró una retracción del 0,6% frente al primer trimestre. Así lo informó el jueves el Instituto Nacional de Estadística y Censo. En cuanto a la demanda de exportaciones, tuvieron un incremento trimestral del 2,5%. Sin embargo, tanto el consumo privado como el público y la inversión tuvieron una caída trimestral del 2,4%, el 2,3% y lo negativo 0,8% respectivamente. Bueno, ayer en los medios televisivos mostraban nuevamente cómo en algunos negocios, ¿no?, y algunos abrieron para poder de un rubro a otro cambiaron, están trayendo ropa usada, ropa usada, y están vendiendo por kilos. Recuerdo que esto fue antes de los carnavales, ¿no?, en enero, y ya estaban ofreciendo, pero agravan, por decir, 5 prendas y decían, ¿cuánto me lo pesa? ¿Cuánto es? ¿No? ¿Y cuánto por kilo? Y lo contaban y no lo pesaban, y decían, llévelo por 2,000 pesos. Si quiere agregar algo más, ¿no?, puede elegir, ¿no? En este caso no, lo pesan cada prenda y está entre 15, 18, 20 hasta 35, una sola prenda. Bueno, negocio es negocio. Una encuesta, Milei y el peronismo frente a un escenario cada vez más polarizado. Un estudio nacional de analogías muestra un escenario marcado por la paridad entre el oficialismo y la principal fuerza opositora, con un elevado nivel de indecisos y señales de desgaste en la evaluación del gobierno de Javier Milei. A poco más de un año de las elecciones presidenciales, que será el 2027, el escenario electoral aparece atravesado por una polarización creciente.
aunque todavía con un importante segmento del electorado que no encuentra una representación definitiva. Así surge de la última encuesta nacional de consultora Analogías, realizada entre el 5 y el 8 de este mes de septiembre. Parece que, como dije, polarizado está ahí nomás, ¿no? Entonces, por ahí los indecisos están inclinándose para un lado o para el otro, pero están ya en campaña para el próximo año de las elecciones. Lo que uno no puede olvidar, Jorge Julio López, 20 años sin respuesta, intentaron callar la voz de los sobrevivientes. El testigo que señaló a Miguel Echecolás, ¿no?, después de haber asistido a tribunales y demás, porque fue uno de los sobrevivientes de aquella época negra de los gobiernos de facto, o sea, militares, bueno, desapareció ese mismo año, a pocos días, el 2006. Margarita Cruz, sobreviviente e integrante de esta organización de desaparecidos, empezó a reconstruir el perfil de dos décadas sin respuestas. La mañana del 18 de septiembre, vale decir, como hoy, del año 2006, Jorge Luis López salió de su casa de Los Hornos en la localidad bonaerense de La Plata. Tenía que asistir a los alegatos de la querella en un juicio contra Miguel Osvaldo Echecolás, el represor a quien había enfrentado meses antes desde ese lugar de testigo y a víctima. Al día siguiente se conociera la sentencia. López no llegó a la audiencia, tampoco regresó a su casa. Este viernes se cumple 20 años de aquella desaparición, su segunda desaparición, 20 años sin saber dónde está, qué ocurrió con él, quiénes fueron los responsables. No, bueno, no se pudo ni en gobierno de Cristina, ni de Néstor, ni de Cristina, ni de Mauricio Macri, ni de Alberto Fernández, ni ahora de Javier Milei, ¿no?, la desaparición de López. ¿Dónde está? Fue uno de los testigos y sobrevivientes de aquella época negra que tuvo la Argentina en los gobiernos de facto como en nuestro país. Los docentes universitarios convocaron a un paro escalonado por 23 días. La Asociación de Docentes de la Universidad de Buenos Aires y la Asociación del Personal de la UBA anunciaron un paro escalonado de 23 días luego de que el gobierno nacional y los gremios docentes y no docentes universitarios no llegaron a un acuerdo en la última reunión paritaria que se llevó a cabo este jueves en el Palacio Pizurno. Ahora, ¿quién sale perjudicado si va a ser escalonado durante 23 días? Porque estamos tomando en cuenta con la seriedad del caso de la UBA, ¿no?, capacita para, en distintas facultades, para profesionales. Y estos 23 días, ¿cómo se lo va a descartar si en caso ingresan a ese paro? El más perjudicado va a ser el estudiantado, el universitario. Bueno, ya están preparando, ¿no?, para la visita del Papa León XIV, y en este caso la información viene desde Córdoba. ¿Se imagina? 400.000 hostias, ¿sí? Las monjas de la Congregación Hijas de San José están preparando unas 400.000 hostias para la celebración que el Papa León XIV va a encabezar durante su visita a la provincia de Córdoba. La mitad de la producción ya está terminada y almacenada de cara al próximo 10 de noviembre. Para alcanzar la meta, varios integrantes de la congregación se dedican entre 8 y 12 horas por día, una tarea que combina trabajo artesanal con máquinas específicas. Esta semana llegamos, dijo, a los 200.000 hostias chicas. Nos falta la otra mitad, pero si Dios quiere vamos a llegar, y entre otras estamos ayudándonos para hacer lo posible, comentó la hermana Mónica, a cargo de la producción del taller. Bueno, hay una preparación bastante grande con motivo de la llegada, ¿no?, del Papa León. Vamos inmediatamente a los titulares de la prensa de nuestro país. Diario La Razón. Diputados aprueban crédito del Fondo Monetario Internacional y el Senado avala
el préstamo del BID. Una fotografía con un título menor. Bolívar retoma la punta, desgotó

4-2 aquí en AGB San José y ahora es líder con 45 unidades. Vamos con el diario El Día de Santa Cruz. Grupos criminales imperan en zonas fronterizas del país. Vamos con otro diario sensacionalista de la, como es el diario La Voz. Acribillan a un hombre por ajuste del narco. Y aquí habla, ¿no?, un ciudadano con términos muy fuertes, ¿eh? No es nuestro léxico. Unos cojú, dice, caídos del catre, son los diputados y senadores. ¿Mm? Otro, alcalde de fiesta y Quillacollo lleno de basura. Sí, siempre, ¿no? El reclamo es eso. Vamos con Caja Negra. Reformas a la Constitución Política del Estado se posterga hasta el año 2027 y se busca acuerdos. Diario La Estrella de Santa Cruz. Diputados dan luz verde al crédito de $1.900.000 del Fondo Monetario Internacional. Otro título, Expo Cruz 2026, abres tus puertas a hoy al público con innovación tecnológica y propuestas de negocios. Diario El Popular, el diario suplente deportivo, nadie puede frenar aquí en Bolívar. Diario La Prensa, dice La Paz, tientan a la desgracia. Bueno, un título algo sugestivo en relación a las zonas donde, bueno, dicen que el niño va a venir, ¿no?, cargado como super niño, que puede venir tormentas, como la nieve que estaba para este fin de semana, particularmente en el altiplano, gracias a Dios no se dio, ¿no? Y esto también porque hay, han tomado tierras y están haciendo sus pequeños hogares en lugares muy, pero muy laderas, que es en el bajo de la ciudad de La Paz, ¿no? Ahí, por estas razones, se tientan en hacer, pero estarían, ¿no?, no exento de esa desgracia en lluvias. Otro título, Estados Unidos lanza una severa advertencia a las autoridades. Diario Contraparte, Bolivia tiene un nuevo felino. ¿Qué se llama? El tilcayo de los yungas entra en la ciencia mundial, muy parecido al tigrecito. O tengo también acá unas mascotas en casa, que son 6 mascotas, 2 gatitos, y una de ellas se llama Simba. Parece Simba, ¿eh? Bueno, ahí está también lo que habrá en algunos animalitos silvestres que falta explorar en las zonas cálidas, ¿no?, en el oriente boliviano. Y también en el altiplano, poco se conoce, poco. Sí, hay veterinarios que egresan, pero de repente las condiciones para que puedan moverse no están, más allá del deseo que quisieran un poco ampliar sus conocimientos tratando de esto. Lo que recomendamos es el Parque Nacional Eduardo Abaroa, que está casi pegadito al Salar de Uyuni, donde ahí los animalitos están sueltos, alpacas, llamas, ¿no?, burritos, aves silvestres, bueno, una variedad de animalitos, ¿no? Entonces sería ideal también por allá. Vamos con el diario Nova Vox. Paz activa, defensa ante narcoterrorismo. Habla del presidente. Y diputados vuelven a dar luz verde al Fondo Monetario Internacional. Vamos con el diario Amitel de Agenda Minera. Paz, vale decir, el presidente Rodrigo Paz apunta a destrabar proyectos municipales. Diario La Palabra del Beni, emplazan a balsas mineras a salir del río Madre de Dios hasta el 30 de septiembre. Diario El Periódico de Tarija, se reinició las obras para concluir el hospital oncológico que no tiene fecha todavía. Diario La Patria de la ciudad de Oruro, diputados aprueban créditos del Fondo Monetario Internacional y ya pasa al Senado. Y ABC, aquel entonces era Servicio de Caminos, ahora es ABC, confirma el respaldo de la CAP. Seguro que hay un crédito, ¿no?, para la doble vía Oruro-Chayapata. Cuando uno viaja, bueno, tiene que viajar por un, por una ruta alterna, ¿no?, de tierra, porque han empezado a trabajar, pero después no había la parte económica.

Ahí, las empresas que están trabajando dejaron de realizar esto. Entonces, por esta razón, había reclamos, paros, bloqueos de los habitantes de Chayapata y de algunos otros lugares que están cercanos a la ciudad de Oruro. Diario Los Tiempos, diputados aprueban por 2/3 el crédito del Fondo Monetario Internacional. Y también se puede observar en la tapa de los diarios Los Tiempos, este tilcay, una especie de gato salvaje, ¿no?, identificado en Bolivia. Diario El País de Tarija, en Yacuiba cae un pasajero con 2 maletas llenas de marihuana. Diario Quinto Poder, de la Cruz toma mando de Unibol. Bueno, de la Cruz fue dirigente del Alto, ¿no? Estudió también y en algún momento, creo que después de la Universidad de la Ciudad del Alto, docente, y hoy está a Unibol, como lo han posicionado como rector. Diario El Alteño, Estados Unidos saca la tarjeta amarilla a las autoridades. Y otra vez la basura que empieza a ahogar en la Ciudad del Alto. Diario Decano de la Prensa de nuestro país, bolivianos son reclutados por el PCC y el Comando Bermeno. Bueno, están reclutando para sicarios. Han detectado que hay muchos jóvenes por la necesidad del trabajo. Bueno, se han agregado estos grupos. Por eso que el gobierno envió a las zonas donde está el narcotráfico y los sicarios, ¿no?, al ejército, pero hasta ahora no hay, porque siempre es noticia todos los días que mataron a uno, a otro, etc. Diario Andaluz de Tarija. Alcaldía de Tarija implementa su primer centro lúdico para niños. Y Monasterio Acuto le pide que explique si Libre cumplirá su rol de fiscalización o apoyará al gobierno para algunos espacios. Pues Monasterio es uno de la oposición, cuestiona a Tuto Quiroga, porque bueno, hay problemas que tiene en ese sentido. Bueno, vamos a la información y al desarrollo de los distintos medios. Senado aprobó comisión especial para investigar denuncias sobre el asesor argentino Fernando Cerimedo. Con más de 2/3 de participación, el Senado aprobó investigar a Fernando Cerimedo y sus presuntos vínculos con el Ejecutivo. La comisión especial fue aprobada por votos. La decisión responde a la necesidad de fiscalizar denuncias que vinculan al asesor principal con actividades del órgano ejecutivo y de esclarecer si existieron gestiones irregulares que involucraron a entidades públicas. Según la resolución aprobada, la instancia integrada por 6 senadores, Paola López y Marcelino Flores del PDC, Leonardo Roca y José Sánchez de Libre, y Aliana Acosta y Marcelo Cardona de Unidad, tendrán 3 meses para desarrollar las actuaciones y presentar un informe ante el Pleno, utilizando los instrumentos de fiscalización previstos en el reglamento de la Cámara. 3 meses, con descontados septiembre, octubre, noviembre y diciembre. Vale decir que a fin de año estaríamos conociendo, ¿no?, el trabajo que van a realizar y fiscalizar si estas gestiones, ¿no?, de esta comisión que está buscando, si este señor está ahora detenido, que lo han llevado a Chonchocoro, Cerimedo, al argentino, ¿no?, entre comillas, le habíamos dicho un chanta, porque siempre les ha involucrado a muchos y le han creído. Bueno, tenía los vínculos ante las denuncias con el gobierno y particularmente con la esposa del presidente Rodrigo Paz. Por eso la comisión seguramente va a ver el caso en la dimensión política, ¿no? Este caso también que Beller, ¿no?, que era la novia, también investigarán como el caso con Cerimedo. Bueno, se dio nomás, ¿no?, la excepción por 90 días. ¿Bolivia puede vivir bajo esa excepción? ¿Será permanente cada 90 días? Se pregunta el ciudadano, como nos preguntamos. Porque el gobierno necesita recuperar la normalidad institucional y buscar en las urnas la legitimidad necesaria para afrontar decisiones que cambiarían la vida de los bolivianos. La Asamblea Legislativa aprobó finalmente la ampliación por otros 90 días del estado de excepción que rige en nuestro país, y a partir de ahora, hoy finalizan los 90 días

que fue decretado anteriormente y arranca, ¿no?, desde las 0 horas. Entonces la decisión ya está tomada. Corresponde que respetar dentro del marco constitucional, pero precisamente porque el país acaba de prolongar una medida extraordinaria. Corresponde advertir sobre el riesgo de convertir la excepcionalidad en una forma permanente de administrar la crisis, pues Bolivia no puede acostumbrarse a vivir bajo un estado de excepción. La pregunta queda siempre, después de los primeros meses y que en la noche del miércoles los parlamentarios repitieron sin respuesta, sigue siendo incómoda. ¿Qué problema consiguió resolver la primera declaratoria que justifican ahora otros 90 días? Habíamos dicho que era un silencio, presidente Rodrigo Paz muy débil, ¿no? No se ejecutó como debía ser, simplemente hasta parecía no una derrota de los que pararon durante más de 53 días, bloquearon y demás. Estimamos que por cansancio tuvieron que retirarse, ¿no? Por cansancio. Y por otro lado, decían, seguro que no recibían lo que les daban diariamente. O sea, fueron pagados. ¿Y quién pagó? Ahí está también la pregunta. Se tejen muchos, ¿no? El narcotráfico, o este otro, o el otro, ¿no? ¿Quién pagó? Porque no fueron 10 ni 100 personas en los bloqueos. Está la pregunta. Y algo muy importante que tiene repercusión internacional, porque todos los países están atentos. ¿Qué convenios pueden tener país con otro país, no? Si son culturales, comerciales, ¿qué intercambios puede haber? Y en esto, por eso tiene que ser muy hábil quien tiene que venir, ¿no?, como embajador, porque tiene que conocer para negociar. Tiene que negociar porque decía, tiene que ser de carrera, con el perdón que merecen anteriores embajadores. Algunos sí pudieron hacer, pero en esto tiene que ser muy atento y hasta tenía una picardía para negociar. Decía, no cuesta nada visitar alguna, con el permiso correspondiente, y hablar con una fábrica, por ejemplo, hablar con el gerente, con los encargados de insumos, etcétera. ¿Qué es lo que les falta? Nosotros tenemos en Bolivia esto, les podemos vender y a este precio, etcétera, ¿no? Pero si van a estar sentados, como dicen, calentando la silla, no vamos a vender nada. Y es por eso que a veces nos rebasan y mientras tanto está durmiendo nuestra riqueza natural y se está desvalorizando. Bueno, en este caso están muy, pero muy atentos. ¿La razón cuál es? Han migrado empresas, ¿no? Hace 2 años atrás, 100 empresas de Santa Cruz migraron al Paraguay. También de Tarija, el año pasado. Así indicaron las cámaras de comercio e industria, porque no había esa garantía judicial, en un caos, ¿no? Mientras tanto, también muchos argentinos han ido a poblar, ¿no?, un pequeño pueblito al frente, por llamarlo, ¿no?, de la frontera con Paraguay y Argentina. Han migrado muchos argentinos y les han dado muchas posibilidades, ¿no?, y están mucho mejor que aquí trabajando. Hasta tienen sus terrenitos, pueden hacer, y de los que están ya un poco más de un año, hasta pueden tener para poder sacar un vehículo a crédito. Están dando muchas posibilidades. Entonces, Bolivia y Paraguay, bueno, empezaron a completar la demarcación definitiva de sus fronteras después de 88 años. Epa, ¿la guerra de Chaco cuándo fue? ¿Recordamos? Bueno, la aprobación del último tramo pendiente se concretó en La Paz y cerró un proceso que fue iniciado tras la Guerra del Chaco. El límite incluye sectores terrestres y fluviales, ¿no? Es que muchos dicen el Parapetí, por ejemplo, que está ahí en la zona del oriente boliviano y por Camiri, por ejemplo, al pie de la ciudad está, ¿no?, el cuartel Avaroa, y ahí está el río Parapetí. ¿Y dónde desemboca? Dicen las arenas del Chaco, ¿no?, de las arenas del Chaco del Paraguay. Se va
sumiendo, como se va perdiendo. Y esas aguas vienen de muchos lugares, incluso del altiplano. Entonces, estas son las áreas pluviales. Entonces, Bolivia y Paraguay aprobaron entonces esa demarcación. Un proceso que se extendió durante 88 años y que quedó cerrado tras resolver el último tramo pendiente entre ambos países. De acuerdo que fue alcanzado durante la 13ª reunión plenaria ordinaria de la Comisión Mixta Demarcadora de Límites Paraguayo-Boliviano, que se desarrolló entre el 14 y 16 de septiembre en la ciudad de La Paz. El sector que faltaba definir se encuentra entre el hito ex, ¿no?, entre comillas, 12 de junio, y el hito 11º, confluencia de ríos Negros, Otuquís y Paraguay, también entre comillas, donde concluyen los territorios de Bolivia, Paraguay y Brasil. Con esta decisión quedó aprobada y registrado el trazado completo del límite internacional, y según la Cancillería paraguaya, la frontera tiene aproximadamente 742 kilómetros y 704 kilómetros terrestres y 38 kilómetros fluviales. Una frontera marcada desde la Guerra del Chaco. Sí, es un proceso que comenzó después de la Guerra del Chaco, que enfrentó a Bolivia y Paraguay. Recuerden, a ver, vamos con la memoria, 1932 a 1935, ¿no? Ahí fue la que enfrentó Bolivia y Paraguay esa denominada Guerra del Chaco, que ha traído y dicen intereses de esto, intereses del otro, bueno. Y finalmente, el que marcó la paz fue la Argentina, invitando a ambos países a ser el jefe de esa guerra, ¿no? De esa guerra entre humanos. Bueno, el conflicto finalizó con el protocolo de paz firmado el 12 de junio de 1935. Y posteriormente ambos países suscribieron el Tratado de Paz, Amistad y Límites en Buenos Aires en 1938. Fíjense, el 35, el 32 y 35 fue la guerra. El cese que se firmó por la paz fue el 12 de junio de 1935 y recién el tratado se firmó aquí en Buenos Aires en 1938. Seguimos. Paz deja sin efecto la designación de Alberto Soto al frente de la aduana. El presidente Rodrigo Paz dejó sin efecto la designación de Alberto Samuel Soto de la Vía como presidente ejecutivo interino de la Aduana Nacional mediante la Resolución Suprema 32495 emitido por el 17 de septiembre, vale decir, el día de ayer. La disposición abroga la resolución que había formalizado la designación de Soto, quien asumió el cargo el 25 de noviembre del año 2025 durante los primeros días de la gestión de paz. Soto había sido posicionado por el entonces ministro de Economía José Gabriel Espinosa junto a Jorge Sogbi, quien asumió la presidencia del Servicio de Impuestos Nacionales. La nueva resolución establece la abrogación de la Resolución Suprema 32118 del 20 de noviembre del año 2025, mediante la cual se había formalizado la designación de Soto al frente de la Aduana Nacional. Vamos con otro momento informativo más delicado, lo vamos a llamar así, porque Marcet, ¿se acuerdan, no? La hermana salió libre, no tiene ni este Santa Cruz porque estaba también como que era parte del grupo que manejaba Marcet, ¿no? Estaba detenida, ellos son de nacionalidad uruguaya, finalmente salió libre, no estuvo ni con arresto domiciliario, inmediatamente la nombraron también una comparsa para que sea la reina, finalmente, ante las críticas, renunció. Bueno, ahora, ¿qué dice la DEA? Que el PCC, ¿no?, esta organización terrorista, ¿no?, con el tema del narcotráfico, dice que hasta el 90% de las armas ingresaban a Bolivia. El narcotraficante uruguayo Sebastián Marcet reveló cuánta cocaína tenía en Bolivia tras su captura. La conversación con la DEA reveló detalles. Según los documentos judiciales presentados por los fiscales estadounidenses y difundidos por medios especializados, el presunto líder del primer cartel uruguayo, o cártel, reconoció que al momento de su detención en Santa Cruz de la Sierra el pasado 13 de marzo,
mantenía recursos invertidos en

aproximadamente 10 toneladas de cocaína vinculadas a sus actividades en territorio boliviano. Cuando le preguntaron por el resto de su dinero, respondió que prefería reinvertir las ganancias para comprar más droga y afirmó que al momento de su captura tenía su dinero invertido en aproximadamente 10 toneladas de cocaína. Bueno, ¿por qué dice la DEA? ¿No? Porque le están proponiendo que sea un testigo, ¿sí? Un testigo, y así pueda bajar esta penalidad, esta sanción, por decir de 30 años de cárcel, 25 o 20. Cuanto más hable, cuanto más indique fehacientemente quiénes estaban vinculados, ¿no? Y cuáles fueron los cárteles que estaban en el oriente boliviano y el trópico de Cochabamba, bueno, va a ir bajando su sanción. Bueno, el dinero, algo digital. Esta declaración surgió en el contexto de pesquisas sobre las ganancias del narcotráfico. Los investigadores hallaron el dispositivo electrónico incautado, 3 billeteras digitales con cerca de 3,9 millones de dólares en criptomonedas que Marcet vinculó a utilidades obtenidas del tráfico de cocaína en Bolivia. Hacemos otro giro de la noticia. Las minas de Potosí se cobran otras 2 vidas y la cifra sube a 113 muertos en lo que va del año. 2 varones, uno de 30 y el otro de 34 años, perdieron la vida cuando realizaban su trabajo en interior mina. Con estos 2 nuevos accidentes laborales, la cifra de muertes ascendió a 103 en los primeros 9 meses de este año 2026, en lo que va en la presente gestión. De las personas que han perdido la vida en interior minas, se cuenta con varones 101, 12 mujeres, y haciendo un total de 113 personas fallecidas, informó hoy el director de la Fuerza Especial de Lucha contra el Crimen, Henry Torrico. Alerta por reclutamiento: PCC y Comando Vermelho estarían reclutando bolivianos y avanzando hacia Pando. El ministro de Gobierno, Marco Antonio Oviedo, reveló que organizaciones como el PCC y el Comando Vermelho están reclutando bolivianos. Oviedo denunció que los grupos brasileños de crimen organizado reclutan ciudadanos bolivianos en medio de la creciente preocupación por la expansión de estas organizaciones y, debido a estas preocupaciones, mantienen como prioridad la ampliación del estado de excepción por otros días. Muy delicada la situación. Hallan un cadáver con impacto de bala y una nota en una zona alejada. El cadáver fue hallado en una zona alejada y con poca presencia de viviendas. Junto al cuerpo también que encontró una nota con su mensaje. Elemento que fue recogido como evidencia dentro de la investigación. De acuerdo con el reporte de medios locales, algunos testigos señalaron que aproximadamente una hora antes del hallazgo, un vehículo habría circulado por el sector, por lo que surgió la hipótesis de que el cuerpo pudo haber sido dejado en el lugar. Sin embargo, otra versión todavía deberá ser confirmada por las investigaciones. Vecinos del barrio Beni, en el municipio de Riberalta, encontraron al mediodía de este jueves el cuerpo sin vida de un hombre que representa impactos de bala. Bueno, fíjense, el pueblito donde también surge esto de los impactos de los sicarios, que está dando mucho que hablar y que el gobierno ha enviado, ha pedido al comandante del ejército llevar ahí en contingente y que están siendo capacitados, ¿no?, por oficiales norteamericanos, en este caso. Bueno, ese pueblito de San Ignacio, donde es noticia todos los días sobre estos ataques de sicarios y demás, no tiene más de 70.000 habitantes. Es como decir un barrio de La Paz, vamos a llamarlo, un barrio. 70.000. Y es donde más se producen actos de violencia. Comandante de las Fuerzas Armadas, los militares no están yendo a dialogar, están yendo a accionar en la frontera. El comandante de las Fuerzas Armadas, Víctor Hugo Valderrama, confirmó el despliegue de fuerzas especiales militares en San Ignacio de Velasco, en Santa Cruz, ante la escalada de violencia criminal registrada en la zona fronteriza. Y finalmente, balacera en mina, La Plata, dejó 2 heridos durante una incursión de

0: será en la próxima semana cuando podamos solicitar, ¿no? Y que se viene después la segunda fiesta llamada Fiesta Chicha. Que Dios lo bendiga. Será hasta el próximo lunes. A cuidarse, y si usted seguramente va a asistir a algún lugar, cuídese mucho y vaya con el pronóstico que.
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Hola, ¿qué tal? Buenas tardes. ¿Cómo están, gente hermosa? ¿Qué tal? Buenísimas tardes para todos. Por fin, viernes de vuelta. Estamos en día viernes 18 de septiembre de este 2026. Dios mío, cómo va pasando rápido el tiempo, ¿eh? 12 días más, 11 días más, chao, septiembre, claro. Bien, amigos, 14:14 en todo el territorio argentino. Temperatura actual 21 grados centígrados con un cielo nublado. La sensación térmica se sitúa en los 24 grados, che. Señor, el día de hoy así está el tiempito. Pero va también en ascenso de a poquito ya el ambiente, claro que sí. Se nos va este frío. Sí, señor, 21 grados la temperatura actual. Al viento del noroeste a 10 kilómetros por hora. Arrancarme de tu piel, de tu recuerdo. Bien, amigos, camisa quilata culiacas. Hay un chisin. ¡Ne peikunaman! ¡Ey, maynaya kasankutsu! ¡Claro, mate enteramente para la gente del habla guaraní boliviana! Para los amigos de Paraguay, Rojaihu, Paraguay. Rojaihu, Bolivia, ba, chapo de caro. Saludos grandotes para toda la gente hermosa que nos sigue en día a día, semana tras semana, mes a mes y los 365 días del año, ¿eh? Esto es Radioactiva, la 93.9 en su dial, sí, en el Facebook estamos como Radioactiva 93.9 FM Oficial. En el TikTok estamos como @activa FM 939, sí, en el TikTok @activa FM 939. A través de la www estamos como fmactiva939.com.ar. A través de la aplicación puedes encontrarnos vía Play Store como Radioactiva 93.9. Vamos con el número de mensajería de nuestra emisora. Para los mensajitos de audio detecta, 11 61 25 90.

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Dios, 14:17. Ayer me estaban preguntando justo cuando salgo del programa. La gente que tiene el número de Iber, el cambite, no, casi no vi mi número, gentecita. Pueden enviar su mensajito a través del 11-61-25-98-25. 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

0: A ver, ¿qué nos dice la gente por acá? No, estoy trabajando, papacho, más tarde.
1: Operador, la tenemos que suene.
0: ¡Vamos con esa canción! Así que ya lo sabes, no te quedes sin tu regalo, sin tu cortina, sin tus edredones, mantelería y artículos de regalo. 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

ahora sí, estamos acá chequeando el TikTok, ¿sí? ¡No! Bien, amigos, como ustedes saben, el ambiente de calor ya se aproxima. 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El calorcito ya se nos avecina a la vueltita, ¿no? Ya hemos botado la campera. 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A ver quiénes van a checando al TikTok. ¿Cómo estás, Eloy? Bienvenido. ¿Cómo estás, Lourdes Hacha? Gris Perdida. 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Para los que preguntaban de antojitos de mi tierra, sí, estamos en stand-by por unos días más y ya vamos a volver a trabajar. Gracias por la confianza, señor Antonio, señorita Mari. Espero que pronto se mejoren, ¿eh? A veces en la vida, ¿no? Uno tiene plan, pero
Bueno, uno no sabe cuándo se va a poner mal también, son cosas de la vida, ¿eh? Esperemos que pronto se recuperen. Marlene Balboa, buenas tardes. Silvia Ambrosia, ¿qué tal? Maisita, ¿cómo le va? ¿Cómo estás, Marito Rico? Victoria Yura, bienvenida allá en el TikTok. Vamos con otro temita musical, señor operador, póngale ánimo, por favor, al día, ahí está.

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0: 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Ahora sí nos vamos con la buena música. Oye, estamos con el variadito, sí señor. Música variada, totalmente variada. ¿Querés chichita? ¿Querés rancherita? ¿Querés clasiquito? Marca a través del 11-61-25-98-25. ¿Querés chichita? Ahora sí podemos meter chichita.

0: Bien, amigos, de parte de Iber el Cambita y el programa Feliz Viernes. Hoy es un día perfecto para sonreír y avanzar con energía y agradecer todo lo que has logrado durante toda la semana, ¡claro!
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0: Te amo, día viernes, como quien dijo, ¿no? Viernes con 5D de vivir la vida al máximo y dar el último empujón de la semana. Que tu energía hoy sea tan fuerte como tus metas y tu actitud marque una gran diferencia. Claro que sí, hoy toca sonrisa grande, actitud positiva y un corazón lleno de ilusión por lo que viene, sí señor. No volverás a tener este viernes de nuevo, así que haz que cada minuto cuente algo positivo en tu vida. A ver, tenemos por acá algo también, a ver, ¿dónde está? A ver, colócalo.
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1: Vamos con la siguiente canción. Arrancamos este día viernes con música variada aquí en tu radio, amiga, sí señor.

Vamos a saludar también a la gente que está a través del Facebook Live en la página oficial de nuestra emisora. Un abrazo para esos valientes y valientas. ¿Cómo está Luis Bautista? Luis querido, Julio, ¿cómo le va, Gilda? Ay, ay, ay, Gildita, ahorita Luis Bautista le dio me gusta, gracias, capo. Germancito Aranda, un abrazo. Agradecemos a la gente que nos escucha vía aplicación también.

se parece, todo se parece. Todo se parece a un día viernes. Claro que sí, amigos oyentes. Hermancita Aranda, ¿qué tal? Buenas tardes, Iber, saludo. Hoy es viernes y el cuerpo lo sabe. Abrazos, dice. Saludos grandes para Germancita Aranda en el TikTok también.

personita por acá. Sí, en el TikTok, la amiga, estoy como arroba activa FM 939. Colócalo y ahorita vas a poder checar en vivo y en directo, ¿eh? 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

ay, ay, vámonos con otro temita musical, señor operador. Hoy mandamos de todo un poquito, ¿eh? Vamos a colocar otro temita musical. ¿Dónde está? ¡Ay, caray, qué recuerdos! Recordar canciones, claro que sí. Canciones que te hicieron gozar, bailar, sí, señor, en cada evento. Hoy suena linda canción y variada acá en la tarde ideal.

Levanten su moral, gentecita. Vamos, ánimo, que es viernes. Un abrazo para toda la gente hermosa que están trabajando también en los diferentes talleres textiles, perdón, sí, talleres textiles. También a los amigos que están ahí en la fábrica textil, sí, sacando el cortecito. Un abrazo para la fábrica El Ojo de Águila, para Luisita. ¡Eso!

Para las caseritas que están también en algún lugarcito trabajando en las verdulerías y nuestras compatriotas, un abrazo. Allá en Lomas de Zamora. Si vienes a Lomas de Zamora, te enamora, Campbell, me decía. Ayer o anteayer me hizo reír una señora o señorita. Conozco Lomas de Zamora, he vivido por allá también, ¿eh? Una

Bien, amigos, ya tenemos mensajito por acá también a través del mensajero, ¿eh? Muchísimas gracias, gentecita. Ahí está la amable audiencia, ¿no? De Radio Activa.

era la nueva. Bien, amigos, buenas tardes, Cambita. Pásame un tema de Ángela Leiva. Amiga traidora, porfa, está de 10 el programa. Gracias. Gracias a usted, señita. Vamos a colocar su canción. ¿Querés chichita? ¿Querés rancherito? ¿Querés merengue? Sí. Manda tu mensajito. 1161 25 98 25.

Saludos grandes a la personita que nos ha solicitado este lindo temita musical. A ver, nos vamos con esta linda canción, señor. Señor operador, sí, vámonos con el temita de nuestra amiga. El temita de Ángela Leiva. Che, ¿qué habrá pasado, no? Amiga traidora, lo ha solicitado, ¿no? ¿Cómo está Marta Flores? A ver quién está en el TikTok, están chequeando acá también al conductor. Ahora alguna señorita, a ver, un paneo, a ver, vamos a chequear. Marta, ¿cómo le va Martita? Suárez, Suárez, Dolorita, buenas tardes, un abrazo hasta Santa Cruz. Rosalinda Tacana, abrazo.

0: están enviando mensajitos de audio. Muchas gracias. Ahora sí vamos a sacarlo al aire.
1: Hola, hola, buenas tardes. Cambita, Cambita Tours. Pasame el tema de la lata. Perdóname, por favor, dale. Pásamelo completito.
0: Perfecto.
1: No como vos que andas a medias. Pásame, por favor, atentamente, yo, Tobas.
0: Ahí está John Tobas. Saludos cordiales para este caballero. Feliz viernes, muchachos. Hay que estar con la frente en alto, como siempre, ¿no? Sonia, ¿cómo estás, Sonia? Juancito, hi, ¿qué tal? Y ver cuándo traes helados a regalar, dice. Un abrazo para Noelita hasta Lugano. Saludos grandes a la gente de Sildañez. ¿Quieren reggaetón? Pueden pedirlo. Viernes de música variada acá en tu radio amiga, en el programa de Iber el Cambita. Maxi Benítez, bienvenido, capa. Sí, bueno, nos vamos con este temita musical. Por favor, señor operador, no se duerma, papacho. Creo que estamos a medio, como dice el amigo, ¿no? Viernes tenemos que estar súper, súper contentos. A pesar de todo, a veces nos pasa en la vida. Uno tiene que estar, bueno, bien perfiladita, con ánimos y a seguir trabajando cada día por el mejor bienestar de nuestra familia o de cada uno mismo, ¿sí? ¡Vámonos con esta canción!

Vamos compartiendo la like. Un abrazo para el restaurante del Inquisidor. Y quiero conocer, yo tengo la dirección, a ver dónde estará doña Maribelcita, ¿no? Ella me ha dicho nada a la altura, pero me olvidé de anotarme. A ponerle gana, a ponerle brillo a su tarde.

Acá dice, hola, Iber, dice, parece su clon del tal fantasma, dice. ¿Quién será el fantasma? Hay un montón de fantasmas, no sé a cuál te referís, amigazo. Pues así, compañero. Para este es un programa netamente musical, totalmente abierto para todos.

abrazo para Catalina Ábrega. ¿Cómo estás, mi distinguida mía? Luisito, ¿qué tal? Buenas tardes, Luis. Saludos grandes para los amigos del Taller y Fábrica El Ojo de Águila.

0: ¡Ah, caray! 14:48. Ahí está, qué temón que vamos escuchando. Ay, ay, ay, vámonos con la siguiente canción, señor operador, por favor. Ahí está, para nuestro amigo, ¿cómo dijo el nombre, che? John Toba, dijo, no, ahí está.
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0: Suena su canción, amigo. Arriba esas ganas de seguir adelante, muchachos. Ya recuerdo, ¿eh? Luisito, ¿qué tal? Buenas tardes. ¿Cómo estás, Elisa? Ah, saludos, abrazos hasta Cochabamba.

Ahí está, qué linda canción. La lata, perdóname, ahí está para nuestro amigazo John Toba. Gracias por estar siempre en sintonía de la 93.9 en este día viernes. 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Bien, amigos, vámonos con otra canción. Uy, uy, uy, el tiempo. La verdad que el tiempo es el mayor enemigo para la gente que trabajamos ante los micrófonos. Claro que sí, también en la TV, sí, así es. Oiga, sin pensar, 14:54 en todo el territorio argentino, 13:54 allá en Bolivia, 14:54 en Brasil. Un abrazo para Silvia, para la autoritaria 387 en el TikTok. Boa tarde. Para los amigos que están en el Facebook, también un abrazo gigante. Para la gente que nos escucha a través de la frecuencia modulada, bendiciones para todos. Segunda hora, vamos a meter más pila esta tarde. Gracias, Luis. ¿Cómo estás, Mario? ¿Cómo estás, Eli? Buenas tardes, Lisita. A ver quién está acá en el TikTok. Parece al fantasma. Dice, ¿quién es el fantasma? ¿En serio? Voy a cambiar de anteojo.

0: me voy a la tanda comercial con este temita musical. Así que no se muevan de la sintonía, ya regresamos, chicos. Vamos a meterle pila, pila, pila. Un abrazo para Sergio.
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0: 15:07 minutos en todo el territorio argentino. Señoras y señores, 21 grados la temperatura, che, va en ascenso, ya me hizo botar mi chalequito. Bien amigos, saludamos cordialmente a toda la gente que va conectándose también a través de la página. Bueno, un abrazo para Dolores Taborga hasta Santa Cruz, Bolivia. Perdido, dice, loco, me dice. Ahí está la cambenga. Un abrazo para toda la cambada acá en Buenos Aires y en provincia. 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
0: 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Ah, caray, qué lindo temita musical. Vámonos con la otra canción, señor operador. A ver. A ver, a mis lágrimas, había un capo que me estaban jodiendo acá. Para Wilson, para Mario, para Alejandro. Ahí está sus canciones, che. Su cancioncito, ¿dos era, no? Ya lo tenemos preparadísimo. ¡Feliz viernes para todos!

a poquito voy a leer mis anuncios. Dice, por acá, el joven me la está pasando. 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

Ya me hacen reír acá también. Sí, no. En el TikTok estoy como Evercon, ¿eh? No, nada que ver de ese fantasma, no sé de quién será, ¿no? Nada que ver, papacho, yo soy del oriente boliviano. Bolivianito de corazón, claro que sí, como todo boliviano que estamos acá laburando también, ¿eh? Acá estamos de los 9 departamentos. Un abrazo para los hermanos de Pando. Para Juan Carlito Melgar el veniano.

Dice, hola Cambita, dice, ¿dónde queda tu puesto? 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Bien, amigos, vámonos con otro temita musical antes que nos vayamos con la con el siguiente anuncito. Por favor, póngale play, papacho. ¿Dónde está el...? No, la otra canción, ahí está. Me han solicitado este temita, por favor, ahí está. De Amar Azul, ahí está la canción de Luchito. Ahí están los amigos del taller Los Ratuki. Presentamos esta linda canción también a... 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Saluda a la señora Norma.

0: Suena, suena la cumbia, la cumbia que te encanta a ti. Manda tu mensajito a través del 1161-2598-25. Totalmente habilitada. Abrazos grandes para la gente de Ciudad Oculta. Ayer un cuate me decía, hijo de chuta, che, ¿qué quiere decir hijo de chuta? Eso que bailan. A ver, vámonos con este otro. A ver qué tenemos por acá. Tenemos sorpresita también para la gente chicherita. A ver, póngalo.
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1: ¡Ah, caray, ah, caray! ¡Ahí, evento, che! 15 con 18. Tenemos por acá también, a ver, algunos audios. Ahora vamos a escuchar, a ver, ¿qué más se la canta? Todo se parece, todo se parece al viernes. 15 con 18 en todo el territorio argentino. Ya la temperatura va en ascenso también, ¿eh? Nosotros en ascenso también ya, pero con el tiempo.

0: Gambita, pasame el tema de 10 puntos, amargo amor. Así de 10 puntos está tu programa. Gracias por complacer los temitas. Vamos todavía por más. Chao, chao. Atentamente, todas.
1: Gracias, Tobita. Ahí está. Punto amargo amor, dijo. Ya colocamos, pero a ver, ya colocamos ese temita musical. O no, ¿eh? 15:19. 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Bien, amigos, nos vamos a ir con las canciones sugeridas por los amables oyentes también acá en este día viernes, donde el viernes tiene que ser bien movidito, ¿no? Claro que sí, vámonos con el temita musical, donde está MC Caco. Nos decían por acá también la gente a través del Tiki Tiki. ¡Vamos con esta canción! Luego se viene 10 puntos, amargo amor. Sí, lo pasamos a la canción, pero... Bueno.

0: Hola.
1: Por la radio, pasate un tema de Cristian Nodal y Ángel Aguilar. Creo que se llama, tiene Como quieres que te quiera, algo así. Un saludo, Valerio.
2: Ahí están los amigos oyentes también que van enviando su mensajito de audio. Un abrazo para esos cuates, ango, ¿eh? ¿Cómo están, cuatachos? ¿Qué tal? Gracias total a la gente que van también escuchándolo a través de la frecuencia modulada. Un abrazo para el profe Ricardo, para doña Juanita, buenas tardes. Un abrazo para Danielita, hasta

Capital Mágico. Sorteo de entrada, dice. ¿En serio, che? ¡Ay, qué bueno, compañero! Vámonos con otro temita. ¿Dónde está el temita musical del grupo? No, Yoga era, che. Pero era. A ver, voy a checar el mensajito. Me mandaron mensaje acá en el privado mío. Ahí está la canción de Mónica.

0: Hola, Camita, ¿qué tal? Che, buenas tardes, está buenísimo el programa.
1: Gracias.
0: Te pido un temita, Camita, pasamos de Yerba Brava, la cumbia de los trapos, por favor.
1: Perfecto. Soy Edwin. Edwincito, querido. Ahí están los fieles oyentes.

0: está la canción. Hay harto fantasma, dice por acá. Con voz más Iverson 4. ¿En serio? Che, no conozco, ¿verdad? La verdad, no. Ustedes saben que con las redes sociales todo el mundo se hace llamar de todo un poquito. Pero no, nada que ver, ¿eh? A ver, tenemos otro mensajito por acá. Hola, Cambita, ¿puede ser un tema de Dalia? Te perdoné tantas veces, por favor, buen programa. Saludos, abrazos. ¡Perfecto! Ya lo tenemos la canción, ¿sí? ¿Correcto? Deme el visto bueno, por favor.
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0: Cata Gutiérrez, ¿qué tal? ¿Cómo están? Pilay, Willy Bañez, ¿qué tal? Bienvenida, bienvenidos. ¿Cómo está María Noriega? Bien, amigos, nos vamos a ir con la canción de nuestro amigo. ¿Dónde están los puntos? Vamos a

Pasarlo una vez más y ya lo pasamos, pero de vuelta le vamos a pasar un cachito, ¿eh? Ya se viene Yerba Brava.

amigos, 15:29 la hora acá en República de Argentina. Agradezco enormemente a la gente que van dándose cita también a enviar su mensajito, ¿no? Dándose ese tiempito. Gracias, gracias. Gracias por la mensajita, che. Nos habían solicitado el temita de Yerba Brava. Ya se viene Yerba Brava.

dale chiquita, mueve chiquita, feliz viernes. Todo el mundo laburando, claro que sí, esperando. Siempre no, viernes el mejor día, dicen otro, ¿eh? Un abrazo para todos los hermanos compatriotas y latinoamericanos que están trabajando en los distintos lugares, en los talleres textiles, también en la fábrica, en la verdulería, en los talleres mecánicos. Claro que sí, un abrazo allá en Loma de Zamora para Alancito. Alan, buenas tardes. Ahora sí nos vamos con este temita musical de Yerba Brava, que nos han solicitado también a través del WhatsAppero de nuestra querida emisora. Yerba Brava, suena la cumbia de los trapos a solicitud del amigo Edwin de Matadero.

A ver qué nos dice la gente por acá. Un temita de Dalia, Perdóname. Un abrazo para Norma. Gracias, Norma. ¿Cómo está Gonzalo? Nina Flores 222, ¿qué tal? Felicita, ¿cómo estás? Vanessa Ramírez, buenas tardes, bienvenida.

Wendy, ¿qué tal? Mario Guaso, mira ese nombre. ¿Cómo estás, Guaso? A ver quiénes están por acá chequeando también. A ver, Gonzalo Paz, Galo Ramírez, ¿qué tal? Saludos grandote, Denis Gallego, Dalia, buenas tardes, Dalia, Rosy, ¿cómo

¡Ay, caray, qué canción que nos estamos mandando, Chan! Gracias, Edwin. Quieren el temita de Iberia, compárame, porque vámonos con la siguiente canción, a ver dónde está. Sí, ya lo tenemos, el temita de Cristian Nodal y Ángel Aguilar, dime cómo quieres. Póngale play, señor operador. Vamos a escuchar esta canción también. Gracias a los amigos que van escuchándonos también acá en zona de Mataderos, allá en Lomas de Zamora, en Liniers. A través de la frecuencia modulada y a través de la aplicación, un abrazo cordial. Gracias totales. Viernes con música variada, claro que sí.

Ay, ay, ay, qué lindo temita musical que acabamos de escuchar. Cristian Nodal, Ángela Aguilar, dime cómo quieres. Vámonos con la siguiente canción de Amigazo. Sí, nos vamos a ir con el temita que nos ha solicitado nuestra amiga Normita. Nos pedía el tema de Dalila, te perdoné tantas veces. Póngale play. ¡Arriba esas ganas! ¡Feliz viernes, como siempre, para todos ustedes! De parte de Iber el Cambita. Hay que laburar con buena onda, buena música.

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15:39, che, ¿cómo va pasando el tiempo tan rápido, eh? Vámonos con la siguiente canción del grupo Iberia. Gracias a los amigos también ahí a través del 1161-2598-25, sí, van llegando más mensajitos. Póngale play, señor operador, sí. 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Levanten los bracitos, a ver. Estás en la recta, en la over, métale pata. Saludo grande para los amigos del taller Los Ratuki. Janina Mayra, ¿qué tal? Bienvenida. Hilda Vía. Virginia Tadeo, ¿cómo le

Baila pues, Ever, dice acá. Edwin, ¿qué tal? ¿Cómo estás, Selina Mayra? Pasito por aquí, pasito para allá. Estamos en el mes de la primavera, mes del amor. 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Muchísimas gracias también a la señora Vivi. 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

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Casi llegando a Ciudad Oculta donde hacen la feria, claro. Ahí está el grupo Caral para recordar aquellos tiempos. Quiero que pase rápido el tiempo, che, tengo una urgencia hoy, ¿eh? Tengo que hacer un texto a las 4 y 20, tengo que presentar. Un abrazo cordial para mi ex docente, Silvia Romina Sánchez, allá en San Luis Potosí. Perdón, provincia de San Luis, claro. Ahí me está escuchando mi profe. Saludos grande, profe, querida, gracias por esos buenos consejos. Gracias por haber sido mi docente también. Saludos grandes a los chicos también ahí de la escuela de locución. Gracias, profe querida, la verdad es por su mensaje, ¿no? La gente que valora, sí. Licenciada en ciencia de la comunicación, periodista, locutora. No, tremenda la profe, ¿eh?

está la señora Elenita en Guardia Nacional. Saludos cordiales. Bien, amigo, vámonos con otra canción. Ya no más, papacho, porque se nos va el tiempo. Dios mío. ¡Oye! Viernes, viernes, sí, señor.

la comadre Potrita en el TikTok. Para Cris también, un abrazo. Sí, ¿por qué tarde entran, eh? Julia, Yuli, ¿qué tal? Ah, no, Julia, desde ayer lo estamos chequeando. Gracias, Julia.

0: pariente, pues el Yeminga, un capo, ¿no?
1: Un abrazo para este amigo también.
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1: Ah, ¿cómo está Richie, querido? Ah, amigo del tal Salgario, dice. ¿Sí?

0: Más mensajita, a ver, ¿qué me dice por acá?
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0: La cover, papacho. Tenemos que presentar una documentación, hermanita.
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0: Muy feliz. Pasate rápido, tiempito, pasate rápido,
2: ¿eh?
0: Tenemos que trabajar durísimo nosotros también, ¿eh? Con el cerebrito. Gracias a la gente que confía en nosotros también, sí. Pasa que estamos, nuevamente voy a enseñar Guaraní a través de la aplicación de WhatsApp ahí. Gracias por la confianza para Natalia. Allá en Bolivia, Natalia Saavedra, gracias. Quiere ser abogada esta chiquita. Usted sabe que para estudiar la abogacía hay que aprender un idioma. Vamos a pulirlo, en 6 meses la voy a hacer hablar yo, ¿eh? Guaraní boliviano. Saludos grandes para los hermanos de

Gracias, Norma. Saludos grandes para nuestro secretario Joel. Ah, está trabajando duro, ¿sabes? 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Vámonos con otra canción para ir ya casi cerrando. Sí, hoy viernes 18 de septiembre, mes de la primavera, y feliz fin de semana para todos ustedes. Arriba el mes de septiembre, viva Santa Cruz, viva Pando, viva Cochabamba, y que vivan todos los las y los bolivianos que radicamos y trabajamos acá en este grandioso país. Voy cerrando con esto el día de hoy. El día lunes retornamos a partir de las 14:00 hasta las 16, ¿sí? Se me cuidan un montón, ¿no? Si va a salir y va a salir con su coche, no conduzco si estás bebiendo, ¿eh? Así que cuídense, gentecita, ¿sí? Feliz fin de semana para todos. Gracias totales por su mensajito. Chao, permiso, hasta el día lunes.

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4 de la tarde con 10 minutos en la República Argentina. Tengan todos ustedes muy buenas tardes. Bienvenido, como siempre, al sector de los clasificados, siempre con respuesta de forma inmediata. Lápiz y papel, por favor, lápiz y papel, para poder agendar, como siempre, el sector de los clasificados, siempre de forma inmediata. Por favor, agende este número, por favor, que es el 11-30-19-64-31. 11-30-19-64-31, línea de Secretaría de la Radio. No se olvide que estamos ubicados en Avenida Eva Perón, 5950, primer piso. Y la atención, como siempre, es de 8 de la mañana hasta las 18 horas y los sábados de 9 de la mañana hasta las 13 horas. Bueno, comenzamos con el sector de los clasificados. Atención, anote, agende, vamos a comenzar con el sector de los clasificados de la radio, siempre con respuesta de forma inmediata. Atención, aviso de alquiler, se alquila un departamento con 4 ambientes, baño, cocina, comedor, living y también un patio solo para uso familiar. Esto está ubicado por la zona de Lugano, sobre la calle Santander y Alvariño. Para mayor información tienen que llamar al 11-53-43-06-77. 11-53-43-06-77. O también al 11-67-83-45-01. 11-67-83-45-01. Atención, de forma urgente se alquila una habitación con baño privado y también cocina independiente. Esto queda en el segundo piso. Está ubicado por la zona de Mataderos. Para mayor información, 11-54-85-99-39. 11-54-85-99-39. Atención, aviso de trabajo, urgente se busca rectistas, doblistas, overloquistas, pero que sean oficiales. Y también se precisa ayudantes, esto para taller de gabardina y que manejen todo tipo de tela. Para la confección de pantalones y sacos, atención, se paga muy bien. Tienen que comunicarse al 11-56-30-95-30. Anótelo, 11-56-30-95-30. ¿Lo anotó? 11-56-30-95-30. Atención, se precisa una señorita que sepa manejar over y también collareta, o también que sepa manejar recta y overlock, y también se precisa una señorita para ayudante, trabajo en cadena, solo, atención, tela de punto, remería. El sueldo

a convenir, zona de mataderos, que llamen personas responsables. Tienen que llamar al 1158-27-2284. 1158-27-2284. Atención, urgente, se vende, anote por favor, se vende una mesa de corte de 3 módulos y también una cortadora marca Golden de 12 pulgadas. Atención, ambos están nuevas y es precio ofertable. Atención, buen precio, todo esto por motivo de viaje. Tienen que comunicarse al 11-51-43-31-55. Anótelo, 11-51-43-31-55. ¿Lo anotó? 11-51-43-31-55. Atención, solamente tienen que llamar por línea directa. Let's begin. Siga anotando, atención, aviso de trabajo, siga anotando, se necesita un collaretista oficial. Esto para taller familiar, se paga por prenda, todo de nena, prendas todo de nena, y que sea de la colectividad boliviana, presentarse con DNI. ¿A qué número tienen que llamar? Manden mensaje, por favor, al 1170-330498. 1170-330498. Atención, anote y agende, por favor, que es importante. Sí, atención, se da en anticrético, una pieza 3x3, esto para persona sola o también una pareja. Esto está por Piedra Buena, sí, en la Avenida Argentina, no es la villa. No es la villa. Tienen que comunicarse al 11-23-29-80-32. 11-23-29-80-32. Pregunten por la señora Elisa. Atención, aviso de trabajo urgente. Se necesita rectista, doblista, traquista o un grupo completo. Atención, también para planchar bolsillos se necesita un ayudante oficial. Esto para tela de gym de dama. El trabajo es con retiro, zona de Parque Avellaneda. Tienen que comunicarse al 11-25-18-08-49. 11-25-18-08-49. ¿Lo anotó? 11-25-18-08-49. Atención, agende, anote, por favor. Urgente, se precisan talleres grandes o también familiares, pero que tengan buena terminación de prenda y que sean responsables. Esto es para la confección de pantalones, camperas y también sacos. Tienen que comunicarse o también, atención, mandar solamente mensaje, solo mensaje a este número. 11-56-30-95-30. 11-56-30-95-30. Esto es con mucha urgencia.

Siga anotando, atención, se precisa con mucha urgencia rentistas oficiales y que sean múltiples o también parejas que hagan prendas completas en pantalón, short sastrero, en tela de lino, zona de mataderos. Tienen que comunicarse los interesados al 11-38-19-26-30, 11-38-19-26-30. Siga anotando, atención, siga anotando, que tenemos más clasificados. Man, are you crazy? Atención, se da en Anticrético, se da en Anticrético una casa que consta de dos habitaciones, 4x4, tiene su cocina, su comedor, su baño, todo independiente, más el garage. Presentarse, atención, preferentemente para familia boliviana. Preferentemente para familia boliviana en Anticrético. Por favor, esto está por la zona. Comuníquense al 1137-85-6115. 1137-85-6115. Atención. Atención, preste mucha atención, realizamos trabajos en construcción en general, sí. Si usted tiene un trabajito, por favor.

En casa, en la empresa, por favor, anote. Sí, construcciones en general, realizamos reformas totales, trabajos en plomería, electricidad, gas, pintura, Durlop, colocación de cerámica y también membrana, con trabajos con garantía y puntualidad. Hacemos obra bruta y obra fina. Atenti, tienen que comunicarse al 15-31-84-94-15. Reitero, 15-31-84-94-15. ¿Lo anotó? 15-31-84-94-15. Atención, presupuesto sin cargo. Siga anotando, atención, aviso de trabajo, si se necesita con mucha urgencia, dos rectistas, un doblista, un múltiple y también un ayudante responsable, sí, esto para la confección de bermudas y pantalones de gym y también gabardina. Esto está por la zona, atención, cerca de la línea subte, Plaza de los Virreyes, atenciones para la confección de pantalones de gym, clásicos y también bermudas. Tienen que comunicarse, atención, al 1153-31-31-13. 1153-31-31-13. Sigue anotando, atención, aviso de alquiler. Se alquila una casa en la zona de Mataderos de tres ambientes. Reitero, se alquila una casa en la zona de Mataderos de tres ambientes sin garantía propietaria a 500 mil pesos por mes. Tienen que comunicarse al 11-65-15-50-30. 11-65-15-50-30. Sigue anotando, por favor, atención. Urgente, se necesita overloquista y también collaretista con experiencia en remeras y shorts. Que sean personas responsables, se paga por prenda. Estamos ubicados por la zona de Caballito y Parque Chacabuco. Tienen que comunicarse al 11-65-74-99-46. 11-65-74-99-46. ¿Lo anotó? 11-65-74-99-46. Esto es con mucha urgencia. Siga anotando que tenemos más clasificados de atención. Se da de forma urgente atención. Se necesita una cocinera con experiencia en comidas bolivianas. Reitero, de forma urgente se necesita una cocinera con experiencia en comida boliviana. Y también se necesita un ayudante de cocina con muchas ganas de trabajar. Con mucha urgencia el trabajo, atención, es para un restaurante en la zona de Floresta. El trabajo es para un restaurante en la zona de Floresta. Tienen que comunicarse los interesados al 11-25-81-05-86. 11-25-81-05-86. Siga anotando, por favor. Se busca una chica, esto para tarea de limpieza, pegado de botones y doblado de pantalones de tela de gym, pero con ganas de trabajar. Edad 18-25 años. El trabajo es con retiro, con preferencia que vivan en Capital Federal. Y lo más importante, que tengan, en este caso, referencias. El trabajo es media jornada, se paga por hora. Atención, estamos ubicados en la zona de Flores. Sí, escribir solo personas con, en este caso, que cumplan los requisitos. Escribir o llamar personas que cumplan con los requisitos. Tienen que comunicarse al 11-62-64-98-86. 11-62-64-98-86. 98-86. Atención, de forma urgente se vende dos casas en planta baja de tres ambientes a $80,000. Y tenemos otra, atención, que está en planta alta de tres ambientes a $70,000. Esta vivienda que de Mozart al 90, Capital Federal. Para mayor información tiene que comunicarse con la señora Rebeca a este número 11-63-72-52-39. ¿Lo anotó? 11-63-72-52-39.
11-63-72-52-39. Anótelo, 11-63-72-52-39. Atención, aviso de venta, aviso de venta. Se venden máquinas industriales, tenemos overlock y también rectas, son usadas y en buen estado, reitero. Se venden máquinas industriales, overlock y también recta, son usadas y en buen estado. 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Atención, aviso de alquiler. Si se alquila un departamento con pequeño estar, reitero, se alquila un departamento, sí, con pequeño estar, con sala, comedor, cocina, baño. Esto en la zona de Mataderos, cerca de la parada de colectivo número 8. Atención, y a media cuadra de la parada del 180. Atención, esto, claro, está a media cuadrita de, en este caso se podría decir, una escuela, un rapipago y una librería. Calle Alvariño, entre Gregorio de la Ferrer, sí, y en este caso sería Francisco Bilbao. Es para una familia, atención, pequeña, solo para vivienda, en planta baja y de dueño directo. Se alquila. 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Atención, aviso de alquiler, se alquila taller o también, atención, esto puede ser para una mesa de corte, reitero, se alquila un taller o también el espacio puede ser para una mesa de corte. Es compartible o también puede ser para un depósito, tiene garage. Atención, un garage para descargar, sí, eso es lo más importante, y también su baño. Es de 5x6. Esto está por Parque Mataderos, a 3 cuadras de Lisandro de la Torre. Sí, Parque Mataderos, a 3 cuadritas de Lisandro de la Torre. Tienen que llamar al 11-61-15-70-40. 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Bueno, familia, hasta aquí hemos llegado. Ah, nos falta todavía. Ah, bueno, ahí está. Tenemos más clasificados, familia. 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Atención, un dueño da en Anticrético una casa, reitero, dueño da en Anticrético una casa. Esto está ubicado por la zona de Lugano, por la zona de Lugano. Dueño, atención, da en Anticrético una casa, ubicado en la zona de Lugano. Los interesados tienen que llamar al 11-44-20-41-60. 11-44-20-41-60. ¿Lo anotó? 11-44-20-41-60. Atención, aviso de alquiler. Esto es importante. Se alquila local. Esto para kiosco, con habitación, cocina y baño independiente. Reitero, se alquila local para kiosco, con habitación, cocina y baño independiente. Esto está por Avenida La Plata y Chiclana, reitero, esto se encuentra ubicado por Avenida La Plata y Chiclana. Los interesados tienen que llamar ahora en este momento a este número, 11-26-98-30-14, 11-26-98-30-14, ¿lo anotó? 11-26-98-30-14. Sigue anotando, atención, se vende una casa de 4 pisos, reitero, se vende una casa de 4 pisos. Esto está ubicado por Lisandro de la Torre, sí, puede ser así, en Camilo Torres, sí, es así, Camilo Torres, y en este caso, Miraflores, reitero, se vende una casa de 4 pisos, sí, esto está por Camilo Torres
y en este caso Miraflores.

cerca a Cobo, cerca a Cobo. Tienen que comunicarse al 11-26-98-30-14. 11-26-98-30-14. ¿Lo anotó? 11-26-98-30-14. Y nos vamos con el último clasificado, por favor, agende y anote. Se alquila una habitación 5x4, esto para personas o también parejas sin hijos. Reitero, se alquila una habitación 5x4, esto para personas solas o solos o también parejas sin hijos. Esto está ubicado por Avenida Juan Bautista Alberdi, entre Muriondo. Reitero, Avenida Juan Bautista Alberdi, entre Muriondo. Para mayor información tiene que llamar al 1137-65-23-69. 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Esto es con mucha urgencia.

Bueno, familia, así que hemos llegado aquí, hasta aquí hemos llegado, como siempre, con el sector de los clasificados, siempre con respuesta de forma inmediata. Como tiene que ser, el sector de los clasificados con dos horarios, uno en la mañana es 8:30 de la mañana, y luego a las 16 horas todas las tardes. No se olvide, si usted quiere dejar un clasificado, mande el mensaje a este número 11-30-19-64-31. 11-30-19-64-31. 11-30-19-64-31, línea de secretaría. 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Bueno, hasta aquí llegamos con todo. Sí, se quedan en buenas manos. Ya se viene Marcelo Quispe en este viernes. 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Se quedan en buena mano. Se viene Marcelo Quispe con el especial del Salón El Gigante. Y luego, por la tardecita, tenemos un especial de Radio Activa, música, acción y mucho más a partir de las 19 horas. Nos vamos, quédense en sintonía. Y el lunes volvemos con más clasificados de la radio.

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mis amigos, ¿cómo están? Buenas tardes. 4 de la tarde con 50 minutos. 4 de la tarde con 50 minutos. El día de hoy nos quedamos hasta 7 de la tarde, ¿sí? Después se viene otra programación, mis amigos. Prepárense. ¿Qué tal? ¿Cómo estás, mi amigo polaco? Muchas gracias. Camisa Cuenucho dice. Hola, buenas tardes, Marcelo. ¿Cómo estás? ¿Todo bien, María Elena? ¿Cómo estás? ¿Cómo estás tú? Buenas tardes, polaco, dice esta Iberia, dice, vamos a ponerle a Iberia también, dice, mágico. ¿Qué tal, Maricita? ¿Cómo estás? Buenas tardes, ¿qué tal? Buenas tardes, Marcelo, ¿cómo estás? Dice, ¿todo bien? Bueno, chicos, ahora les toca a ustedes. Sí, gracias por ese quiere, mi Maricita.

0: mis amigos, prepárense para este 10. Para este 10 de octubre. Se viene el grupo Eclisma.
1: Salud.
0: Desde Sorata, Bolivia. Va a estar muy bueno, mis amigos. Sí, prepárense, prepárense, chicos. Vamos a regalar las entraditas también. María Elena, muchas gracias, María Elena.

manos arriba. ¿Qué tal, mis amigos? ¿Cómo están? Ahí está. Chicos, vayan compartiendo, pues. Chicos, vayan compartiendo. Hoy es viernes. Bueno, mis amigos, nosotros damos gracias a nuestros amigos de CompuTQLis. Ya está acá el cochalito. Vamos a hablar, vamos a hablar bien las cosas sobre el pasanaco de los electrodomésticos. Yo quiero un celar, quiero una lavarropa, no sé si me alcanza, y quiero una heladera, ¿sí? Ahora vamos a hablar con el Ueli y el cochalito, mis amigos. Les vamos a presentar. Casi finalice mi libro, y a ver dónde está. Bueno, chicos, vamos compartiendo, por favor, vayan sentando toda la pantallita, gente. A ver, ¿dónde es ahora? ¿Dónde voy acá?

0: a todos los fans.
1: Ahí está, mis amigos, y vamos a conversar con nuestro amigo Welly el Cochalito. A ver, ahí está el Welly, él es el Welly el Cochalito. ¿Y qué tal? ¿Cómo está, Welly? ¿Qué tal, jefe? ¿Cómo está? Buenas tardes. Ahora un poquito, ahí está, ahora sí. Che, ¿cuál es? ¿Eso ahora?
2: El 4 dice acá.
1: Ah, ahí está, 4, ese es, ahora sí. ¿Qué tal? ¿Cómo estás, ¿Todo bien, el Cochalito?
2: Sí, todo bien, todo tranquilo. Después del viaje ya retomar otra vez, pero con más ganas.
1: Ahí está, che. ¿Dónde viajaste, Cochalito?
2: No, viajé un rato a Bolivia por el motivo de los envíos que realizamos a Bolivia. Y bueno, tratamos de activar lo que son entregas en dólar, pero lamentablemente no pudimos hacerlo. Pero bueno, hay cosas que siempre pasan por algo, así que nada.
1: Algo pasan las cosas. Bueno, a ver, Cochalito, che, acá me estaban preguntando sobre que estábamos lanzando lo que es el pasanaco de los electrodomésticos. ¿Cómo sería esto, Willy?
2: Bueno, como te había pasado, viste, el folleto ese para publicar más que todo. El pasanaco normalmente organizamos cada tanto cuando hay gente que quiere participar. Y normalmente el grupo se organiza de 10 personas. Se juntan 10 personas que quieran participar.

0: Si vos puedes sacar lo que vos quieras, es a elección, no siempre te vamos a obligar a que saques un celular, una cosa, no. Vos te puedes escoger si quieres un celular, o tal vez son pareja y quieren sacar dos celulares, o pueden sacar si no una impresora y una computadora, o también puedes sacar lavarropa, heladera, aire acondicionado si quieres. O sea, es a elección en sí de cada persona que quiera participar.
1: Ahí está, qué lindo. Che, pero entre dos se puede sacar esto, como usted dice.
0: Claro, se puede, si son pareja, sí, normal.
1: Ah,
0: Por ejemplo.
1: en pareja, perdón. En pareja.
0: Pero igual, mira, muchas veces a mí me dijeron, tengo dos hijos, ¿viste? Entonces quieren sacar dos computadoras o quieren sacar dos celulares. Si el monto abastece de 10, igual, por ejemplo, muchas veces aumentaron en sí para hacerme armar una buena computadora. O sea, ese monto que se junta aumentan la diferencia y armamos la computadora que quieras vos.
1: Ay, sí.
0: O si no, si sobra, por ejemplo, no sé, sacaste una impresora y un celular y te sobró 200 mil pesos, eso te lo damos en efectivo.
1: Oh, qué lindo,
0: Sí,
1: qué.
0: sí.
1: Sí, está muy bueno eso. Ahorita la gran pregunta es, ¿solamente sí o sí tiene que ser entre 10 personas?
0: O sea, normalmente el grupo es de 10 personas.
1: 10
0: Si hay
1: personas.
0: más, armamos otro grupo de 10 personas.
1: Ah, ahora
0: O
1: sí.
0: sea, es el detalle es juntar 10 personas. Se juntan 10 personas y arrancamos.
1: Ahí está, qué
0: Sí.
1: lindo. Bueno, Cocharito, muy bien. Che. Hay mucha gente también pregunta que, por ejemplo, usted dijo, aclaró ahora que cuando, por ejemplo, yo quiero sacarme solamente dos cosas, ponerle que un celular que cueste 800 mangos y otro cuesta ponerle un producto que cueste a 800, 200 lucas. Ahí tengo un palo ya para mí. ¿Eso me lo dan
0: Claro.
1: en dinero, en efectivo?
0: Cuando sobra 200 mil pesos, sí, en efectivo. Si no sobra, si sobra más, trata
1: Ya.
0: de sacar algo más, ¿viste? O sea, el detalle de nosotros de hacer
1: Claro.
0: esto es más que todo para nosotros mismos mover también, porque organizando los grupos también tiene su tiempo. Entonces, para nosotros también ganar algo es de esa forma que se dice, yo no voy a mentir, es tratar de organizar que todo lo que se junta, que trate de coserse, ¿viste? O sea, que trates de comprar vos en sí lo que vos necesites.
1: Ahí está, qué lindo, che, cochalito, muy bien. Muy bien, qué lindo, qué lindo. A ver, ¿qué más tenemos? A ver, la gente se pregunta. A ver, yo dije acá, mencioné, me dijo, pero en Cosquín. Por ejemplo, dice que te mandan mensaje, ¿no? Si te mandan mensaje o a mí me están cargando. Bueno, por favor, pásale el número a este Willy.
0: Bien, el número es el 1135
1: Ahí está.
0: 11-31-55.
1: A ver, uno más, por favor.
0: 11-35 11-31-55.
1: Ahí está, muy bien mis amigos, ya muchos amigos también se preguntan también, solamente, más que todo la gente ya pues ya te conoce que muchos años has trabajado acá en la radio también, en otras emisoras también, bueno también sobre el armado de las computadoras, la venta, no sé, o sea celulares también, bueno antes yo creo que hacías el pasanaco también de celulares, ¿no?
0: Anteriormente, cuando yo arranqué, más trataba de dar acotas a la gente, pero eso es a veces un aprendizaje para mí. Cuando di acotas, mucha gente empezó a fallar y ahí aprendes también, ¿viste? Entonces, por esa razón tratamos de armar estos grupos de Pasanakus. Pero mejor cuando empecé a armar los grupos de Pasanaku, no me fallaron nadie.
1: Ahí
0: La
1: está.
0: verdad que nadie falló hasta ahora, ya son varios grupos que armamos. Y hay grupos que ya terminaron y hay grupos que se están terminando ahora. Y no, la verdad es que no, nadie falló y eso es lo que me gusta a mí, que no fallen. Porque yo también, así también entrego a la persona que le toca el número, ¿viste? Entonces, me andó súper bien el grupo de Pasanakus, toda esta fecha que estaba armando.
1: Ahí está. Claro, por supuesto que en el Pasanaco no se puede fallar porque también a otra persona también le vas a perjudicar.
0: Exactamente.
1: Mientras cuando vos estés ahí solo, por ejemplo, dando a gotas las cosas y.
0: Sí, yo por esa razón ya dejé de cortar, o sea, corté directamente lo que es a cotas directamente.
1: Ahí está.
0: Preferimos armar de esta forma y nos fue súper bien.
1: Ahí está, che, qué bueno. Che, para este mes de septiembre, ¿no hay alguna novedad de Cochalito? No seas tan
0: Y
1: desgraciado.
0: no, quería llegar más antes del aniversario de Cochabamba, no se pudo, no se pudo. Ahorita estoy más con el tema de los envíos, que queríamos mejorar más la cotización. y un poquito se nos cortó el tiempo en sí. Pero sí, promociones siempre tenemos, siempre publicamos en los TikTok, publicamos en el WhatsApp,

0: todo lo que son celulares. Ahorita, por ejemplo, la novedad que está entrando es el iPhone 18 Pro y el iPhone 18 Pro Max, que están en preventa. Literalmente van a llegar la semana que viene, entre el 25 y el 26. Así que nada, toda la gente, si ahí a veces les encanta el equipo nuevo, tenerlo en las manos, entonces bueno, ahí tienen las preventas en sí. Después, lo otro que tenemos de promoción son la línea Samsung, la línea Xiaomi, la línea Motorola. En general tenemos todos los equipos de las cuatro marcas que te mencioné.
1: Por ejemplo, una consulta de cocherito de estos, mira, sobre Xiaomi, celulares, por ejemplo, muchos se preguntan, hasta yo me pregunto, ¿anda bien el Xiaomi, el celular? Me contaron que es más o menos su segunda del Samsung, ponele algo así, ¿es verdad o...?
0: La verdad que marca Xiaomi arrancó como ahora que está arrancando Honor y Infinix. Ahorita esas dos marcas están baratos, sobre todo en Bolivia, vi que están muy baratos. Sí. Acá, sinceramente, Infinix Honor mucho no entró todavía, no entró, hay muy pocos que lo tienen. Pero yo creo que cuando sean más conocidos va a ser igual que Xiaomi. Xiaomi, la verdad es que la tecnología que lanzó aquella vez y en actualidad va mejorando cada vez. Por ejemplo, los últimos modelos de Xiaomi tienen cámara Leica. La cámara Leica especialmente está hecho los lentes para enfocar, para clarificar todo lo que es las fotos. Está muy bueno en sí. Está muy bueno. Por ejemplo, el Xiaomi 17 Ultra es un poquito mejor, yo diría, que el Samsung S26 Ultra.
1: No,
0: o sea, ahí ves ya cómo es la diferencia de cada marca que pelea, ¿viste? Entonces, bueno, a mí me encanta esa parte. Siempre me gustó que haya rivalidad entre los dos. Hasta Motorola trata de enfocarse, pero Motorola queda atrás. Sí, pero sí, sí, sí. Aún así pelea. Con los precios, por ejemplo, Motorola es más económico que todas las marcas.
1: La Motorola.
0: Mi marca Motorola, sí. Hay buenos equipos que salieron y están económicos. Y mientras en Xiaomi se elevaron mucho los precios. Se elevaron bastante porque fue muy conocido. Y ya subió.
1: La gente ya pues ya conoce como que el producto también, yo creo que más más bueno, mucho más bueno que el Samsung, eso me contaron, pero igual
0: hay algunos que sí, algunos modelos que sí. Por ejemplo, bueno, igual Samsung para mí siempre va a enfocar en el tema de la cámara. Siempre sí. Hay diferencia en equipos intermedios, sobre todo hay mucha diferencia. Sí. Pero en equipos de alta gama la otra marca trata de pelearle y le deja un poco abajo.
1: Ahí está. Che, acá me preguntan el precio de iPhone 17, dice. 18, perdón.
0: A ver, la preventa te digo, sí. Este es preventa, no es precio real. Yo creo que después va a empezar a bajar un poco más. Pero en actualidad aquí a Argentina está llegando este precio. Ahí te digo.
1: A ver, sobre cuánto estamos hablando? Prepararse la platita, chicos. Vamos a hacer un sorteo. Sería lindo, ¿no?
0: Sí, sí.
1: Sería lindo. Bueno, mis amigos, prepárense. Ahí está preparando Willy, el cochalito, sí, el mundo, el susto. ¿Qué? El susto que nos va a dar.
0: Parece que el iPhone 18 Pro y 18 Pro Max son los nuevos equipos de Apple. Así que el precio sí es un poquito más elevado de lo normal.
1: ¿Sobre cuánto estamos hablando, Cochalo?
0: 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Si no me equivoco, está 1230. Si no me equivoco, está.
1: Ahí está. $1,230, Dios mío. Así que prepararse, sacar la platita del colchón. Nos vamos a comprar todos un iPhone. Yo quisiera comprar, voy a comprarme alguna en algún momento, de acá a 20 años. Sí, sería...
0: Lo bueno es que en la línea iPhone y lo que es Android, bueno, sería Apple y Android en este caso. La línea iPhone, sobre todo la calidad que subes a los estados, sale súper bien. Ahí no te lo voy a negar, los videos que vos subes a tus redes sociales, sí. Sale clarito.
1: Sí.
0: Y mientras en Android, no sé si vos viste que pixelea, hay datos que pixeleas,

0: Bueno, ese es el único detalle que veo, es eso. Si Android trata de mejorar esa parte, va a ser lo mismo que nada que comprarse un iPhone, un Samsung, un, o sea, sí, todo lo que es Android, ¿sí? Bueno, sería muy bueno.
1: Ahí está, cheque. Acá me preguntan, ¿usted sabe ese 26 está en 967 reales? Dice, ¿cuánto será eso? ¿Cómo será eso?
0: ¿En reales?
1: Sí.
0: Uy, no sé, ahí yo te digo en dólares, ¿cuánto está? Ya. A ver, ahí te digo.
1: ¿Cuánto sería más o menos?
0: Samsung S26 Ultra de 512 GB te sale a tan solo $1,130.
1: Ya, ¿cuánto sería más o menos en pesos?

0: En pesos sería 1.750.000.
1: Ya, alcanzo. Yo voy por eso. Mañana paso.
0: Pasa.
1: Acá dice, pasa mi número, dice, así para hablar, para comprar un iPhone 18, dice. Es un amigo que trabaja en La Plata. Tiene plata ese desgraciado, por eso está en La Plata. Ahí te lo pasamos, mi amigo, ¿qué se llama? Brandon, no sé qué se llama. Igual anótale el número, sí, anótale el número. A ver, Willy, a ver, pásale el número de vuelta.
0: El número es el 1135-1131-55.
1: Ahí está, de vuelta, por favor, porque por ahí está trabajando.
0: 1135-1131-55.
1: Ahí está, mis amigos. Ya escucharon sobre la venta de celulares también. Che, es muy bueno, mis amigos. Yo me atrevo de decir porque algún día, como les dije, voy a tener ese iPhone 18. Bueno, por ejemplo, como dijo el cochalo dijo que cuando haces un video, sí, y la cámara es muy bueno, es muy distinto, sí, que cualquier celular, es muy distinto. Por eso los precios también está así. Bueno, mi amigo Cochalito, ¿qué más tenemos?
0: A ver, nos estamos olvidando de los envíos que realizamos a Bolivia. Bueno, como te comenté, traté de mejorar la cotización, pero en actualidad está un poquito más complicado de hacer esa parte. Uno, porque de noche a la mañana sube y de noche a la mañana baja. 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
1: Ahí está, qué lindo, che, mi amigo Willy, el cochelito. Bueno, ahora, ¿cuándo nos vas a visitar?
0: Y vamos a estar más constante, ya no voy a perder más. Vamos a tener más novedades, más promociones. Y para fin de año tenemos que hacer algo, así sí, que...
1: Sí, tenemos que regalar algo, por lo menos, sí, para fin de año. Es como saben hacer, pues, acá en la radio, ¿sabes? Con el otro compañero era así, bueno, ya se fue, está en otro lado, pero igual, tenemos que hacer algo, tenemos que regalar para fin de año, por lo menos acá para la gente también que escucha también, y para los clientes también. ¡Welly, te estoy hablando!
0: Exactamente, como siempre los años lo hacíamos, sí. Pasa que yo me perdí mucho tiempo acá. Me perdí bastante tiempo, más que todo por cosas. Ahí no me daba tiempo. Hoy por hoy ya tengo tiempo más para estar saliendo y para estar más de pasada también. 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
1: Ahí está, muchas gracias, Willy, el cochalito.
0: Listo,
1: será hasta otro momento.
0: Muchísimas gracias a vos, y que sea hasta la semana que viene. Vamos a estar más constante.
1: Dale, cochalito.
0: Chao.

Gracias, amigos. Vayan haciendo tatuado la pantallita. Sí, vayan haciendo tatuado la pantallita. Retornamos en minutitos. Hasta mientras voy a ir a cambiarme de ropa. Después arrancamos con la mejor música. Sí, nos quedamos hasta las 7 de la tarde. Acá en especial el Salón de Eventos El Gigante. Nos quedamos hasta las 7 de la tarde.

está, ya está. ¿Qué tal? Dice, buenas, buenos, hablemos entre nosotros. Dice, ¿qué tal? ¿Cómo están? ¿Me extrañaron? Ahora sí, mis amigos, vamos compartiendo. Sí, vamos compartiendo, por favor. Soy mucho, dice. Bueno, chicos, vamos compartiendo. Sí, vamos compartiendo, mis amigos. Hoy es lunes, digo viernes.

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1: Ahí están mis amigos, ahora sí. 5 de la tarde con 25 minutos. Sí que estás mal, ese. Ay, no, estoy mal. Ahora, chicos, vamos compartiendo. Sí, vamos haciendo toda la

no puedo decir eso, no puedo decir eso. Te tengo para vivir, solo a ti. No te salimos, dice. Ya tú sabes, saldremos por ahí. Saludos para mi Maricita.

0: Vamos, Inés, vamos compartiendo, Inés. Compartan, chicos, María Elena, vamos compartiendo. Vamos compartiendo por aquí todo. Ya se fueron acá, no sé qué pasó.
1: Siento tu perfume.
0: ¿Por qué se fueron, chicos? No se vayan, por favor.
1: Niña encantadora.
0: Allá Marisita también. Marisita no más estaba afuera. Voy a regalar. Voy a regalar una consumición. Una consumición. Wilmer Jean que Cala dice hola. Hola Marcelita dice. Buen día. Dice.
2: Ay, no me digas así.
0: Ahí está, muy bien. Vamos compartiendo, mis amigos. Hoy se baila, hoy se baila. Hoy movemos el bote.

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Está muy bien, Inés. Ya se fue María Elena, no sé dónde se fue.

Por fin es viernes. Por fin es viernes, mis amigos. Sí, por fin es viernes. Elba, ¿qué tal, Elba? ¿Cómo están? Buenas tardes. Adela, pasa. ¿Qué tal, Adelita? ¿Cómo estás? ¿Qué tal, Mary? ¿Cómo están? Buenas tardes. Severino, 826.

polaco se fue. Se fue volando el polaco. ¿Qué tal, Jimena? ¿Cómo está? Buenas tardes. Buenas noches, buenas tardes. ¿Dónde están las chelas, chicos? ¿Dónde están las chelas? Saquémosle las chelas. Hacelo comprar al jefe. Hacelo comprar al jefe. La rica cerveza.

de María Elena, vamos compartiendo, mis amigos. Sí, vamos compartiendo, ¿no? La cerveza. ¿Qué tal, Silvia? ¿Cómo está? Buenas noches. Bienvenido, mis amigos. El salón de eventos, el gigante.

DJ Freddy, hermana Aranda dice buenas tardes Marcelo, saludos. Hoy es viernes, el cuerpo lo sabe. Abrazos. Muchas gracias, don Germán. Yo creo que eres don, ¿no? Eres un Carlos Martínez. Ahí está Inés Calle. ¿Qué tal, Miriam? ¿Cómo estás? Buenas tardes, buenas noches. Bienvenidos, mis amigos. El Jazz Casero también. Ahí está Teo.

0: tal, Silvia? ¿Cómo estás? Zulma.
1: Que te quiero.
0: Walter.
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0: Ahí están los amigos, están ocupándose. Muchas gracias, chicos.

0: ese Pierre. Saludos para mi amigo Trompa de Falo. No quisiera tener ese apodo.
1: DJ
0: Trampo, Trompa de Falo. Ahí está Vanesita, muchas gracias. Indumentaria Limachi. ¿Cómo estás? Oh Dios. Hola, buenas tardes. Saludos, Marcelo. ¿Qué tal, Vanesita? ¿Cómo estás? Hoy es viernes, mis amigos. El cuerpo lo sabe.

hoy es viernes y los cariñosos lo saben. Lo saben que tienes que gastar la plata. Ahí está María, muchas gracias María.

desde Brasil, María. Rogelio, ¿qué tal, Rogelio? ¿Cómo estás? 5 de la tarde con 38 minutos. ¿Qué tal, don Roberto? ¿Cómo está Roberto Kisbert? René Iber. ¿Qué tal, Braulio? ¿Cómo estás? Ahí está María. María llegó, María. ¿Qué tal, Delicia? ¿Cómo estás, Delicia? ¡Qué delicia!

0: Buenas noches, mis amigos. 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Y a la Casa de Comida La Paz, el día de hoy vamos a regalar. Che, ¿por qué no regalamos? ¿Por qué no adelantamos? Sí, porque tenemos hasta las 7 nomás, hasta las 7 de la noche. Hoy no nos quedamos hasta las 8, ¿sí? Se viene otra programación a partir de las 7 de la noche. Atención, el día de hoy tenemos para regalar una milanesa de pollo, una sarta y un sábalo para el día domingo, chicos. Tenemos para regalar una milanesa, una sartita. A ver, ¿cómo? ¿Qué tenemos? Una milanesa de pollo, una sartita y un sábalo. Vamos a regalar. Y además vamos a regalar una jara para el día de hoy. Y regalamos dos cervezas. 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Ahí está, mandale un mensajito y reservate. ¿Sí? ¿Qué tal, polaco? ¿Cómo está? Buenas tardes, polaco.
1: ¿Por qué me hiciste?
0: ¿Qué tal, polaquito? ¿Cómo está? Bueno, chicos, vamos a regalar el día de hoy 3 consumiciones para la Casa de Comida La Paz. Una milanesa de pollo, una sarta y un sábalo. ¿Está bien? ¿Está bien o está mal? ¿Qué dice? ¿Qué tal, polaco? ¿Cómo estás? ¿Por qué te fuiste, desgraciado?
2: ¡Nada de cambiarnos! ¡Seguimos!
0: Volviste, dice. Hola, buenas tardes, cuñadito Marcelo, dice. Ay, que es indumentaria 24. ¿Quién es, pues, eso? ¡Ay, Dios! Muchas gracias, María, por tu quiere.
1: 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Así, como te gusta, mami.
0: ¿Qué tal, Leo? ¿Cómo estás? Buenas tardes. Tienes cuñado ese. Había tenido, no me recuerdo. ¿Qué tal, creaciones? ¿Quién será? ¿Quién es ese?
3: ¡Y los fenómenos!
0: AX Indumentaria 24. ¿Quién es, pues, eso? ¿Quién sos?
3: Estando por
0: cazador.

0: aumenta volumen, dice. ¿De cuál quieres que te aumente?
1: ¡Éxitos exponentes de la música juvenil!
0: ¿Qué tal, Yesenia? ¿Cómo estás? Hola, dice, ¿qué tal, Yesenia?
1: ¡Total!

No se escucha bien la música, dice, a ver. Ahora sí, ¿cómo se escucha ahora? ¿Cómo se escucha ahora? ¿Cómo se escucha, María Elena? Decime uno que un pos y un ne. ¿Cómo se escucha ahora, María Elena? Por favor. No sé qué hemos tocado. Elvira Carmona, ¿qué tal? Ahora sí, es indumentaria Limache. ¿Por qué no me dices Limache hace rato? Se paró. ¿Qué se paró?

0: está mudo, dice, ¿qué pasó? ¿Qué pasó? ¿Qué hemos tocado? ¿Si estamos saliendo bien o estamos mal? Mis amigos, por favor, avísenme. Che, ¿estamos saliendo bien? ¿Se escucha mi voz?
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0: Ay, ya, no me gusta hacer, no me gusta que pongan en el medio sus cosas, ya. Saquen a otro lado.
2: DJ.
0: Está muy bien, está bien.
2: Perú.
0: No, vamos con esta canción, vamos con esta canción.

Una pausa y volvemos. Sí, ¿cómo que una pausa y volvemos? Estás mal, cuidado, dice, ¿qué te pasó? Estás mal. ¿Qué tal, mi amigo Peca? ¿Cómo está? Buenas tardes. ¿Qué tal, mi amigo Peca? ¿Cómo está? Buenas tardes. ¿Qué tal, chiquito? Walter, ¿qué tal? Muchas gracias por compartir, mi amigo Peca. Ahí está Alejandra también. Alejandra, muchas gracias. Hasta el lunes, Marcelo dice. ¿En serio? ¿Qué tal, Claudio? ¿Cómo está Rosy Flores? Ariel Condori también. ¿Qué tal? Buenas tardes, pues, dice. Chava todo, dice polaco. ¿Se está haciendo polaco? ¿Por qué te estás haciendo polaco? Hasta María compartió. Aprendí a quererte. Aprendí a decir. Sean polaco, dice, hasta el lunes. Cuídate. No vas a tomar, hijo. No vas a tomar. No seas como su padre, como tu padre. Gracias, María, gracias por compartir.

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2: Cheque nos manda un querer de AB. ¿Qué tal AB? ¿Cómo está? Muchas gracias por ese querer de AB.

0: tal, Lucho? ¿Cómo están? Buenas tardes.
1: Dice aquí presente Girata Santos, pura falla. Che,
0: che, ¿qué pasó? ¿Qué pasó? ¿Por qué están viendo, chicos?
1: Ahí está local Nuevo Milenio. ¿Qué tal, Primuche? ¿Cómo estás? Se te ve mal ahí, dice. ¿Cuál? ¿Dónde me ves mal?

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mis amigos, 5 de la tarde con 53 minutos. Sí, vamos a regalar 3 consumiciones y una jara. Si no hay llamaditas, yo voy el día domingo.

yo voy el día domingo, sí, voy a ir el día domingo a comer tres veces. Voy a ir el día domingo a comer tres veces. ¿Qué tenemos? ¿Qué tenemos para regalar acá? Tenemos una milanesa de pollo, una sarta y un sábalo. Para el día de hoy tenemos para regalar una cara, ¿sí? Ellos no saben. La verdad, yo me voy a ganar. Ellos no entienden que es. ¿Qué pasó, primucha? ¿Por qué con esa cara? Ellos no saben que es. ¿Qué tal, Rosita? ¿Cómo estás, Rosa? Rosa, regálame tú, quiéreme, Rosa. Al 11-61-25-98-25, sí, para el día domingo regalamos los tres platitos. Y para esta noche regalamos una cara. Salud, licenciado, dice. Gracias por decirme licenciado. ¿Qué tal, Ovidio? ¿Cómo está, Ovidio? Buenas noches. Rubén, ¿qué tal, User? ¿Qué tal, Eli? ¿Cómo están? Buenas tardes. Wilder Luna. AX. Indumentaria también 24. Eloy Lima, Mamani, ¿qué tal, Eloy? ¿Cómo estás?

0: esa, quiere ganarse, me parece. Sí, vamos a regalar. Rapidito, porque nosotros somos así de unas. A ver, ¿quién será? Vamos a responder esta llamada. Hola, buenas tardes, ¿qué tal? ¿Cómo está? Buenas tardes, chiquito o chiquita.
1: Hola, ¿qué tal? ¿Cómo estás? Buenas tardes, joven Marcelo. Un gusto.
0: Un gusto conocerte. ¿Qué te llamas? No hay mal que dure por
1: siempre. Ya tú sabes, pues, Silata Santos. ¿Cómo estás, compita?
0: ¿Cómo estás, Silata Santos? ¿Waliki o Nevaliki? ¿Kamisaki?
1: Acá en Maliki es crack, Gilat, che, calor que les callate y monja. Acá en Alite que trabaja, taller en Gila.
0: A Zapaki trabaja, ok, trabaja una que otra.
1: Zapaki nomás, pues, Zapaki.
0: Che, ni Zapaki, ja, con hambre, guatsta, ni te saya ikta, uruja.
1: Como es pasirita, mchuca, jadío, ¿no?
0: Na, pasirito, pues, ahí eres, uruja. Hilata Santos, ¿cómo estás, Hilata Santos? ¿Todo bien?

0: pollo, una sarta y un sabalito tenemos.
1: Ya, entonces un sabalito, pues.
0: Ya, un sabalito. Ya, un sabalito vas a ir a comer, ¿sí? El día domingo, ¿sí? A partir de las 10 de la mañana tienes que ir, Gilata Santos.
1: Listo, listo.
0: Sí, un sabalito pedito. ¿Qué es, hijo? Una delicia el sábalo. Además, se termina rápido, por eso estamos regalando. Dale,
1: sí,
0: mi amigo.
1: Sí, puede ser, porque... Dale, dale. ¿Y ahora cómo vas a dar mis códigos?
0: ¿Sabes cómo va a ser? Porque tienes que subir de retro acá a la radio.
1: Yo soy varón, tengo un pantalón, Marcelo.
0: No, mentira. Pásame tus últimos tres, pues ahí le paso al don Roberto.
1: Dale. Dale, 727.
0: No, mándame escrito, mándame mensaje, WhatsAppero de la radio. Mándame, sí, ahí le mando a don Roberto yo, a don Roberto Toto.
1: Aquí al Coronel Suárez, 59, dijiste, ¿no?
0: Sí, sí, ahí te paso igual el flyer, te paso ahí. Bueno, vas a ir a ese lugar, ¿está bien?
1: Dale, muchas gracias, Marcelo.
0: Che, Gilata Santos, ¿no vas a saludar a María Elena?
1: Saludo a todos, pues, a todos los que están escuchando.
0: A ver, salúdale bonito, a ver, bonito, saludale.
1: A ver, ¿quiénes están escuchando? ¿Está el polaco?
0: No, ese polaco se fue, está con medio... Estaba enojado, parece que estaba.
1: ¿Por qué se hacen renegar, pues? Ya, pero... Bueno, un saludo para todos, pues, María Elena, polaco, che, después el...
0: Che, espera,
1: Alicia, pues, parece que te está escuchando también, ¿no?
0: Che, parece, digo, espera pues un rato, salúdale bonito a María Elena.
1: A ver, ¿cómo puedo saludar, pues? Así nomás yo me saludo.
0: Pero salúdale bonito, pecao, o sea... No sé, expresate, hacete sentir.
1: Dale, Marcelito, che, nos chiqueamos.
0: ¡Ay, ay, ay, chico! No, este chico no es hombre, este. Ya, no eres mi amigo, Chango. Ya. Chango, digo, Gilata Santos. Bueno, Gilata Santos.
1: Ya te dije, Marcelo, ya también me he saludado como tiene que ser.
0: Ya. Mándame tus últimos tres ahí, bueno, vamos a pasar, a don Roberto. Dale. Ay.
1: Te voy a escribir.
0: Ya, dale, mándame escrito, mándame.
1: Dale, listo.
0: Chaucito, Gilata Santos.
1: Te voy adelante.
0: Ahí está, mi amigo Gilata Santos.
2: ¿Qué querías?
0: Ahí se va el sabalito. Ahora sí vamos por una sarta y por una milanesa. ¿Alguien quiere comer? ¿Alguien quiere ir a comer?
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0: Yo invito y vos pagas. Bueno, atención, mis amigos. 6:02. 6:02, mis amigos. A partir de las 7:00, digo, 7:00, así se viene otra programación acá en la radio. Tenemos una horita más. María dice, yo, dice, pero María, estás en Brasil. Otra cosa sería que te venga a cocinar ahí a Brasil. Pues, si la estás dando, escribime en WhatsApp, no en TikTok, se va a borrar.

por ahí si hay alguien con vida. Quiero una sarta de cóndor, dice, de lobo. No, vos tienes que comer ovejas. No comes pollo.

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0: Ahí está Romina, ¿qué tal Romina? ¿Cómo estás? Buenas tardes.
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0: Ahí está Romina, muchas gracias por llegar, Romina. Ahora sí, vamos con más canciones. Vamos con más.

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Vamos con este avance, mis amigos, para el día de mañana. Sí, mañana sábado. Todo el mundo, yo creo que va a salir. Nuestros amigos por ahí nos escuchan allá en González Catán. Vamos a regalar una cara. Sí, vamos a regalar igual una consumición.

0: Vámonos, escuchen este avance, sí, escuchen este avance para nuestros amigos de González Catana.
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atención, mis amigos. Sí, mañana, allá en el barrio 17 de septiembre en González Catana. No se olviden, mis amigos. La siguiente persona, las primeras personas, sí, antes de llegar a las. Antes que sea 8 de la noche, así. Cuando ustedes vayan, por favor, antes que sea 8 de la noche. Le va a dar un detalle de regalo, ¿sí? Y una causa gratis. Antes de las 8, antes de las 20 horas, allá en local 9 Milenio, mis amigos. Un detallito de regalo van a exigir ustedes y una causa gratis. Antes de las 8 de la noche. Así que prepárense, González Catana. Mañana nos vamos y nos vemos allá. Nos vamos todos. Me voy con ustedes, chicos. Llévenme. No se olviden, vamos todos a Gonzalo Barrio 17 de septiembre, sí. Ahí va a estar el grupo La 90.

0: mis amigos, no se olviden, así para el día domingo, la casa de comida La Paz. Tenemos dos más para regalar. Se fue el sabalito, quiere ganarse una milanesa de pollo, una sartita también. Esto para el día domingo, chicos. ¿Qué tal, Felipe? ¿Cómo está, Felipe?
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0: Gracias, Maricita. No sé qué haría sin ustedes.

0: pasa, Leli? ¿Cómo está? Bienvenida, Leli. Atención, mis amigos, 6 de la tarde con 20 minutos. 6 de la tarde con 20 minutos.
1: Si Dios me permite.
0: 6 de la tarde con 20 minutos, mis amigos. El 1161-2598-25 está totalmente habilitado. ¿Sí? Bueno, también para esta noche vamos a regalar una consumición. Una cara. Para acá, para los ambientes de Salón Gigante.

gracias a mi amigo Franz. Ana Paula, ¿qué tal, Ana Paula? ¿Cómo estás? ¿Todo bien? ¿Qué tal?

domingo, 6 de la tarde con 25. 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Con las riquísimas caras y los choricitos. Che, no, no quieren comer. No quieren ganarse. Bueno, yo me la como. Yo me la como, ¿viste?

así estamos ya en la parte final. Después se viene otra programación a partir de las 7 de la noche. 7 de la noche con 5 minutos. Se viene otra programación.

0: pasión.
1: Hola, chichero, no te vayas, pues, un reclamo. ¿Por qué no contestas las llamadas? Ahí te contesto. Ahí te contesto. ¿Cuál es tu nombre?
0: La vida es así.
1: Ay, ay, ay, buenas tardes, Marcelo. Dice, estiro. Estiro, dice, te gusta gordito. Dice. Ya, no se pasen de la raya, changos. Ya. Fuera de broma, carambas. No se pasen. Ya, vamos a contestar todas las llamadas. Hola, buenas tardes, ¿qué tal? ¿Cómo está? Buenas tardes, ¿qué tal?
2: Buenas tardes, hola, ¿qué tal?
1: ¿Qué tal? ¿Cómo está? Buenas tardes, chiquito. ¿Cuál es tu nombre?
2: Mi nombre es Tito, Tito Monasterio.
1: Tito. ¿Qué tal, sí. Don Tito? ¿Todo bien? ¿Eres don o joven?
2: Don fue, chuta.
1: ¿Qué tal, Don Tito? ¿Cómo estás? ¿Te dicen Don Tito?
2: ¿Qué?
1: ¿Te dicen Don Tito alguna vez? ¿Te dijeron Don Tito?
2: Sí, Tito, Don Tita, sí, sí, me dicen.
1: Mira vos, está bien. Está bien que te digan Don Tito.
2: ¿Y a ti qué te dicen a ti?
1: ¿Cómo?
2: ¿A ti qué te dicen?

0: te conoce lo que dice.
1: Sí, así me dicen.
0: Ay, bueno, bueno.
1: No te rías, ¿por qué te ríes? ¿Qué tal? ¿Cómo está, don Tito? ¿Cómo está? Buenas noches. ¿Qué tal? ¿A qué te habla un locutor?
2: Está bien en casa, trabajando.
1: Sí, pero esa voz, ¿qué pasó con esa voz?
2: Con la que contagian, pues, los trabajadores.
1: ¿Qué? ¿Puro trolo son o qué?
2: Igual que tú, pues, por eso me anima a llamar.
1: Ay, no me digas, ¿por qué sos así?
2: Ay, ay, ay.
1: ¿Qué pasa, don Tito? A ver, nos rescataremos, caramba. Somos hombres. ¿Tiene fusil o no tiene fusil?
2: Ah, claro, claro. No, nada más, prometo. Tampoco no te vas a creer. Porque
1: ya, yo tengo fusil. ¿Vos
2: tal,
1: tienes
2: por ahí te veo, te agarro? No, no, así no. Porque
1: ya, ¿qué tal si jugamos acá a los... ¿Qué tal si jugamos a los espaditas?
2: Macho.
1: Ay, ay, ay, ay, ay, don Tito, ¿cómo está, don Tito? Buenas tardes. ¿A qué quisieras ganarte, don Tito?
2: ¿Te acuerdas, no?
1: No bueno, sé. ¿Qué te podemos regalar? Pero no me sonrías, pues, así. No me coquetees, don Tito.
2: Las chicas de casa. Una sarta, ¿puede ser?
1: Ya, una sarta, te vamos a regalar una sarta, ¿te parece, Tito?
2: Bueno, bueno.
1: Ya, este Tito, mira, no eres hombre, vos. Eres bien claro, hombre. Pues. Eres bien hombre. Ahí está. A ver, vamos a ver. ¿Dónde está? A ver, es una sarta. Te vamos a... Che, mandame un mensajito, don Tito. Mandame un mensajito, tu nombre y tus últimos tres. ¿Te parece? Así vamos a pasar
2: dale,
1: a...
2: Dale, dale.
1: Así te lo vamos a pasar sí. A don Roberto. Vas a conocer a don Roberto. Es un hombre alto, musculoso.
2: Sí, sí, conozco. Es mi amigo, mi compadre.
1: Ah, ¿tu compadre es?
2: Sí.
1: Ah, con razón se alababa mucho de vos. Me habló de vos.
2: Ah, siempre hablaba.
1: Sí, dice que entraban junto al baño. ¿Qué hacían?
2: No, yo estaba trabajando en otro lado, ahora estoy en otro lado también.
1: No, pero me contó así. ¿Es cierto?
2: Ay, ay, ay, seguramente.
1: ¿Es cierto o no es cierto?
2: Hace mucho que ya no veo, es por eso que ya a modo de visitar más yo quisiera ir a su casa a visitar.
1: Yo pensé escuchar hace mucho que no entramos. Bueno, está bien, ya. Don Tito, cálmate.
2: Sí, porque don... más antes estaba por esto, ¿no? ¿Cómo se llama? Ahora sí he ido a otro lado.
1: Ya, sí. ¿No? Ya vas a ir a buscar.
2: El lugar no estaba, pues, más antes.
1: Ya anda a buscar a don este, don Roberto. Dale, para el día domingo te vamos a regalar. Listo. Mándame tus últimos tres al WhatsApp de la radio, ¿está bien?
2: Sí, bueno.
1: Listo, sí. Listo, don Tito. Chao.
2: Bueno, hasta luego.
1: Chao.
2: No te eches. Chao.
1: No, este don Tito medio salve.
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1: ¿Por qué son los titos así?
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1: Quiero sarta, dice Nancy.
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1: ¿Qué tal, Laura Vargas? ¿Cómo estás? Vamos a regalar una cara más, chicos.
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1: Vamos a regalar una, dos consumiciones más, ¿sí? Después nosotros nos vamos a ir.

de eso, mis amigos, tenemos a... ¿Qué se ganó el Don Tito? ¿Qué se ganó el Don Tito? ¿Qué se ganó? ¿Qué tal, Marinina? ¿Cómo está, Marinina? No sé, ¿qué se ganó Don Tito? Parece que con esas palabras me cautivo. Ahí le mandamos saluditos a Don Hipólito. ¿Qué tal, Don Hipólito? ¿Cómo estás? ¿Estás escuchando, Don Hipólito? ¿Estás escuchando?

0: la chichera dice, manda saludos a tus machos. ¿Qué tal, macho? ¿Cómo es el macho? Yeah. No hay más llamaditas, mis amigos. No hay más llamadas.
1: Cantemos, bailemos.
0: Tenemos dos, una cara más para esta noche.
1: Porque mañana nos sabemos.
0: ¿Sí o no? ¿Alguien quiere ganarse? ¿Alguien que no quiere ganarse? ¿Qué tal, papucho? ¿Cómo estás, papucho?

¿Qué tal, Hilda? ¿Cómo estás, Hilda? Vía, ¿qué tal? ¿Cómo estás? Te invito para el día sábado, Hilda, que te vengas a Caribe, Caribe 2.0. Ahí estaré yo, en la puerta de seguridad. Si tienes platita, ya sabes, no seas burro. ¿Qué te podemos regalar, doña Nancy? No sé qué me quedó. ¿Qué tal, Marisita? Muchas gracias, Marisita.

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Los ambientes de Local 9 Millones a partir de las antes de las 8 de la noche. Exijan, por favor, los amigos que van a ir a Local 9 Millennium antes de las 8 de la noche, un detallito de regalo, ¿sí? Una causa gratis antes de las 8. Muy importante, mis amigos, antes de las 8. 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Ahí vamos a estar presentes nosotros. Vamos a ir a ahí. Si alguien quiere ir conmigo mañana, necesito un animador, por favor, urgente, chicos.

0: Juana Bautista, también esa Juana Bautista, no se olviden, mañana allá en González Catán, en calle Llorente, el 2333. No se olviden, por favor, mis amigos, antes de las 8 de la noche, ¿sí? Exijan, por favor, exijan un detalle de regalo y una causa gratis, mis amigos. Lucio Castillo, ¿cómo está, Lucio? ¿Qué tal? Bienvenido. Ay, bueno, dice, pero bueno, tu programa está súper chichero. Dice, un tema, por favor, del grupo Los Jazz. Perdí mi tiempo. Saludos a Piletones.
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0: ¡Quería hacerme llorar! Bueno, está bueno. ¿Qué tal? Bueno, ¿cómo está? Buenas noches, Mari. Marimar, también está. Marimar. Ay.
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0: Quería... Ya casi estamos finalizando nosotros.

0: paso, mis amigos, los capos. Gracias, María Elena, también. Muchas gracias, María Elena. Muchas gracias por hacer el aguante.
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0: 6 de la tarde con 43 minutos.
1: Vengan abajo.
0: 6 de la tarde con 43 minutos.
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0: Mi número es 673, dice. Gracias por el sasta, Marcelo. Pero tu nombre es Huawei, tu nombre. ¿Cómo vas a ir así? María Elena, muchas gracias, María Elena. Te agradezco muchísimo.
3: Muchas gracias.
0: 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Vamos a ir un ratito a ver cómo está la carne.

0: Bueno, atención mis amigos, no se olviden, sí, para este, digo, 10 de octubre, sí, 10 de octubre, mis amigos, prepárense con todo.
1: ¡Buenos días, la Maceña!
0: Se viene la fiesta chichera.
1: Voy a grabar esta...
0: Ah, no, ¿dónde está?
1: Suena los cabos, los caseritos.
0: Me olvidé, perdón, a nuestros amigos de Tokio también vamos a mandar solitos.
1: ¡Ya dice!
0: Vamos con nuestros amigos de Tokio el día de mañana acá en Eva Perona. A ver, vamos a escuchar el avance.
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1: Ahí está, mis amigos, no se olviden el día de mañana acá en Evo Perón, ahí en Escalada, Evo Perón, sí, Tokyo Discoteca.
2: ¡El grito de la chica!
1: ¿Qué más? ¿Qué más tenemos? 6 de la tarde con 47.

¿qué tal, Marlene? ¿Cómo estás, Marlene? Aquí soy Ana Paula. ¿Qué tal, Ana Paula? ¿Cómo estás? Bueno, mis amigos, 6 de la tarde con 49. 6 de la tarde con 49, chicos.

0: Esta Marisita, Marisita, que como siempre estaba aquí. Vuelve, regresa, vuelve, regresa. Me gusta esa actitud, me gusta esa actitud. 6 de la tarde con 50 minutos, mis amigos. 6 de la tarde con 50 minutos. Ahora sí, nosotros nos vamos. ¿Sí?
1: Persona que le gusta bailar con la chuparejita. Para aquellos que le gusta bailar con el amor de su vida. Ay, ay, ay. Para todos ellos, se vienen estos güeyitos.

0: Bueno, chao Marcelo, dice hasta el día lunes, cuídate y que tengas un lindo fin de semana junto a tu familia. Muchas gracias, chicos. Muchas gracias, mis amigos. Bueno, conmigo será hasta el día lunes, ¿sí? Regreso el día lunes. Ahora. Chaucito Marcelo dice, muchas gracias, amor. Muchas gracias a María Elena, muchas gracias a Marisita. Las dos se bancaron a full, no sé. ¿Qué les puedo regalar? ¿Qué tal, Barito? ¿Cómo estás?
1: Y seguimos, ¿eh?
0: Catalina Abreu. ¿Qué tal, Katy? ¿Cómo estás?

Mi regalo para fin de año, dice, nomás sería, dice. Bueno, te lo vamos a alistar para fin de año, María Elena. ¿Qué podemos alistar? Vamos a ver en el programa. De parte mío va a ser un regalo muy grande, muy especial. ¿Está bien?

0: para mí, dice Marisita, che, para vos va a haber como tres regalos. Te vamos a regalar una entradita. Después te vamos a regalar otra entradita. Y otra entradita más. ¿Está bien o no, Marisita?
1: Y esa vueltacita, una vueltacita, otra vueltacita, una vueltacita, y otra vueltacita.
0: Igual, mis amigos, sí, para los amigos que están acá siempre, siempre fieles. Nosotros también estamos acá presentes para ustedes.
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1: Ahora dice.
0: Bueno, dice. Ahora sí me voy. Sí, chaucito, mis amigos, que tengan una linda nochecita. No hagan cosas malas. Sí, yo me voy al fondo del sitio.

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0: Si algo te faltaba en esta tarde, tarde y noche sería, ¿no? En la compañía grata de la radio. ¿Cómo están todos? Tengan todos ustedes muy buenas noches. Bienvenidos. Al especial de viernes. Acá por Activa 93.9 de tu dial. Dando la bienvenida, como siempre, a Rata Blanca. Con esta buena canción, Mujer Amante. Bueno, luego de escucharlo a nuestro compañero de trabajo, Marcelito Quispe, que es un CEO bárbaro, impresionante, de verdad, lo estamos escuchando nosotros aquí en la radio. Nosotros ingresamos, como siempre, para poder poner un color musical a una...

0: La nochecita fantástica, señores, el día de hoy, porque la tarde amerita, sí, la tarde amerita ponerle un puntito hacia arriba también, así que están invitados todos a vivir esta noche con nosotros y compartir buena música, ¿no? ¿Por qué no?
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0: Empezamos a activarnos un poquito por ese lado, sí, de verdad. Y los controles los tenemos a nuestro buen amigo, sí, Esteban nos va a acompañar el día de hoy. Bueno, Esteban nos acompaña como siempre con toda la mejor música el día de hoy, ¿no?
2: En este fin de semana, buena música.
0: Empezamos a calentar el motor. ¿Empezamos a calentar el motor o no?

0: eso.
1: Dice por ese lado de a poquito, Juan Carlos, de a poquito, por favor.
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1: Empezamos a habilitar la línea de la radio. Sí, señores. Ustedes van a ser protagonistas de la noche.
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1: Ustedes van a elegir la canción que quieren escuchar en esta tarde, noche. Cuando se pone lindo el viernes. Es como para salir, ¿eh? Compartir en amigos. Un buen momento, agradable. Sí, ¿por qué no? Nos atrevemos a todo el día de hoy. ¡Vamos arriba, vamos! Dame la línea que está habilitada el día de hoy. 1161-2598-25. ¿Quieres escuchar toda la canción que quieres escuchar? Bueno, alguno que otro dice por ese lado, Juan Carlitos. Sí, seguimos un poquito con esto.
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las canciones que también tenemos nosotros en este ritmo. El rock nacional, nuestro y boliviano. También tenemos una de las canciones que también suena bastante bien el día de hoy, ¿se acuerda? ¿Eh? Claro, hablamos de Quirquiña. Con esta clausura. En este viernes. Se hace simpático la tarde y noche, sí señores. Bienvenidos hasta las 22 nos quedamos nosotros con buena música. Después tenemos un poquito también de algunos enganchitos, unos enganches, música para poder pasarla muy bien. 18 de las 7.

Rolandito se está comunicando ya con nosotros en esta tarde y noche. Bienvenido, Rolandito. ¿Cómo te va, hermano? Un saludo para vos. Juan Carlos, si está con la música nuestra, el rock nacional, por favor, Jade. Viernes por la noche, nos pide por ese lado. Muy bien. Ahí lo vamos programando de a poquito. Van ingresando más mensajes el día de hoy. Juan Carlos dice un temita de Shirley Hertz. Buena canción, ¿eh? Ahora nos buscamos también esas canciones. Marisol también está con nosotros el día de hoy. Nos dice, ¡buen viernes!

pido un tema de Soda Stereo, dice por ese lado. Música ligera. Bueno, de a poquito. De a poquito, como tiene que ser, ¿no? Van ingresando los mensajes, como siempre, el día de hoy, a la línea que tenemos nosotros de la radio, el 1161-2598-25, señores. Aquí está la canción que nos han solicitado el día de hoy. Las canciones que tú quieres escuchar, las escuchas ahora, en este viernes.

canciones que van programando nuestros hermanos y hermanas también a esta hora de la tarde. Qué viernes que tenemos, ¿eh? Los grandes recuerdos, las canciones que suenan bastante bien el día de hoy. Solamente el precalentamiento de lo que va a ser quizás esta noche también, ¿no? Hasta las 22 horas nos quedamos nosotros.

Un gran saludo para nuestro buen amigo Japa, que también está con nosotros el día de hoy. Japa también está como siempre en la sintonía de la radio, escuchando también la programación. Y tiene una canción solicitada también nuestro buen amigo Japa. A ver si lo tenemos por ese lado preparado. Esa canción suena así, de esta manera, dedicado a nuestro buen amigo Japa, que le pone como siempre el color musical también a esta hora de la tarde, con recuerdos, éxitos y también, ¿por qué no?, la parte sentimental y romántica de los grandes éxitos.

nos vamos acomodando un poquito también acá en la radio nosotros, y por qué no, escuchando buena música también, solicitudes, y por qué no también esta canción de Wham, un suspiro total.

Bueno, qué buena canción es el día de hoy. Así estamos compartiendo con todos ustedes. Sí, la línea está habilitada de minutitos. También damos lectura a todos los mensajes que también están ingresando. No se olviden también compartir. Estamos por el Facebook de la radio, sí, el día de hoy, por las plataformas y principalmente por el Facebook, sí, que es Radio Activa 93.9 FM Oficial. También por la aplicación de la radio, Radio Activa 93.9, la aplicación de la radio. Sí, señores, el WhatsApp de la radio para que te puedas comunicar con nosotros. Y por qué no también compartir esta nochecita que tenemos a pleno, con los preparativos que están haciendo también aquí en el Salón El Gigante, con todo lo que son los caras y los choricitos el día de hoy. Ya está abierta la puerta. Sí, ya está abierta la puerta del Salón El Gigante, señores. Están todos invitados a compartir un buen momento. ¿Por qué no cantarse un karaoke también? ¿Por qué no? Hoy viernes, sí, hoy es permitido. Así que hoy tenemos caras y choricitos. Ya abrieron las puertas del Salón El Gigante, señores. Así que bienvenidos a todos los que están llegando.

Imaginario 20, nos vamos transbordando, sí, a la mejor discoteca de la radio. Con canciones de recuerdo, haciendo la previa de lo que va a ser también el fin de semana, ¿o no, Nos quedamos con Kansas, este polvo en el viento que también se sumerge en los grandes recuerdos del viernes.

Yo solamente te doy el tip un poquito para poder compartir estas canciones también el día de hoy, que lo vivimos, lo soñamos, lo gozamos, lo vivimos de una manera muy especial también aquí en la radio. Con estos recuerdos que también suenan bastante bien a esta hora de la noche. Estáis presente con esta canción.

Gran saludo para Jalan, que también está con nosotros en la sintonía de la radio, ahí en Lomas de Zamora. Escuchándolo como siempre en esta tarde y noche. Nos pide una canción.

de los ángeles del infierno, pensando en ti, haciendo la previa de lo que va a ser la disco de esta noche, ¿por qué no? Recuerdos de estar en esta noche junto a todos nosotros y viviendo también esta linda y hermosa noche, señores, que tenemos aquí en la radio. Me quedo con esto, Haram. Me quedo con esto, sí, ¿por qué no, Los ángeles del infierno le ponen también la locura de la noche a un fin de semana de viernes.

por ahí con Raywan también. Sí, el templo del rey. Un gran saludo para Lobito, nuestro compañero de trabajo. También un clasiquero, un dinosaurio también. Bueno, querido compañero que de verdad se levanta muy temprano y también nos hace vivir con la mejor música. Ahí trabajando seguro en este momento, acompañado de la radio. ¿No te puedes pedir un poquito? Sí, por favor, Esteban, sí, si puedes programar el temita de los templos del rey. ¿Lo tienes por ese lado? Bueno, prepáralo, prepáralo. Mientras tanto...

a compartir quizás un poquito por ahí, despejarse la mente. ¿Cuánto se está preparando para mañana? Un saludo a Mercurio Ramírez también, lo que se viene, la fiesta primavera. Todo el hip hop, los clásicos de reggaetón también el día de mañana. En Intihuasi. Vamos a estar visitándole un poquito también a Mercurio, ¿por qué no? El día de mañana. ¡Qué buena canción! Sí, señores, Los Ángeles del Infierno. Buena canción que nos dice Pensando en Ti, ¿no? Una buena canción también exclusiva a esta hora de la noche, señores. Pero se siente mucho más. El corazón empieza a latir.

quiero soñar con Lobito y todos los amigos que deberán en este momento seguro estar recordando esta canción. Porque son recuerdos inolvidables de aquella vieja época que de verdad marcaron tu vida. Solamente sentirlo y gozarlo. Y empezar a soñar con estas canciones lindas y hermosas también. Que en un momento fueron parte de tu vida y lo siguen siendo también, ¿por qué no? La canción de Raymond, esta canción que nos dice el Templo del Rey.

0: quiero que me acompañes un poquito. Quiero que me acompañes a suspirar, ¿por qué no? Sí, quiero que me acompañes a suspirar porque de verdad yo creo que entre todos empezamos a suspirar con canciones de recuerdo, éxitos y mucho más. Porque son aquellos que de verdad marcan esa vieja época de los grandes recuerdos. Y hoy en este viernes, un buen momento para poder recordar de esta manera, ¿por qué no?
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estamos desempolvando los discos en este momento, muy empolvados, por supuesto. Demasiado empolvados, diríamos nosotros.

Hola Juan Carlito, ¿para cuándo la cumbia? Dice, sí, vamos a tener cumbia. Un sectorcito, sí, vamos a tener cumbia. Estamos preparando también un poquito de cumbia también, ¿por qué no, eh? Bueno, un poquito para poder, como siempre, cambiar el estilo, ¿no? Un poquito también a esta hora de la noche. Viene bien, está bastante bien también, ¿eh? Hacer recordar un poquito de los clásicos también románticos. Estas baladas que de verdad inspiran, como siempre decimos nosotros, los grandes recuerdos. Al primer amor quizás, al segundo. Ahí me quedo. No quiero decir absolutamente nada más. Por favor. Bueno, le ponemos energía. Sí, le ponemos energía, ¿te parece? Sí, ¿por qué no? Le ponemos energía, señores. Le ponemos energía a este viernes que tenemos, sí. Aquí en Activa 93.9 de tu dial. Como decimos nosotros, ¿no? Una tarde maravillosa. Bueno, vamos a poner un poquito lúcido por ese lado para poder recordar estos clásicos. Si alguno que otro recuerda. Bueno, vamos a empezar un poquito.

0: algún secreto bien guardado el día de hoy. Vamos, quédate con nosotros, quédate, quédate, quédate. Sí, señores, estamos en viernes.
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Un caras, atenti, Solamente mandas tu mensaje, los tres últimos. Y participas por el rico caras. Aquí en el salón, el gigante de Mataderos. Que las puertas ya están abiertas en este momento para que vengas a degustar algo rico y también sabroso.

Bueno, podemos sortear un Caras, ¿por qué no? ¿Y por qué no también sorteamos una sorpresa de la noche? Las sorpresas se vienen, señores, vamos. Más música aquí en la radio.

En todas partes del mundo, sí. En todas partes del mundo nos escuchan, sí, ¿por qué no? Cruzamos las fronteras. Cruzamos las fronteras, sí, señores. Quiero cruzar la frontera. ¿Qué tal esta canción? ¿Alguien lo recuerda esta canción? Por favor.

Hola, Coquerito, buenas tardes, dice por ahí. Algo de Sissy Cats. Bueno, ahora estamos con un poquito de Gapul también, un poquito de Gapulo también. De Ítalo, ¿por qué no, eh? Tanto ya se presente.

diferentes lugares, tanto de capital como también de provincia, Buenos Aires. Desde la República Argentina, Radio Activa 93.9 de tu dial. Sí, señor. Sí, señora, como siempre. En este viernes le ponemos más onda, más onda, más viernes, hace así, arriba, vamos.

Estos son los sueños hechos realidad en este viernes, sí, señores. Recordando aquellos clásicos. Recordando la mejor música de la época del 78. 79.

tenemos como 8 participantes que quieren ya llevarse en el sorteo los caras. Sí, atenti, por favor. Esto tenemos que sortear antes de las 9 de la noche, ¿no? Así se vienen a comer, por favor. Que no se termine los caras. ¿Qué tal esto?

Bueno, les digo a los amigos que no manden a secretaría. Está mandando el mensaje a secretaría. No, a secretaría no. Al WhatsApp de la radio tienen que mandar 1161-2598-25 para poder participar de un rico Caras el día de hoy que vamos a sortear ya. Así se vienen, como siempre, a degustar, a saborear lo rico, porque no.

¡Qué recuerdos! 15 minutos ya pasaron de las 20 horas en la República Argentina. Vamos, vamos, más arriba, subiendo la temperatura. Vamos subiendo la temperatura, ¿por qué no, eh? ¿Quieres subir la temperatura más arriba? ¿Por qué no? ¡Vamos arriba, arriba!

¡Qué recuerdos! Uno dice, Juan Carlitos, sí tenemos temperatura hacia arriba, ¿eh? En la verdad, 19 grados, 6 décimas. 20 de la noche, con 16 minutos. Se nota que estamos en una noche primaveral. ¡Sí, vamos! Con estas canciones me voy mucho mejor todavía. 19 grados, 6 décimas.

¿Qué tal, Raúl? Un gran saludo para Raúl. Por ahí me dice Juan Carlito, mi chichita. Bueno, no, chichita es acá. Por ahí más después, sí, ¿por qué no, eh? ¿Por qué no? Pero ahora, un poquito de esto y bueno, de a poquito hacemos el cambio. Vamos.

¡Qué recuerdo, qué recuerdo! Santiago, ¿qué tal? Buenas noches, hermano, ¿cómo estás? Ahí me hace un emoji levantando la mano, dice que viva los clásicos, dice por ahí. Gracias, Santiago. Lobo dice por ese lado, ¿yo puedo participar? Sí, ¿por qué no? Estás fuera de la radio. Claro, no estás en trabajo acá. Eres uno de los oyentes fieles también, ¿por qué no? Sí. Pero solamente los tres últimos. No digas que eres el lobo, ¿eh? No digas que eres el lobo.

¡Qué buena canción es el día de hoy! Para bailar más y más en la noche. Me preguntan por ahí hasta qué hora va a estar abierto, como siempre, el Salón Gigante. Sí, a partir de, sí, ahora ya está abierto las puertas. Están abiertas las puertas del Salón El Gigante en ese momento, Avenida Eva Perón, 5948. Venite, venite, venite, venite.

los cuartos sorteamos los caras. Así que tienes tiempo todavía de mandar tu mensaje. Tres últimos nada más. Y tu nombre, ¿no? Para saber quién eres, por favor.

soñando un poquito más el día de hoy, por favor. Quiero seguir soñando un poquito más el día de hoy. Viene de las canciones que también nos hizo bailar y muy bien. Es esta canción que de verdad tú seguro lo bailabas, lo cantabas. ¿Y por qué no lo gritabas en el momento, no? Hay una parte cuando se levantan todos y empiezan a levantar la mano hacia arriba, sí, ¿por qué no?

buena canción. Si usted tiene 19 grados de temperatura en casa o en el trabajo, imagínese qué tenemos de temperatura nosotros aquí en la radio, ¿eh?

compartir con todos ustedes. Sí, señor, vamos, vamos, vamos. Gracias, Activa. 93.9 de tu dial. Estamos por el Facebook de la radio. Radio Activa 93.9 FM oficial. Le ponemos luz verde más arriba. Vamos, subimos, subimos.

Ya está participando, ya está participando, Pero no sé tu nombre, solamente me mandaste los tres. Bueno, casi todos me mandaron los tres. ¿Qué pasó? No hay nombre. Bueno, está bien. Pero igual están participando, igual,

Rico Caras, 827. Luis, 325. Lobo solamente manda un emoji. Participa también, ¿por qué no? Ya lo dije, ¿no? Hilarión, 793. Normita Fernández, 028. Ya está participando también por el cara.

0: guitarra de Vito. Carla de Vito, impresionante el día de hoy.
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0: Sí, señores, sí, señores.

al ganador, ¿sí? O a la ganadora. Así que nos preparamos para poder, como siempre, en minutitos, nada más. ¿Cuánto tenemos? 18 participantes, señores.

con los tres últimos nombre. Ya están participando. Ahora sorteamos. Porque las puertas del Salón de Gigante ya están abiertas, como siempre, sí, a partir de las 19 horas.

Gracias, gracias también al Salón El Gigante por darnos, como siempre, el premio para uno de los participantes que también está, como siempre, el día de hoy escuchando la radio, ¿eh? Pero tiene que venir de volada después, ¿eh? Pero igual está reservado también, ¿no? Está reservado también el platito. Sí, sí, sí, así que una vez que sorteamos, a ganador se les...

En minutos sorteamos. Mientras tanto, por favor. Vamos más arriba, vamos. ¡Qué viernes! ¡Salud, salud, salud! ¿Con quién te ha servido? Dice alguien por ese lado, ¿eh? Juan Carlos dice, estamos abriendo la primera botella. ¿Botella de qué? No sean malos, por favor. No me tienten. Sé que es viernes, pero no me tienten, por favor. Unita nomás. Unita nomás.

Claudia. Matadero presente. Luisito también está participando. Gracias, Luis. Ahí en Soldati, escuchando la radio, dice a todo volumen, Juan Carlos. Gracias, mi hermano, muchas gracias. Gracias por acompañarnos. Esta es la noche.

solamente soñar, soñar, soñar, soñar y volver quizás a ese momento, ¿no?, de disco cuando era joven, 17, 18 años. Cuando alguien no te daba permiso, pero te ibas.

tapadita nada más, dice por ese lado. No, no, no. En la otra época. Con esta canción

De a poquito vamos despidiendo los clásicos, sí señores. De a poquito vamos despidiendo los clásicos para ingresar a un nuevo sectorcito también el día de hoy. Sectorcito donde tú también vas a poder, como siempre, ponerle más onda, más ritmo, más ganas, más noche, más vida, ¿o no? Porque vivir y soñar los clásicos es sentir aquí en el cuerpo mismo.

35 de las 8. Estamos en vivo con tu querida FM 93.9. 19 grados, 5 décimas la temperatura.

favor, se me seca la garganta. Un fresquito, un refrigerio para Esteban y mi persona, que estamos aquí en los estudios soñando y viviendo los clásicos contigo. Ahora vamos a soñar un poquito con cumbias también. ¿Por qué no también con lo nuestro, lo nacional?

Ya sorteamos, señores. Sí, sacame toda la lista. Por favor, te pido, Esteban, sacarlo hasta de toda la lista. Ya tenemos que sortear porque si no, nos van a sancionar en el salón.

Bueno, a ver, muy bien. Vos puedes ser el posible ganador o la ganadora. 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Yo creo que no te vas a perder, ¿o te lo vas a perder? No, no te lo vas a perder, ¿o no?

hace números, hace números. Uy, están ingresando los últimos. Viernes de chicha, dice. Bueno, ahora se viene chicha. ¿Pero vas a bailar o no vas a bailar, chicha? Hola, hola, ¿cómo estás? Dame tus tres últimos y tu nombre, así participas. Viernes de Chicha Live, dice por ahí. ¿Por qué no? Sí, vamos ahora a Chicha Live, ahora a Chicha Live. Atención que tenemos ya 21 participantes, ya se va a cerrar.

noches, qué buenos clásicos. Grover 389, ya estás participando, Grover. ¿Qué tal, Cintia? ¿Cómo estás, Cintia? Linier, nos escuchan desde Linier. Cintia 022. Muy bien, ahí está esta noche.

Que cinco minutitos más, me dice por aquí la producción. Cinco minutitos más, sí. Tienen tiempo, cinco minutitos más. Cinco minutos nada más, después se cierra el concurso. Cinco nada más, cinco. ¿Cuántos tenemos ahí? 42. Hasta 47. Sí, 47.

poco más alegre. Aquí se prepara para recibir, como siempre, la primavera con todo. Se adelanta muchos, ¿eh? Este fin de semana se están adelantando mucho la primavera. Con nuestro buen amigo Mercury, como siempre, está preparando una fiestita de primavera.

Vamos a estar por ahí un poquito escuchando también esos lindos clásicos recuerdos y hip hop, porque no, reggaetón también, de la mano de nuestro buen amigo Mercury. Ahora sí, los que quieren soñar, que levanten la mano arriba. Sí, déjame soñar.

4 minutos nos quedan. No, 3, ya es 3, ¿no? 3. Sí, 3, vamos, vamos. A pleno la noche. Vamos a ascender. Sí, pisamos más fuerte la máquina. Vamos, vamos. Que hoy entregamos el corte.

Yo sé que puedes, ¿eh? Vamos, demostrarle a tu jefe que puedes. Decirle, yo puedo. Te voy a demostrar, tráspitas, el día de hoy que...

la zona de Lugano presente el día de hoy, señores. Ciudad Oculta también, ahí está Ciudad Oculta, un gran saludo, Luchito y todo el barrio. Nuestro buen amigo, compañero de trabajo, el paraguayo, querido paraguayo. Todos los sábados aquí en la radio, ¿no? Víctor, gran saludo para nuestro hermano Rocaijú Paraguay, decía. ¿Se puede hacer unas cachaquitas ahora? Tengo antojo de cachaquitas. Sí, señores, vamos a sortear ya nomás, sí, pásame la lista.

es viernes. Para todos los sexys de la noche, tanto mujeres como también varones, que hay sexys también, hay varones sexys, mujeres sexys. Hoy todo vale. Gracias por el refrigerio que nos trajeron también acá en Salón Gigante. ¿Qué, está mezcladito? ¿Está mezcladito o no está mezcladito? ¡Qué noche, qué noche! Ahí está la canción. Para aquellos que les gusta soñar de verdad con esta hermosa canción de Fancy. Cuando hablamos un poquito del amor, hablamos de Fancy. Así, así.

Bueno, señores, vamos a hacer el sorteo, vamos a hacer el sorteo. Sí, por favor, antes que termine todo esto. Sí, ya tenemos todo listo por ahí. Son 22 participantes que han ingresado, como siempre, tanto atención. La línea de WhatsApp que tenemos nosotros aquí en la radio. Bueno, todos están ya mezcladitos, así que, bueno, acá, ojo, se desordena todo, ¿eh? No va compactado como nos mandan, así que se mezcla todo en papelito, por eso estamos ahí un poquito tomándonos un tiempo. Así de esa manera tener, como siempre, al ganador el día de hoy.

Buenísimo, buenísimo. Tenemos que irnos al sorteo, tenemos que irnos al sorteo, dice por acá la producción. Sí, ya está comprobado por acá, son 22 que están participando. Así que mucha suerte a todos los que de verdad están participando con nosotros. Gracias también por acompañarnos en esta noche, ¿no? Seguir acompañándonos también, porque acá no termina. Solamente queremos hacer el sorteo y así de esa manera la persona que se gane pueda venir, no pueda tener tiempito a venir aquí al Salón El Gigante de Avenida Eva Perón, 5948, sí, está bien, 5948 en la dirección del Salón El Gigante. Bueno, mezclamos todo, por favor. Sí, todo mezclamos, claro, todo, todo está. Ahí está muy bien. Atención, vamos a sacar un numerito. Sí, el primer numerito se va al agua. Se va al agua el primer numerito. Está bien, por favor. El segundo también se va al agua y el tercero es el ganador. Ahí está, ¿te parece muy bien? Así tenemos más alternativas también de ganar, por favor. Pero no me van a maldecir, por favor, si sale el primero. Y no le tocó.

Bueno, señores, atención, vamos con el primero. Sí, sácame la fichita, ahí está. Basta ahí. A ver, vamos a ver a quién corresponde el primero que se va al agua, pero, atención, es Hilarión con el 793 que se va al agua. Perdón, Hilarión. Vamos con otro número, sacame otro número. Este, ahí está, muy bien, gracias. El próximo número, atención, corresponde a Carmen con el número 042. 042 también se va al agua. Ahora definitivamente se va el ganador o ganadora. A ver, vamos a ver por aquí. Mezclalo bien todo. Atención, ¿quién se va? ¿O quién viene, mejor dicho, aquí al Salón del Gigante en este momento a comerse un rico platito? Sí, ese cara riquísimo. Caras y choricitos. Impresionante el cara. Sí, está como para comer. Atención. Mueve bien. Ahora sí, ya lo tengo. Ahora sí lo tengo al ganador. A ver, vamos a ver por acá. ¡Uy, bueno! ¡Qué bueno esta canción! ¡Atención! Los tres últimos son el 4, 0, 4 pertenece a Luis. Bueno, Luis, eres el ganador. Tienes que venir ya nomás. Ahora bajamos esta ficha al Salón del Gigante. Lo entregamos como siempre ahí a producción. Te van a estar esperando para hacerte entrega como siempre de Rico Caras el día de hoy, en este viernes. Sí, señores, Bueno, Luis, 404 la terminación. Tienes que venirte ya nomás a Salones Gigantes. Están todavía, sí, ahí, recién son las 9 de la noche. Sí, faltan 3 minutos para las 9, así que cambiate y venite. Atención, que la próxima hora también podemos regalar nosotros, sí, podemos regalar también, ¿por qué no? Otro caras o algo. Te resonará el nuevo encuentro también. Bueno, señores, 58 minutos de las 8 de la noche en la República Argentina. Qué nochecita la que estamos pasando el día de hoy. Nos quedamos hasta las 22 horas, sí, 10 de la noche.

qué bueno compartir con todos ustedes, señores. Sí, el día de hoy, una noche dinámica de viernes, aquí por la 93.9. Nuestra querida FM.